0: ella o a la suavecita? ¡Claro! ¡A la suavecita!
1: Corazón.

0: yo sí me enamoré.
1: Si tu ex no te contesta, nosotras sí.

0: trabajaba?
1: Sí, trabajaba.
2: De aseguro trabajaba de stripper.
1: Ay, pero no le quiero decir eso.
0: O sea que sí, ella trabajaba de stripper.
1: Claro, sí.
0: O sea que tú la conociste ahí bailando, te bailaba y le dijiste, no te quiero ver aquí, salte y yo te mantengo.
1: Sí, y la saqué y le puse todo y me la quiero traer para acá porque yo soy divorciado. Estoy divorciado.
0: ¿Tú te acabas de divorciar por ella?
1: Sí, me acabo de divorciar y la conocí a ella y me la quiero traer para acá. Yo soy retirado de la Fuerza Armada de los Estados Unidos.
0: Cuando la viste ahí bailando de stripper, bailándole a los hombres, dijiste, esta va a ser para mí.
1: Bien bonita, muy honesta, de hecho muy educada, tiene mucha educación.
0: Y antes de pedirle que se saliera de ahí, ¿cuánto tiempo pasó?
1: Sí, ese mismo día entablamos comunicación, que la conocí, ese mismo día fue mía y ahí me gustó y ya no la solté.
0: Le dijiste, te voy a dar carro, departamento nuevo, te voy a sacar de trabajar, no te preocupes.
1: Sí, exactamente.
0: A pesar de que tú tienes 64 años y ella solamente 29, o sea, a pesar de que tú eres 35 años mayor que ella.
1: No le gustan los jóvenes, le gustan puras personas de edad, me dice. Y sí, el tipo por lo menos tiene conmigo lo que no tiene con un joven, no en lo económico, en todo el sentido de la palabra. Como pareja.
0: Y bueno, la idea es que la quieres traer para acá, pero primero quieres hacer este chocolatazo.
1: Sí, a ver, y no se enoja, oiga, y lo que está bueno, pero yo quiero calar, oiga.
2: Para mí que el Rudy ya le dijo.
1: No le he dicho nada de esto.
0: Bueno.
3: Sí, dígame.
0: Sí, con Ana, por favor.
3: ¿Qué parte de quién?
0: Mi nombre es Carla, te llamo de una compañía de chocolates. ¿Eres tú, Ana?
3: Sí.
0: Ah, hola, Ana. Bueno, mira, nosotros tenemos una promoción ahorita donde le mandamos chocolates en forma de corazón. Alguna persona especial que tú tengas, es totalmente gratis, es solo para promocionarlos. No sé si tú tienes a alguien muy especial a quien te gustaría que se los enviemos.
3: No, a nadie, muchas gracias.
0: ¿Perdón?
3: Que no, ahorita no, muchas gracias.
0: Muy bien, Ana, entonces no tienes a nadie ahorita.
3: Pues la verdad, no.
0: ¿No tienes novio, esposo, algún amigo especial o algo así?
3: No.
0: O sea que estás sola, por ahorita no tienes a nadie especial.
3: Por ahorita no.
0: Te lo pregunto porque Rudy pensó que él era muy especial para ti.
3: ¿Qué?
0: ¿No conoces a nadie que se llame Rudy?
3: Sí.
0: Bueno, Rudy nos dijo que te llamáramos para ver si tú le mandabas los chocolates a él, para ver si él era especial para ti. Pues él nos ha comentado, obviamente, pues lo que ha hecho por ti, lo de tu departamento, tu coche, obviamente, pues de dónde te sacó de trabajar y todo esto, y por eso quisiéramos esta llamada para ver si tú no lo engañabas. Adelante, Rudy.
1: Amorcito, es la prueba del amor. Pues, la pasaste, amor. Yo sé que me amas. Sí la pasaste. Son los señores de la radio, amor. Son los señores de la radio.
3: Información de la vida personal de uno, ya lo sabes.
0: ¿Qué opinas de esto, Rudy?
1: A pesar de la de su edad, nos amamos, nos queremos, yo sé lo que tengo, pero quería hacerlo, no sé si será una broma o será como ella lo tome, pero mi respeto para ella, la quiero y la amo, y eso es también ella. Basta y sobran los pocos meses, ¿verdad? Que nos confiamos y nos vemos. Sí.
2: A ver, bro, yo tengo una pregunta. En 7 meses apenas de conocerse, ¿de verdad crees que es amor puro de verdad el que te tiene ella?
1: Sí, bueno, de mi parte sí. Y yo he estudiado, a mi edad la he estudiado, y sí, pues muy honesta y muy sincera, un poquito por afuera, pero en lo que sabe hay respeto entre los dos.
0: Muy bien, ¿y tú, Ana, tú lo amas de verdad a Rudy?
3: Claro que sí, lo amo con todo mi corazón.
0: ¿Por qué lo amas con todo tu corazón, Ana?
3: Pues ha crecido con el paso de los días, las horas, los meses que llevamos, lo amo mucho.
0: Sí, pero ¿por qué ha crecido? ¿Por qué lo amas a él?
3: Lo amo porque es una gran persona, la verdad, una gran persona, excelente ser humano y más que nada. Lo amo demasiado.
2: A ver, Choco, amar a alguien demasiado en 7 meses, una muchacha de solamente 29 años a un señor de 64, o sea, 35 años mayor que él, para mí que solamente por interés, perdón que lo diga, pero te tiene casa, te sacó de trabajar de ahí de stripper, te tiene carro y pues te mantiene $300 a la semana, pues para mí es mucho y todavía le pides entre semana, pues cómo no, lo va a amar demasiado.
0: O sea, ¿qué estás diciendo, que es por interés?
2: Aunque diga que no.
3: No, tampoco crees.
0: Uno nunca sabe, Doggy.
2: A ver, Rudy.
1: Hey.
2: Te reto, Brody, a que no le mandes un centavo por un año y vamos a ver si de verdad te ama esta muchacha. ¿Le entras al reto?
1: No, pues yo... No, yo creo que...
0: A ver, Doggy, ya con eso.
2: ¿O tú, por ejemplo, Ana, andarías con él aunque no recibas nada por un año?
3: De hecho, fíjate que hablando de eso, yo una vez se lo dije. Yo no estoy...
1: Sí.
2: Ah, pero del dicho al hecho hay mucho trecho. Tú lo dijiste por decirlo, porque él te lo sigue dando.
3: Ah, no, claro.
2: Te pregunto de nuevo, Ana. ¿Tú estás dispuesta?

0: cuesta andar con este señor 35 años mayor que tú si no te da nada en un año?
1: No.
0: ¡No manches!
2: ¡Oh, my God!
0: Ahí está. A ver, Brody, ¿tú te animas?
3: Sí, no me animo porque por la razón de que es mi vieja, es mi mujer y yo sé que ella no está por dinero conmigo, sino de mi parte que yo sale y brota porque es mi mujer y yo tengo que responder por ella en todo el sentido de la palabra.
2: Bueno, ya, Rudy, ahí está el chocolatazo. No sé cuál sea tu conclusión de esto.
3: Gracias, ¿no? Que nos amamos y vamos a seguir adelante. Nos vamos a casar, yo creo que el día de su cumpleaños, en junio, nos casamos ahí en México y luego nos venimos para acá, me la traigo para acá, que trabaje conmigo.
2: Muy bien, Rudy, pues mucha suerte, que todo salga muy bien. Hasta luego, Rudy, hasta luego, Ana.
3: Seguro que sí, gracias por la prueba.
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0: Bueno, señores, vámonos con la parodia en el show más chido de las tardes. Y tenemos aquí a Fernando. ¿Qué onda, primo, primo, primo, primo, primo?
1: Más por...
2: ¿Qué onda, mi estimado Erasmo y toda su pandilla de... ¿Qué se podría decir?
0: ¿De qué? De mola de más putz.
2: Algo parecido.
1: Qué raro.
2: Porque luego se les va a quedar.
1: Ay, no me digas así, por favor. Dime así. Dime así, por fin. ¿Cómo te llamas?
2: ¿Qué onda, amiguis?
1: Hola, ¿cómo te llamas, Fer?
2: Me llamo Fernando, pero cruzo el cerco y me cambio a Fer.
1: Así me gusta. Tú nomás, síguete brincando, mi amor. Pero se ve que tú no te has regresado ya.
2: Aquí estoy. No, aquí me quedé.
1: Aquí estoy para ti. Fer, te voy a poner un apodo más así de la community.
2: A ver.
1: No va a ser Fer, va a ser Fernie.
2: Está muy gringo.
1: Ay, se ve que te gustó, menso. ¿Cómo está ahí la rebanada de piña?
3: What's up?
1: Entonces, ¿qué, papi? ¿Qué hay que hacer o qué? ¿Vamos por unas cervezas, unas caguamas ahí en una cantina de mala muerte o qué?
3: ¿Qué clase de princesa eres?
1: ¿Quién dijo que es princesa, tu pendejo? ¡Cállate! ¡Oíste, estúpido! ¡Ay, qué princesa eres! Garbanzo, tú cada vez estás más... tus cables más cruzados que nada, idiota. ¿Quién se cree princesa? El Seleno y punto. Estoy, no sé, ya ves cuando se queman los árboles que queda el puro troncón ahí prieto, así está este. Perdón, Fernando, me exalté porque me estás diciendo princesa.
3: Oye, qué clase.
1: Ni que fuera Messi. A ver, dime, Fernando. Talk to me, please. Say something.
2: Híjole, no, no, está bien, hay que defenderse.
1: Fernie, no te hagas menso, ¿qué quieres?
2: Vamos a hacer una parodia donde tú vas a salir.
1: Menso, ya estoy aquí para ti. Lo bonito de esto es de que podemos como volar con nuestras mentes, imaginarnos cosas. Estar en lugares que nunca vamos a estar físicamente, pero sí con la cabeza, la mente, el cuerpo, el alma, el corazón, la vida. No sé, tú y yo podemos imaginar, pensar tonteras, agarrados de la mano, volando un papalote en las montañas de Escocia, algo así. En un río, tirándonos piedras. Podemos estar montando caballos encuerados en la playa, no sé. Aquí no hay límites, mi amor.
2: Puras historias de Mickey Mouse.
1: Las que tú quieras. Tú y yo en Disneylandia, imagínate. Ahí van mucha gente como yo. Unos, para comprarme unos de estos Levi's, así que se me vea media nalga. Unos Levi's bien apretaditos ahí con mis calcetas de Winnie Pooh y mis Converse blancos pintados con Mickey y una camisita así que me llega hasta el ombligo, rosita, y con un moño grande así de Mickey Mouse, de Minnie, así con mis orejotas, así, ¡ay, vengo con Fernie! Vamos a subirnos a todos los rides en todo Disneylandia y en California Adventure, y también nos subimos al roller coaster y luego nos metemos a la casa ahí ya no me acuerdo, los Galaxia, ¿cómo se llaman, Garbanzo? ¿Vas tú?
3: Galaxy Tours.
1: Los Guardianes de la Galaxia, ¿y qué más quieres, Fer?
2: No, está el puro fregadazo, pero pues con ese vestimenta, que te olvidó de que se te va a salir la panza.
1: Pues no le hace, no le hace. Es que tú no sabes, pero a veces tenemos que ser así como nosotros. O sea, que salga la panza, órale. Ahí andan las viejas metiendo la panza en las fotos. Y Garbanzo también, porque ya sabes. Entonces ahí andan metiendo las... Que se vea la panza. Yo tengo así como... A veces tengo como basuritas en la panza, poquito pelucita.
2: Garbanzo, se me hace que se parece al
3: están hablando
2: de Hermelinda Linda.
3: Están hablando a ti, a mí no me metas tú ahí.
1: Garbanzo, ¿se parece a quién?
2: Al esposo de Hermelinda Linda, a don Aniceto.
1: esposo de atención. Ermelinda, linda. Vamos a ver quién es esa vieja. ¡Ay, garbanzo! Eres el esposo de Ermelinda, linda. La chachita. ¡Ay, no! ¿Y qué más quieres, papi? ¿Te cocino o qué?
2: ¿Qué sabes cocinar?
1: No, digo, te cocino en el hotel, mi amor.
2: ¡Oh! ¡Ay, ay, ay! ¡Ojón!
1: ¡Ay, ojón! Ya tengo nerviosito. Así me gustan, agarrar los nerviositos.
2: Es que es uno primerizo.
1: Ay, papi, ¿cómo quisiera que me hicieras pedazos un día en un hotel de esos feos? Esos hoteles donde... ¡Ay, que no lavan ni las cobijas, que son como cafecillos, que tienen los... Los sofás como cafés, como que tienen como de eso, como que no están pintados, que tienen las paredes como de papel, así que se está cayendo. Sí, ay, un que me agarras ahí contra la pared, de esos baños amarilluscos que abres la llave y la caliente es fría y la fría es caliente.
2: Donde se ven que las pulgas brincan.
1: Eso, donde hay pulgas, cucarachas, donde las teles todavía son cuadradas, tienen bulbo. Ay, cómo quisiera que me agarras con una tele y me la tiras en la espalda, así. ¡Ay!
3: Marichusco.
1: De esos cajones que están como ladeados, que no están bien cerrados porque ya están viejos. Ándale, Fer, me gusta agarrar esos hoteles porque así si me avientas por todos los días nos echa de ver. Ferni.
2: Ya no hay muebles para aventarte un clavado.
1: Sí, ay, Ferni. No. ¿Te imaginas qué bonito así de, oiga, no hay secadora, ni plancha, ni siquiera hay agua caliente, ni siquiera hay cama, esos hoteles feos.
3: Ferni.
1: ¡Míralo! Ay, ¿cómo quisiera? Ay, ¿qué más quieres, Fer? ¿Qué más te digo? Ay, no, es que me imagino contigo en todos lados. Se me antoja rentar una U-Haul. Esos camiones para mover como muebles y pararnos a un lado del freeway con un calorón sin aire.
3: Ya le gustó.
2: ¿Estás listo para la parodia?
1: Ay, sí. ¿Qué parodia quieres? ¿Qué quieres que haga?
2: Mira, la parodia va a ser donde vas a debutar de futbolista.
1: Yo como de hombre, ay, qué feo. Y luego
2: vas a estar en el juego jugando con Argentina y van a sacar a Messi y te van a meter a ti, ay. Y va a estar el ranchero chido de ayudante del entrenador.
1: Ajá.
2: Y se van a armar los fregadazos porque te van a sacar lesionado y porque uno de los referees es el pelotero y no quiere marcar a el tiro libre por la lesión que te hicieron.
1: O sea, el pelotero viene siendo el referee. Entonces, sí. Él no quiere marcar el foul porque me lesionaron.
2: Así es.
1: Y el ranchero chido, que es el asistente del técnico, porque oigo que tengo que jugar, porque le dice como asistente, mételo, porque anoche me entrenó bien duro.
2: Así es. Uh-huh. Por eso el ranchero chido se le atora en el gaznate ver a su muchacho jugar con la selección.
1: Sí, a su princesa. Ay, no, este garbanzo me dijo princesa, el estúpido, este jetas de ese de... Tomás, mamá.
4: Mami, tú sabes que es lo que está largo y tiene pelo y te lo metes en la boca.
1: ¿Qué es?
4: El cepillo de dientes, mami.
1: Ay, garbanzo, eres tan chistoso. Tú sí eres chistoso, no como eras, no. Se cree chistoso, es estúpido, nada que ver. Oye, Ferni. Te van a hacer la parodia más al ratito. Yo estoy ocupado, papi. ¿Cómo que si no estoy ocupado contigo?
2: Ok.
1: Sí. Quiero que me tengas como si fueras dentista. Yo nomás abriendo la boca así de... Oh. Mándame un beso y te hago la parodia.
2: ¿Un beso de a cuál? ¿A cuál beso?
1: este, aquel y todo mi cuerpo. ¡Ay! Yes. ¡Ay! Me encanta tu voz, Fernando. Se ve como un hombre bien masculino.
2: Trato.
1: Ándale. Bueno, ya me voy. Se acabó el tiempo. Chao. Ya ratito te hacen tu parodia, ¿ok?
2: Ok.
1: Bye. Y a todos los hombres que trajen la construcción o que trajen un lugar donde tengan botas de casquillo, así viejas que están peladas, que se vea el fierrito ahí, los quiero y los amo. Y más si están casados, no anda de que, ay, que estoy soltero. Esos son bien latosos, te hablan a todas horas, te están texteando, ¿no? Yo quiero un casado que ande ocupado, que yo vea su Instagram y su Facebook y vea que andan con sus hijos en Disney, que andan con sus hijos en la tienda y en los elotes, que diga, ay, qué viejas bien felices. ¡Ay, lo amo! ¡Idiota!
0: ¡Uy! Ya regresamos, señores. Esa fue una parodia. Yo no soy así. Nada que ver. ¡Ay, perdón!

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0: quita eso, güey, quita eso.
1: Traes, güey, salud.
0: Los mexicanos nos envidian, quieren ser como nosotros. Los odio. Ellos odian a Inglaterra por lo de las Malvinas, pero dicen que preferirían que ganara Inglaterra a México para ellos disfrutar. Imagínense.
1: Ah.
0: Esto dijo un argentino.
2: Yo quería que ganara
3: Inglaterra. Detesto a los mexicanos. Claro. Los detesto con mi alma. El ahorita ese se los puede meter en el orto.
4: Cantante de Maná en el entretiempo cantó Yo sé bien que estoy afuera.
3: No, sí.
0: Se burlaron de México diciendo de que cantamos Yo sé bien que estoy afuera. Y se ve que no saben que es una rola que cantamos nosotros para echarnos ánimo, porque dice, pero sigo siendo el rey. Y ellos decían, ah, es que iban a quedar fuera. Así lo cantaron la canción.
4: No, no entiendo, ¿no? En un medio, se en un mundo.
5: Solo, se cargan solo.
4: ¿De redes sociales?
3: Se cargan solo. Ya. Premonitorio, el tipo ya sabía que estaban afuera. México iba a quedar afuera.
5: Pero yo estoy con vos, Edu. Yo quería que perdiera México.
3: No, detestables esos tipos. Y aquí los mexicanos que tienen a los argentinos, no solamente en el fútbol, en todo. No, no se envidian.
0: En todo.
3: Quieren ser como nosotros y no les da el piné.
5: Pero no son clásicos, para nada.
3: Y menos el fútbol, ¿viste? Son, la verdad, son de madera. Detesto a los mexicanos. Los detesto con mi alma. El ahorita ese se los puede meter en el orto.
0: Los envidiamos y queremos ser como ellos en todo. En todo. Señores, olvidémonos que queremos ser como ellos en todo. ¿En qué? Ellos solo piensan en fútbol. México, un mexicano. Imagínense cuántos mexicanos no les gusta el fútbol. Van a estar envidiando a Argentina. ¿En qué? ¿Saben una frase que nos dicen los argentinos?
1: A ver.
0: Mexichangos. Mexichangos.
1: Mexichangos.
0: Mexichangos. Que somos unos monos y que además somos unos brincamuros. Eso nos dicen, que somos brincamuros. Y les voy a decir una cosa.
1: No
0: mames. Les voy a decir una cosa para los que no saben. Hemos estado en la Ciudad de México. Y la mayoría de los meseros son, bueno, no la mayoría, pero bueno, sí, la mayoría de extranjeros que trabajan de meseros son argentinos. Ya sabemos, la mayoría son mexicanos, pero luego los argentinos. ¿Qué le envidias a un argentino, güey? Que no sea fútbol. Que sea. Si vamos a ganar así, mejor prefiero estar como dijo aquel con mi morita y como andamos, que estar ganando así. Señores, nos dicen brincamuros. Y ahí les va esos choferes que andan trabajando aquí, que un día brincamos el muro. Como dicen ellos, nos dicen brincamuros. ¿Sabes cuánto gana un chofer de carga al mes en Argentina?
1: No sé.
0: Un chofer de carga en Argentina, un chofer, gana $1,000 al mes, güey.
1: ¿$1,000 al mes?
0: $1,000 al mes, eso es lo que ganan un chofer en Argentina. ¿Sabes cuánto gana un chofer al mes aquí en Estados Unidos?
1: No.
0: ¿Un brincamuros?
1: No sé.
0: Más o menos $5,000 al mes.
1: Ay, hijo.
0: ¿Te está hablando? Más o menos. Ellos ganan $1,000. Estamos hablando, y me estoy yendo recio. Aquí, al año, alrededor de $60,000 gana un mexicano, un brincamuros. Saludos a todos los traileros.
1: Wow.
0: Los brincamuros, oigan bien, ¿cuánto ganamos en promedio? Ahí les va un mesero. En México gana alrededor de $1,000 un mesero al mes. En un restaurante, $850 al mes.
1: Hey.
0: ¿Cuánto gana un mesero al mes en Argentina en dólares? Más o menos lo mismo.
1: ¿Oh, neta?
0: Más o menos lo mismo.
1: Ay.
0: ¿Pero cuánto gana un brincamuros que venimos aquí? $3,500 al mes.
1: ¡Hala!
0: Más o menos está ganando un ¿qué? Un brincamuros. Envidiamos a Argentina en todo, en todo, en todo. Le envidiamos a Argentina en todo.
1: Estamos hechos de madera.
0: Entonces, no vamos a hablar de cuántos millonarios tiene cada país, cómo está el país económicamente.
1: Ah, bueno, ahí sí es una...
0: ¿Ok?
1: Una arrastrada.
0: Vamos a hablar de otra profesión. Ahora, un mesero gana lo mismo allá que en México, lo cual quiere decir que los argentinos trabajan en México de meseros.
1: Ok.
0: ¿Por qué no trabajan en Argentina? Además, México es un país, dicen ellos, de puro narco. ¿A qué vienen? Y otra cosa, ¿México brinca muros? Sí, muchos hemos brincado el muro. Pero ellos, ¿cuántos muros han brincado para llegar a México? Chile, Bolivia, Perú, Ecuador, Colombia, Venezuela, Panamá, Costa Rica, Nicaragua, Honduras, El Salvador y Guatemala.
1: No, si son un chorro.
0: Y brincan el muro a México. 13 muros para ganar lo mismo. Nosotros brincamos el muro para ganar 4 veces más, señores. ¿Cuántos restaurantes con estrella Michelin tiene México? 30 restaurantes con estrella Michelin. Argentina tiene 10. ¿Cuántas Miss Universo tiene Argentina? Porque somos feos, ¿no? Argentina tiene una Miss Universo. México tiene 4. Y para los que están pensando que México son la mayoría de banda que vemos aquí, vayan a Sonora, Chihuahua, Nuevo León, a los Altos de Jalisco, a Sinaloa, porque ya sé lo que están pensando. No vayan. En el turismo no queremos entrar, ¿no?
1: No.
0: Porque es el país no solo número uno en Latinoamérica con turismo, sino uno de los más visitados en el mundo. Acuérdense que México está de moda. Mucha gente va a México y se queda con... ¡Ay, güey! ¿Qué nos dijo el español que cuando jugó México, cuando jugó Uruguay contra España en Guadalajara? Fueron muchos españoles. Uno, papá de los jugadores, dijo: quiero ofrecerte un perdón, quiero pedirte una disculpa, tío. Pensé que México era lo que nos decían y no es cierto. Señores, quiero decirles que ¿qué les vamos a envidiar a los argentinos? ¿Las playas? ¿Tienen una, no? Se me hace allá que van en diciembre. ¿Y qué quieren? Les voy a decir una cosa. El mariachi es de nosotros, 100%. Gardel, su máximo exponente, no sabemos. José Alfredo, Vicente Fernández, Javier Solís, Antonio Aguilar, sabemos que son mexicanos, pero ellos, su famoso Gardel, no sabemos si es uruguayo. El pozole, las carnitas, la birria, sabemos que es de nosotros. ¿Ellos qué tienen, el asado, carne?
1: Sí.
0: Yo puedo hacer un asado. Ellos no pueden hacer un mole.
1: Ah.
0: Señores, el dulce de leche que le llaman ellos, tampoco saben si es de ellos. Tal vez es de Uruguay también.
1: No.
0: La jericaya.
1: Dales algo.
0: La jericaya sabemos que es de nosotros y la capirotada. ¿Qué quieres que te diga? ¿Qué más quieres que te diga?
1: No.
0: El mate que se la pasan tomando ahí, también. Dicen que es uruguayo. Ayer hablamos con Jorge Ramos, de Jorge Ramos y su banda. Él es uruguayo y decía: Gardel, el dulce de leche y el mate. Escuchen al Tuca Ferretti, que la parodia que yo hice del Tuca, lo que hablaba con Jorge Ramos y su banda.
2: El mate, Jorge, naturalmente es uruguayo.
6: El dulce de leche también, Tuca.
2: También, mano. Y Gardel, también, Gardel. ¡Gardel! ¡Gardel! ¡Gardel es uruguayo!
0: Señores, le doy envidia, loco. Saludos a mis amigos argentinos. Esto va para los argentinos, ya saben de cuáles. Y para muchos mexicanos que se creen argentinos. Señores, no hay... El fútbol es una cosita así chiquitita en todo lo que es nuestro país, México. Ya regresamos.
1: Es un ignorante.

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0: el otro día tuvimos una plática con Andrés Guardado. Yo le decía así, ya platicando, cotorreando. Dice, sí, güey, me gustaría ser entrenador, pero me tengo que preparar. ¿Y qué creen? Se va el Vasco y el Vasco dijo, se va a quedar Rafa Márquez. Y dicen que uno de los asistentes de Rafa puede ser Guardado.
1: No manches.
0: Y alguien de experiencia, porque Rafa todavía no tiene mucha experiencia. Sería alguien de experiencia y luego Guardado, ¿verdad? Eso es lo que decía el Vasco en su última conferencia de prensa como entrenador de México. Esto decía:
2: le di un gran abrazo a Rafa Márquez, que continúa con esto, que le vienen 4 años muy buenos. Hay una base sólida. De verdad te diría que no hay un solo jugador que destaque por encima de nadie, ¿no? La familia está muy junta. Estamos ahora sufriendo para ver el diagnóstico de Santi, que se fue al hospital.
0: Él hablaba ahí de Rafa Márquez, que es el que se

0: riendo, babuchón?
1: Ese equipo mugroso.
0: ¿De qué te estás riendo, querido perro?
1: ¿A qué venimos?
0: ¿A qué venimos? Oh, a ser eliminados, babuchón. Nos eliminaron, querido perro. Dale.
2: Oye, nos eliminaron. Oye, yo pensé que iba a llegar más lejos Canadá y Estados Unidos, porque ellos son los gigantes de CONCACAF. Nosotros somos pues, un equipo malo, chafa, ¿verdad? Y fíjate, a Estados Unidos lo eliminó Bélgica. Para mí es mejor Inglaterra. A Canadá lo eliminó ¿quién? Exacto, nadie se acuerda.
0: ¿Qué es lo que te estoy diciendo, papuchón?
1: Paraguay.
0: Es una broma, te la comiste, cara de perro. Te la comiste, papuchón.
1: ¿Quién eliminó
2: eso? Es lo que te estoy diciendo, garbanzo. Ya ni le busques, güey. ¿Qué necesidad? Sí. Si no te acuerdas, quiere decir que o no sabemos de fútbol o no nos acordamos.
1: Las dos cosas.
2: Fíjate, es lo que te estoy diciendo. Entonces, señores, aquí lo que tenemos es algo bien claro, güey. Algo bien clarito. México es el gigante de CONCACAF, aunque no quieran. Llega el nuevo entrenador, se llama Rafa Márquez, y ya habló Rafita. Aquí tenemos lo que dice Rafa Márquez, que llega a la selección. Él debutó en el Atlas, jugó en el Barcelona, jugó allá en Italia, jugó pues en Francia, se fue al Mónaco. Ahí estuvo en el Mónaco. Chulada, güey. Y bueno, estuvo en el León, nos ganó aquella final en el América, el Rafa Márquez con León. Estuvo también en... pues ahí se retiró ya en el bueno, se retiró.
1: Estuvo
2: jugando,
1: ¿no?,
2: en la MLS, ¿no, güey?
1: Rafa vino a la MLS. No.
2: ¿No, verdad?
1: No, güey.
2: Bueno, total de que Rafa Márquez es el nuevo entrenador de la selección. Él estuvo dirigiendo a muchos jugadores de España que van a jugar mañana. Ese güey, la defensa ahí con Cubarsí y todos esos morros... él jugó con ellos, él dirigía ya mal, güey, Rafa Márquez. Entonces, regresando, van a escuchar lo que dice el Kaiser. ¿Quién le puso el Kaiser? El perro Bermúdez. ¿Quién era el Kaiser, garbanzo?
1: El Kaiser lo conozco como un jugador italiano, no, alemán, no, holandés. Bueno, de ahí, de Europa. Pero jugadorazo, y su récord estaba de imbatible.
2: Señores, el Kaiser era Beckenbauer, jugador que salía, era un defensa alemán, que salía jugando chido, que jugaba bien, y el perro Hermoso dijo, este güey parece el Kaiser, parece el Kaiser, y por eso así le puso...
1: Enríquez de la Serna, el señor perro.
2: Bueno, dice el Vasco, se queda Rafa Márquez con una... camada de jugadores que van a ser el futuro de México. ¿Quiénes son? Antes de ponerle a Rafa Márquez. Dos porteros, el Tala y Acevedo. El Tala y Acevedo son dos porterazos que van a estar seguramente en el Mundial que viene. ¿Quién más? Si quieres, todavía va a jugar Israel Reyes para el Mundial que viene. Jorge Sánchez puede ser. César Montes, Johan Vázquez. Gallardo no sabemos, pero sí va a estar lo que es el Tiloncito Chávez.
1: Buenazo,
2: o sea, el Tiloncito, y fíjate, va a llegar con más fuerza. Tal vez llegue Edson Álvarez, Eric Lira, también va a llegar Eric Lira, Obed Vargas, este morrito que está en el Atlético de Madrid, Brian Gutiérrez también, ojalá que sí. No sabemos si van a llamar ya a Álvaro Fidalgo. Va a estar también Orbelín Pineda, ya no creo, pero Gilberto Mora Morita, sí va a estar. No 100%. Creo que esté Luis Chávez, ya no creo que esté Chino Huerta, pero sí va a estar, yo creo, Quiñones, sí le van a alcanzar para el Mundial que viene, tal vez. La Hormiga, güey, tenemos a la Hormiga en la delantera, y yo creo Santi Jiménez son los que yo creo que van a estar ahí todavía. Está chido siempre combinar la experiencia con lo que viene siendo los morros. Esa selección va a estar chida si la siguen trabajando igual. Pero regresando, lo que dice el nuevo entrenador de la selección de México, Rafael Márquez.

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0: estamos de regreso en el show más chido. Esto es lo que dice Rafa Márquez, ya es el nuevo entrenador de México. Esto dice el Kaiser mexicano de Zamora, Michoacán.
1: A ver.
2: Bueno, primero que nada, profundo agradecimiento hacia Javier, el haberme brindado la confianza de poder pertenecer a su cuerpo técnico. El abrirme un poco ese espacio que es muy personal y confidente, creo que no me queda más que solo agradecerle, porque también ha sido una experiencia de aprendizaje, que era también lo que se pretendía. Y bueno, no fue fácil, pero bueno, al final yo creo que el trabajo, el convencimiento y lo que Javier nos brindó, sobre todo en la gestión, pues ha sido una etapa de mucho aprendizaje. Primero que nada, pues agradecer por todo el apoyo que recibimos durante estos 5 partidos. Realmente fue increíble. Creo que obviamente el apoyo fue de menos a más, creyendo en el equipo. Y no me queda más que responderles y decirles que estoy comprometido a intentar ser mejor, a intentar llevar a un mejor nivel a la selección, de mantener este nivel que ha mostrado y obviamente intentarlo mejorar. Y no me queda más que decirles que sigan apoyándonos, que crean en este proyecto, que crean en el trabajo, que crean en el esfuerzo que estamos haciendo en conjunto para intentar pues lo que todos queremos, tener un mejor fútbol. Yo creo que se tiene una muy buena base, se tiene jugadores jóvenes, jugadores de experiencia que creo que van a ser importantes en esta etapa de transición. Así que, bueno, lo mencionaba yo a veces en mis redes, que ahora no es momento de frenar, sino de acelerar, donde creo que se ha hecho ya una base, un gran trabajo para poder fortalecer esto que se inició y aprovechar sobre todo esta continuidad que quizás antes no se había visto y que, bueno, está bajo mi responsabilidad y haré todo lo posible para mantenerlo, incluso mejorarlo. Y estoy con la ilusión, con la responsabilidad, con las ganas de poder hacer, sobre todo, que el jugador mexicano sea mejor, potencializarlo, y yo creo que a beneficio del nivel del fútbol mexicano. Y después también, ¿por qué no tratar de permear más abajo, de intentar estar cerca de las selecciones menores para darle una base, para darle procesos importantes también? Creo que está haciendo un gran trabajo en la labor que está haciendo también Andrés Lilini. No es nada más fijarme o estar en selección mayor, sino en selecciones menores también trabajar e intentar potencializarlo también, porque al final, si queremos un mejor fútbol, también tenemos que tener bases importantes, procesos importantes para tener mejores jugadores.
0: Bien. ¿El objetivo, Rafa, cuál va a ser?
2: Bueno, como objetivo, pues obviamente es tratar de mantener o mejorar obviamente el nivel de la selección hoy en día. Creo que hay una muy buena base y ya un trabajo hecho durante la etapa pasada, y sobre todo pues tratar de llegar lo más lejos posible e intentar mejorar el nivel de fútbol mexicano.
0: Algo muy chido que dice Rafa en su presentación es: vamos a trabajar con los morros que vienen de abajo. Lo que hacen en otras selecciones es que los llaman los fines de semana cuando no hay juegos entre semana y los pueden entrenar con las selecciones grandes. Y ahí es, así es como descubrieron a Morita.
3: Justo te iba a decir eso.
0: A Morita lo descubrieron jugando entre las escuadras, ponían a los más morritos con los de en medio y así. Osorio dijo: oye, este güey, qué pedo con ese morrillo. Y así como Mora a sus 17 años está ahí. Oigan, Rafa Márquez tiene una carrera muy chida, pero siempre me acuerdo cuando dice él que él se quería regresar de Guadalajara a Zamora, porque él se fue a calar con el Atlas, y él dijo: ma, ya me voy a regresar. Y su jefa le dijo: te regresas, madres. Te voy a dar una cual que me voy a regresar. Y esto, habló de eso él cuando le entregan el trofeo del Salón de la Fama en Pachuca. Sube Rafa y él dice que tiene muchos trofeos, pero el más chido es su familia, y luego habla de su jefa. Escuchemos un pedacito del nuevo entrenador de la selección mexicana de fútbol.
1: Obviamente, agradecerte, mamá, porque al igual que mi papá, tuviste la intención de siempre de poderme apoyar en lo que sea, y fuiste obviamente ejemplo mío. Recuerdo que cuando íbamos al hospital a visitarte, ver cómo tus compañeras, tus compañeros, los doctores te hablaban, siempre te decían jefa. Los niños que tratabas te miraban con mucho amor, como si fueran tus propios hijos. Y eso para mí fue un gran ejemplo. Y creo que también aquella llamada que, si no fuera por esa llamada donde llamé para que vinieras por mí a Guadalajara, que no aguantaba más estar ahí, y que me contestaste y me dijiste, esto era lo que querías, pues ahora ve y lucha por tu sueño. Y me colgaste el teléfono. Creo que si no fuera por eso, hoy no estuviera aquí. Te amo, mamá.
3: ¡Quiero llorar!
4: ¡Hablen, hablen!
3: ¡Quiero llorar!
4: ¡Hablen, digan algo! ¡No pueden! Oh, el nudo en la garganta.
0: ¿Ya oyeron a sus hijos cuando... ¡Madre! ¡Cuélguenles! ¡Cuélguenles! Un día les van a agradecer. Es que...
4: Ya. Sí, pero sus no hijos puede, tampoco no son puede, Rafa
0: no,
4: Márquez.
0: No puede, no puede. Ya. Ya no puede. Es nuestro nuevo entrenador de México. Es de Michoacán.
4: Ahora vas a traer esto por 4 años.
0: No muy lejos de Jiquilpan.
4: Ahí va.
0: Y ahí es Cantinflas, hombre, que no sea Rafa Márquez y el Erasmo. ¡El Erasmo, güey!

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0: ¿Qué por qué? ¿Te permito que me hables así?
1: Que te ponga un alto.
0: Tal parece que hasta los demás

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1: Papá trabajaba cuando vivía en Chicago. Siempre policía él fue. Siempre al lado de la ley.

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1: No permita que el mal gobierne su mente. No permita que Satanás influya en su vida. Y le recuerdo algo, Satanás no puede estar en todas partes. Es importante que recordemos que Satanás no es omnipresente. Él no puede estar en más de un lugar al mismo tiempo. Solo Dios está en todas partes. La Biblia nos enseña que Satanás es poderoso. Posiblemente él fue el mayor de todos los ángeles caídos, ya que fue lo suficientemente persuasivo para convencer a un tercio de los ángeles a que se unieran a él y en su rebelión. Incluso después de la caída de Satanás, ni siquiera el arcángel Miguel se atrevió a enfrentarlo sin la ayuda del Señor. Satanás es el príncipe de la potestad del aire, el espíritu que ahora opera en los hijos de la desobediencia. No hay como seguir los pasos de Dios y no caer en el juego del malévolo.
2: Señores, el diablo se retira del negocio. En la noche de la venta estaban todas las herramientas que usaba el diablo, entre ellas odio, celos, envidia, malicia, engaños, además de otros implementos del mal. Aparte del lote, había un instrumento de aire inofensivo, en forma de cuña, muy gastado y cuyo precio era más alto que los otros. Alguien preguntó al diablo que cómo se llamaba ese instrumento. Desaliento, respondió el diablo. ¿Y por qué cuesta tanto, diablo? Porque este instrumento me es más útil que cualquier otro. Cuando los demás me fallan, con él puedo entrar en la conciencia de cualquier ser humano. Y una vez adentro, por medio del desaliento, puedo hacer de esa persona lo que se me antoje. Está muy gastado porque lo uso con casi todo el mundo. Y como muy pocas personas saben que me pertenece, lo puedo usar continuamente. Y como el precio del desaliento era tan alto, esa herramienta no se vendió. Por eso, aún sigue siendo propiedad del diablo. No se te olvide, dentro de ti está la salvación.
1: Todo aquel que obra mal, al final le irá mal. Puede que en un principio las cosas le salgan como las haya planeado, pero tarde o temprano, Dios se encargará de pasar factura, pues la justicia divina es algo de la que nadie, absolutamente nadie, puede escaparse.
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0: Si estás entre escogerme a mí y a otra persona, escógela o escógelo a él. Porque si estuviera satisfecha conmigo, no habría segunda opción.
1: No.
2: ¡Ay! ¡Que me piquen en otro lado! Porque en el corazón ya no siento nada.
0: A ver, si es cierto. A ver, señor Aníbal, despíquele las costillas, a ver si ya no siente nada.
1: No, ya no, ya debe ser.
2: Ni costillas.
0: Ella no le hace ni cosquillas, señor Aníbal. Ya casi nadie lucha por algo. Todos ven más fácil reemplazar a alguien que luchar por él o por ella. No seamos así, hombre.
1: No hay que darse por vencidos.
0: Sí, y es que de repente a la gente se le hace fácil, engañar a su pareja. Una infidelidad puede causar que pierdas tu hogar, tu familia, el amor verdadero y todo lo realmente valioso de tu vida por alguien que no tiene nada que perder y que te va a reemplazar rápidamente cuando no le sirvas para lo que te necesita el día de hoy. Antes de ser infiel, piensa que estás traicionando la confianza de alguien que te ama por alguien que quizás te olvide el día de mañana. Así de fácil, ¿eh?
2: Así de fácil, claro que sí.
0: Pero muchas veces no puedes quedarte con una persona que no es leal, que no es fiel. Deja a tu pareja, por ejemplo, si es hombre, si va a lugares donde las mujeres son objetos de consumo. Cuando tú revisas sus redes sociales, está lleno de mujeres semidesnudas la mayoría de su contenido. Te insiste o presiona en tener relaciones después de decirle no. ¡Ándale! ¡Órale! ¿Qué te cuesta, María de la Luz?
1: ¡Alúmbrame!
0: ¡Alúmbrame con tu foco! O se refiere a cualquier mujer con palabras despectivas. ¡Ah, mira esa vieja! ¡Cuidado con esos hombres! Consume y defiende el consumo del porno o la prostitución. No, pues es que necesitan ganarse la vida. Ay, sí. Y te exige cambiar de vestimenta para no provocar. No me gusta que te vistas así, María de la Luz.
1: Sí.
0: No me gusta que te vistas así.
2: Oh, my wow.
0: Y se quieren imponer porque se hacen la voz así como de... No me gusta, María de la Luz. Más vale que no lo hagas porque...
2: Oh, wow.
0: Porque yo cuando me enojo...
2: ¿Qué te pasa?
0: Yo cuando me enojo...
2: ¿Qué es lo que pasa?
0: Yo cuando me enojo.
1: ¿Qué pasó?
0: Pues me enojo nomás por eso.
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0: Oiga, ¿para qué complicarse la vida siendo demasiado indeciso o indecisa? ¿Extrañas a alguien? Llámale. ¿Quieres reunirte? Invita. ¿Quieres que te entiendan? Explica. ¿Tienes una duda? Pregunta. ¿No te gusta algo? Dilo. ¿Te gusta algo? Hazlo saber. ¿Quieres algo? Pídelo. ¿Amas a alguien? Díselo. Nadie sabe lo que pasa por tu mente, nadie te va a adivinar. Es mejor expresarte en lugar de solo esperar. ¿Ya tienes el no? Arriésgate para obtener el sí. Así es que, recuerda, solo tienes una vida, no te compliques. Y deja de ser indeciso o indecisa.
1: El expresidente Ronald Reagan tenía una tía que lo quería mucho y era muy bondadosa con él. En una ocasión, la tía llevó al joven Reagan a un zapatero, pues quería que le hicieran un par de zapatos a su medida. El zapatero al verlo le preguntó: joven, ¿quieres la punta de tus zapatos cuadrado o redonda? Ronald tartamudeó un poco. Él no sabía lo que quería. El zapatero le volvió a preguntar: está bien, ven para acá dentro de un par de días y me dices cómo quieres tus zapatos. ¿Con qué tipo de punta, cuadrada o redonda? 2 días después, el zapatero lo vio en el pueblo y le volvió a preguntar: muchacho, ¿quieres la punta de los zapatos cuadrada o redonda? Ronald le contestó: no sé, señor zapatero. El zapatero le dijo: ven a mi zapatería dentro de 2 días. Tus zapatos estarán listos. Ronald Reagan contaba que cuando fue a buscar los zapatos, uno de ellos tenía la punta cuadrada y el otro redonda. El zapatero lo miró y le dijo: esto te enseñará que desde ahora en adelante no debes permitir que la gente tome decisiones por ti. El expresidente agregaba en cada una de sus conferencias: aprendí allí mismo a tomar mis propias decisiones. Si uno no lo hace, otro lo hará por ti. Y desde que aprendí a tomar mis decisiones, terminé siendo presidente de los Estados Unidos. El que domina a los otros es fuerte. El que se domina a sí mismo es poderoso.
0: La indecisión, recuerde, es el mayor ladrón de oportunidades. El

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1: Ya llegó, ya está aquí la guapísima y de mucho dinero, la Viva de México.
2: Y es viernes y poner esta si tú bien crudota.
1: No, hasta mañana, Diva. Porque viernes, no. Viernes, jueves genio. Todavía trabaja harta gente, Diva.
2: Si vieras cómo amanecimos.
1: ¡Epale!
2: Es Víctor García con este homenaje que hace a todas estas canciones que bailabas de cachetito en aquellos años, bien sudada con el ángel face de Pons en el cachete. Sudado.
1: Es cierto, el ángel face se rifaba nada más, ¿verdad, Diva?
2: Claro.
1: Hizo que me acordara que las señoras usaban las medias nomás hasta casi hasta las rodillas.
2: Esas muchas. Toby medias.
1: Sí. Medias.
2: Y luego la media, y ya cuando te ponías tú.
1: Y hoy ya no se usan, Diva.
2: Ay, no, imagínate la comezón.
1: Uy, ¿quién canta tan bonito, Diva?
2: Mi paisano, Víctor García de Tamaulipas. Sube.

0: también en este disco que acaba de lanzar Víctor, El Puente de Piedra.
1: Puras joyas, diva musical.
0: Caras.
1: Puras caras.
0: Puras caras.
1: Hoy nomás.
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1: Son de mi época, diva.
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1: Hoy nomás.
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0: Imagínate hablando.
1: Olvida.
0: Hablando con un puente de piedra. Pues dime, sí. Puente. Y el marihuano que andaba.
1: Pues imagínense, el presidente que hablaba con los pajaritos. ¿No se acuerda?
0: No, ¿quién?
1: Maduro. Ah, no, Chávez. Ah, Chávez de Venezuela decía, un pajarito se ha parado en mi ventana el día de hoy. Hablamos de lo que pasa en Venezuela. Me habló el pajarito. Así decía, imagínense. Esos cuates dirigiendo un país, diva.
0: Y Víctor dice que le habló el puente de piedra. Bueno, él no, el autor.
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0: Hace rato que presenté el dueto de Marisela con la adictiva, querido público. Hay un dueto que les recomiendo que busquen, de Carlos Rivera y Marisela, que también lo lanzaron hace 5 meses, tiene más de 5 millones de vistas, y Carlos pues es internacional también, igual que Marisela. Búsquenlo.

0: Yo sé lo que les digo. Ahora nos vamos al norte a bailar. Vámonos allá por McAllen, Texas.
1: ¿Quién es,
0: Diva? Suerte, duelo.

0: Imagínate después de las 10 con un buenos días y mira la hora, qué hora es y ya andamos aquí en friega.
1: Señoras y señores, con esos estrenos musicales, ¿quién no se levanta con ánimo, Diva de México?
0: Y con un café, por favor, ¿eh? Porque si no, no soy persona.
1: ¿A poco?
0: No, sin café yo no soy persona. Gracias, al rato regreso.
1: Es viernes, está sabrosa la mañana, quédese con nosotros.
0: Gracias, genio Lucas. Ya regresó Jorge.
1: ¿Otra vez?
0: Sí.
1: No estaba muerto, andaba de parranda.
0: Te quiero, Jorge.
1: Oilo.
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1: En la escuela te enseñan a leer, a escribir, a sumar, a restar, pero no te enseñan a olvidar. Hay dos momentos muy difíciles que pasa el ser humano. El ser humano, no el ser humano, porque humano es muy diferente a humano, y usted que está muy estudiado y muy leído, señor Andy Valdés, ¿me equivoco en lo que dije o no?
2: Sí.
1: ¿Verdad? Porque humano es una cosa y humano es otra cosa.
2: Sí, humano es otra, correcto.
1: Sí, porque las cosas se hicieron para ser usadas y las personas para ser amadas. Pero hemos cambiado las cosas y hoy día las cosas son amadas y las personas usadas.
2: Ay, no, qué tristeza.
1: Lo que pasa es que hoy día hay muy poca sinceridad en las cosas del amor. Nos hemos vuelto muy fríos y muy calculadores. Sobre todo las mujeres guapas que tienen, pues, muchos seguidores en las redes y que saben que pueden conseguir así, con una mano en la cintura y tronando los dedos a quien se les antoje, pues han diversificado las cosas del amor. Es que también quiero sacar las domingueras y me fallan.
2: Oh, wow.
1: ¿Para qué tanto brinco está el suelo tan parejo, hombre?
2: Parejo, exactamente.
1: Decía yo que hay dos situaciones muy complicadas para el ser humano: cuando pierde un amor, cuando se divorcia, cuando termina una relación de mucho tiempo, o cuando pierde a un ser querido que se va al más allá. Y hay unas etapas de este duelo. Por ejemplo, vas caminando por la vida normalmente, ves a esa persona hoy contigo y mañana ya no está. Y cuando se va, entras en un shock y comienzas a hundirte en una especie de hoyo. Viene la negación, el miedo, el enojo, la depresión. Y poco a poco comienzas a levantar la vista y dices, hay que continuar porque la vida no se detiene. Y empieza la resignación, después la aceptación. Vuelves a la vida y continúas tu vida normal. Porque desgraciadamente uno dice, no, si te mueres me voy a morir. No, nadie se muere. Si te vas me voy a morir, no. Nadie se muere tampoco de amor, señor Andy Valdés.
3: No, nadie, y hay que tener en cuenta que pues la vida sigue, Alex, y pues hay que lidiar con todo esto.
1: Definitivamente, porque nunca verás un carro de mudanzas detrás de un carro fúnebre o de una carroza. No puedes llevarte las cosas que acumulaste, porque esas se quedan aquí. Así es que vive hoy tu presente y construye grandes recuerdos, porque al final del día será lo único que te vas a llevar.
3: Lo único.
1: Lo único. Tú también di lo único.
2: Lo único. Eso. Por supuesto.

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6: Ecuador se metió a los 16avos en United 2026, venciendo a la poderosa Alemania. Impensable, pero cierto. Lo venció 2-1. Lo platicamos.

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0: La selección ecuatoriana de fútbol dio la sorpresa y el bombazo del día, venciendo a una de las grandes favoritas a llevarse la competencia. Impensable, contra todo pronóstico. Ecuador arrancaba perdiendo el partido 0-1, pero lo empataba por conducto de Nilson Angulo. Colocaba 1-1 el partido. Y el gol de la proeza, el gol de la historia de clasificación, lo hizo Gonzalo Plata a los 77 minutos. Ecuador está en 16avos. Se armó la fiesta. En Minuto Mundial les habló Quique Lanza.
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2: Pues fíjese que yo sé lo que es estar en el lado del padre y el lado del hijo, porque yo fui un consumo de drogas por muchos años. Yo supe lo que mi mamá sufrió y nosotros estábamos solos, yo y mi mamá.
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1: Un argentino arrepentido por dejar su selección. En el 2023, tras quedarse fuera de la convocatoria del Mundial Qatar 2022, el delantero Matteo Retegui, quien se consolidó en el fútbol italiano como uno de los mejores delanteros y goleador de la Serie A con su equipo, el Atalanta, decidió cambiarse a la selección italiana. Esto debido a la descendencia italiana de su abuelo.
2: Retegui que va, raspador y que juega, va ya como Retegui.
1: Retegui ha metido 11 goles con Italia, pero el delantero ilusionado por jugar en el Mundial jamás imaginó que su nueva selección sería eliminada por el país de Bosnia en Herzegovina. A causa de esto, el ex argentino, nuevo italiano, se quedó como el perro de las dos tortas, ni con una ni la otra.
2: ¡Herida!

Oiga, cenar temprano y ligero tiene sus beneficios. ¿Por qué? Porque digieres la comida apropiadamente. Además, promueve un estado de felicidad, disminuye el estrés, previene enfermedades, mejora tu concentración, previene el envejecimiento, porque duermes mejor y te sientes mejor al otro día. Aparte, pierdes grasa y no te sentirás cansado al día siguiente. O sea que es bueno cenar temprano. ¿Por qué? Porque tiene todos los beneficios ya mencionados. El que más me gustó es de que promueve un estado de felicidad. Dicen que cuando no duermes bien, al otro día te encuentras esquizofrénico. Eso pues provoca que te sientas y te enojes durante todo el día y te sientas mal. Además, otra cosa que me gusta, previene el envejecimiento. ¿Por qué? Porque al dormir mejor no aparecen las famosas ojeras. Así es que aquí está la recomendación por último acerca de este artículo. Cenar antes de las 8 o 2 horas antes de que te vayas a dormir. No cenar proteína animal y cenar porciones pequeñas para que de esa manera no duermas pesado o con problemas de agruras después de cierta edad. ¿Sabías que cuando suspiramos no es por amor? Lo hacemos porque inconscientemente dejamos de respirar y a la vez el corazón late más rápido, requiriendo más oxígeno. Al darse cuenta de esta necesidad, el cuerpo los hacía de forma de suspiro. Muchas veces nos quedamos dormidos y despertamos sobresaltados. Lo que pasa es que de repente dejamos de respirar y el cerebro te manda el mensaje diciéndote que tienes que despertar o de verdad te vas a morir en esos momentos. Difícil de creer, pero esto es muy cierto. ¿Y cuánta sapiencia o cuánta sabiduría tiene nuestro cerebro? Por eso hay que cuidarlo durmiendo bien. Digo, yo nomás digo. El

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1: Muchas personas en esta vida se quejan de la cruz que tienen que cargar, que porque es muy pesada, que porque es muy grande, y así. Le digo algo, amigo o amiga. Toma tu cruz sin importar a dónde te lleve. Toma tu cruz sin envidiar el camino por el que la cruz lleva a otros. Toma tu cruz sin renegar, sin creer que mereces una mejor cruz. Dios sabe de qué eres capaz y por eso te dejó esa cruz en tus manos. Todo tiene un motivo y una razón.
2: Un grupo de personas caminaba llevando cada uno de ellos una cruz enorme. Uno de los hombres, después de mucho caminar, le pidió a Dios que le mandara un serrucho para poder cortar su cruz y Dios no le respondió. Más tarde, aquel hombre volvió a repetir su petición a Dios. Diosito, mándame un serrucho para poder cortar mi cruz. Y Dios se lo concedió. El hombre obtuvo el serrucho para cortar su cruz y todos los demás seguían caminando con su misma cruz. Más adelante del camino había que cruzar de una montaña a la otra y todos acostaron su cruz y pasaron sobre ella hacia el otro lado sin ningún problema, menos el hombre que había pedido a Dios que le recortara su cruz. Señor, señora, solo hay una salida para los sufrimientos, pasando por ellos. Dios nunca te dará más de lo que puedas cargar. Así es que carga tu cruz y regocíjate en el premio. Aprendamos a cargar nuestra cruz y renegar. Y solo pidamos al Señor fuerza y fortaleza para salir adelante y salir triunfadores. Cualquiera que sea tu cruz, cualquiera que sea tu dolor, siempre habrá un resplandor, un atardecer. Después de la lluvia quizás puedas tropezar, quizás hasta caer. Pero Dios siempre estará listo para responder a tu llamada. Porque Dios siempre enviará un arco iris después de la lluvia. Y después de la tormenta, llega la calma.
1: Y créeme, Dios nunca te dará más de lo que puedas cargar. Así es que carga tu cruz y alégrate con el premio, que la recompensa no tarda en llegar.

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1: Atención a toda la raza angelina del área de Koreatown. El Departamento de Agua y Energía emitió un aviso para hervir el agua. Y si pueden usar agua de la tienda, mejor, ya que se detectó la presencia de la bacteria E. coli en el sistema de agua.
2: Mi vecina me dijo que estaban dando agua porque el agua estaba contaminada, que no se podía usar. Pues vine aquí con los señores a ver y me dieron 3 paquetes de agua. Y a ver cuántos días vamos a pasar con esto, porque yo creo que hasta... No sé si afecten la bañada, pero sí me dijeron que para cocinar y beberla hay que hervir el agua.
3: ¡Mira! ¡Mira qué inteligente eres!
1: La gerente del Departamento de Agua y Energía, Berenice Barajas, dijo lo siguiente.
4: Estamos desinfectando el sistema y eso dura tiempo también, pero estamos introduciendo agua fresca al sistema también y desinfectando toda el área donde encontramos la bacteria.
1: Lo cierto es que residentes como doña Dilma dicen que ocupan su agua limpia pues para el cafecito, pues.
5: En la mañana uno se levanta y agarra un vasito de agua para hervir, para tomar café o algo, y de ver que el agua está contaminada, ¿qué es lo que viene?
6: Oye, esa patita, pero se ve que es amnona.
1: Bueno, genio, eso es lo que está pasando en My Beautiful
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9: Esta es una gran verdad. Cuesta $0 apoyar los proyectos de tus amigos y no envidiarlos. Que no te importe lo que piensen de ti. Tu vida es como un libro cerrado. Todos ven el título, pero la verdad solo la conoces tú. Hay que juntarse con gente que cuando te pase algo bueno, se emocione más que tú. Esos son los que más quieres en tu vida. El talento abre muchas puertas, pero el ser agradecido te las mantiene abiertas. No cabe duda, la vida es una escuela donde se pueden aprender muchas cosas, como por ejemplo cuidar nuestra salud, los pagos, problemas de pareja, presión en el trabajo, los hijos problemáticos provocan que tu cuerpo se llene de estrés. Bueno, ¿y qué pasa cuando te llenas de estrés? El corazón aumenta el bombeo de sangre. El hígado libera glucosa extra como energía. Tu estómago se contrae fuertemente. Todos los músculos se tensan. Esto causa una depresión en nuestro sistema inmunológico, dejándolo imposibilitado para combatir cualquier enfermedad que pudiera enfrentar más adelante. Así es que mucho cuidado a la hora de meterte en algún problema innecesario. Estarías llenándote de problemas en tu salud, pero sobre todo con tu salud mental debido al estrés.
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1: A mí se me hace difícil creer que un padre pueda mirar a una hija con morbo. Se me hace difícil pensar que los papás digan, ¿para qué le damos estudios a la chamaca si se va a casar y se va a ir? Los hijos no son una inversión, son amor. Es triste y miserable la vida que viven muchos niños cuando les toca llegar a la casa donde hay una madrastra o un padrastro que los va a tratar con la punta del pie. Ángel Aguilar, el ángel de la tristeza, compuso una reflexión que se llama Yo quiero una canción triste. Y se las presento en la voz de mi hijo, Omar Fierros.

0: Yo quiero una canción triste, que no sea de amor, que no hable de mujeres infieles y de hombres mujeriegos. Quiero una canción que hable de los padres, de aquellos hombres que abandonan a sus hijos, de los que vivirán con diferentes hombres, que serán golpeados, que los hacen sentir de lo peor, y todo por no ser de su sangre. Quisiera que la letra también diga el dolor que se siente cuando escuchas a tus amigos hablando de los buenos ratos que con sus padres disfrutan. El llanto que por dentro brota cuando te preguntan, ¿qué hace tu papá? Por todos lados escuchas que tu papá es tu mejor amigo. Para un niño como yo, tus mejores amigos siempre serán la tristeza, depresión y soledad. Quiero que en la escuela no me pregunten por qué tengo tanto coraje. ¿Cómo quisiera escuchar que la directora llamó a papá por haberme portado mal? Y que al llegar a la casa me estuviera esperando para regañarme con su voz fuerte y clara, para que después me abrazara y me dijera, hijo, lo hago porque te quiero. ¿Cómo quisiera que la canción llegara al mundo entero y que la gente se entere que mi padre fue un cobarde y todo un caballero para conquistar a mi madre? O quizás fue uno de los tantos que les gusta narcotizar o que tomen a la fuerza lo que quieren. Una canción donde diga la verdad, donde mencionen a los padres sucios que violan a sus propias hijas y algunos de ellos las venden a sus amigos y desconocidos como si fueran prostitutas. Algún día la gente la escuchará y se darán cuenta que existimos y que somos niños con muchas penas en el corazón. Niños que en lugar de querer y amar, aprendemos a odiar y aborrecer. Que en lugar de salir a jugar, buscamos la manera de escaparnos para que no vuelvan a abusar. Una canción triste. Una canción que sea interpretada por un artista importante, que pueda expresar mis sentimientos y que el mundo le ponga atención, porque a mí nadie me escucha. Una canción triste. ¿Será mucho pedir?
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3: ¡Y ándale! ¡Qué placer de veras estar en el show de Alex, el genio Lucas! El programa que usted apoya y dice, nosotros escuchamos a Alex. Con eso lo han convertido en la figura número uno de la radio en Estados Unidos y también allá por México. ¡Y ándale! En Ciudad de México, sujeto de manera cruel, salvaje y cobarde, asesinó a su mujer de 19 años. Y madre de un pequeñito de 2 años, producto de su anterior relación. Fue asesinada a machetazos por el hombre que decía quererla. Perdonen la expresión, un vato de lo peor. Luis N., de 28 años, la madrugada del miércoles pasado, primero le puso una golpiza, una tranquiza, y después a machetazo limpio le cortó la vida. Después empezó a partir en pedazos el cuerpo. Una vecina de la pareja escuchó los gritos, llamó a la policía, llegaron las autoridades y se fueron a la parte trasera de la casa. Ahí estaba la bestia metiendo los pedazos, las partes del cadáver en una hielera, y el animal asesino se rindió a las autoridades. Pues claro, cobarde tipo. ¡Y ándale! Ahora el gobierno de Donald Trump se pone más prepotente y está poniendo más controles a las solicitudes de Green Card por matrimonio. Ahora el ICE está siguiendo de cerca a más de 300,000 solicitantes buscando detectar matrimonios fraudulentos. Incluso realizan visitas a empleadores y vecinos y entrevistar a las parejas por separado. Bueno, ustedes siempre lo han hecho. Y revisar cuentas, seguros, impuestos y fotos, quienes entraron con visa y permanecieron un tiempo o más tiempo de lo permitido. O se casaron poco después. A esos el gobierno los está investigando más a fondo. Si hablamos de esos matrimonios, bueno, pues que investiguen, dicen, que pongan un hasta aquí. Así dice alguien. ¡Y ándale! En Jalisco, malandros desaparecieron a 6 muchachos que iban a su graduación. Esta noticia ya la dimos, pero ahora va más adelantada. 3 en Puerto Vallarta, que ya fueron liberados, y 2 muchachos de 13 años y uno de 15. Ahora están declarando ante las autoridades. Y a otros 3 los secuestraron en Guadalajara, Jalisco. Estos no han sido localizados, pero la policía ya tiene un detenido. El conductor que está relacionado con el secuestro de los 3 chavitos, entre ellos a una niña. De estos 3 no se sabe nada. En el 2022, de enero a julio, ahí en Jalisco, hubo 351 menores de edad secuestrados por malandros para obligarlos a hacer actividades delictivas, otras para explotación sexual, y en lo que va de este año van 104 niños desaparecidos. A muchos de ellos, pues ya los asesinaron. A los jovencitos y algunos niños que son secuestrados dicen que es esto en contubernio en frente de algunas autoridades cómplices del estado de Jalisco. Y yo la verdad no lo dudo, por donde quiera que usted le busque. Oiga, lo secuestran delante de los bigotes de autoridades, en terminales de autobuses, en lugares donde hay bastante afluencia de público, y los policías como si nada. No la chiflen, que es cantada. Para el programa de mi amigo Alex, el genio Lucas, temprano en la mañana, ¡Y ándale!
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0: Esta llamada es para Alberta Fernández.
1: Oh, sorry. You can't leave
0: en Santa Bárbara, California. Su esposo Javier quiere hacerle llegar un mensaje, ya que su señora esposa está enferma. ¿Qué tiene tu señora esposa, Javier? ¿Qué le pasa a tu esposa?
2: Le encontraron un líquido en los pulmones.
0: ¿Y qué le dicen los doctores?
2: Pues es lo que están tratando de investigar, si es, aparte del líquido, se agarró una bacteria, un hongo, algo.
0: Muy bien. Bueno, quédate ahí, por favor, en la línea. Yo creo que pues a lo mejor está dormidita, es muy temprano, 5:41. ¿Qué? ¿O habló usted con ella hace rato o qué hay, Javier?
2: Estaba mensajeado con ella, pero es como tiene tantos aparatos en las manos.
0: Sí.
2: Y ahorita ya me contestó con texto, pero vamos a ver.
0: A ver, entonces déjame mando a Gastón Mascareñas que nos ponga sus saludos cantados e intento marcarle otra vez a ver si logramos comunicarnos con ella. Eso que usted escucha es en vivo. Este sentimiento que traen algunas parejas, esa emoción que traen de si todo está bien, y decía yo de Javier, su sentimiento de quererle decir aquí estoy contigo para lo que ocupes, por eso somos pareja, somos un equipo en las buenas, en las malas, en las alegres, en las tristezas, en la amargura, en la dulzura, en la enfermedad y en la salud, como debe de ser el compromiso de todo matrimonio. Ya volvemos entonces con tu señora esposa, Javier, ojalá, y en el siguiente intento sí nos conteste. Saludos cantados de...

0: que van dedicados para el jefe de jefes, don Carlos Moncada, que esta semana estuvo de manteles largos.
1: Aaron Rodríguez, cumpliendo 17.
0: Ya casi es mayor de edad.
1: Su familia hoy le dice lo mucho que lo quiere.
2: Bule, bule, bule, bule.
0: Sapo verde Jesús Rodríguez Medrano.
2: Bule, bule.
0: De parte de tu prima.
2: Bule, bule.
0: Araceli Díaz.
2: Bule, bule.
0: Ubaldina Ramos en Mexicali. ¿Qué tal? ¿Cómo está? ¡Halo!

Saludos también a su hija y a su esposo Rigo. Originario del meritito Michoacán, sí señor. Elvira Fabián, un año más ha cumplido en la coqueta Tijuana. Mari Contreras, oriunda de Jalisco. Santa Catarina, Jalisco, para ser exactos. Para Eddie y Lilia González, en Tlapa de Comonfort, Guerrero. Para Berta Celis, ella es de Río Grande. Michoacán se vuelve a ser presente. Estamos a la orden, para lo que guste y mande. Saludos a la cuadrilla de Rosa Méndez en Deleno, California.

0: calor tampoco perdona, ¿eh? Ufa marufa. Cuídese mucho. Lucy Alvarado desde Tijuana quiere mandarle saludos a su nieta María José, a su sobrina Gaby y a su hija Ivonne Hernández, todas ellas cumpliendo años. ¡Muchas felicidades! Esther Pérez Medel también está de fiesta, nos dice Leti Huerta. Charo Badilla quiere enviar un saludo a su mamita Gloria Padilla Mesa, que nos escucha en Yuma, Arizona, y a su hermana Gloria Badilla Padilla en Mexicali. Y a Socorro Chávez también le enviamos saludos de parte de su hermano Rafa, que se reporta desde El Paso, Texas. Búsqueme en redes sociales, me encuentra como Gastón Mascareñas, y escríbame a mi Twikis, @ Canción de Gastón.
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Santos, Guerrero y Zacatecas. Amigos de Fresnillo, Guadalupe, eres de García y Sombrerete. Un día salí de Zacatecas, pero Zacatecas nunca salió.

0: famosa por sus minas, su arquitectura colonial, el teleférico y el Cerro de la Bufa. Y allá por Fresnillo, saludos a la gente de Fresnillo, la ciudad con mayor actividad minera y comercial, conocida por su historia y tradiciones. Guadalupe, centro de gran riqueza histórica, parte de la zona metropolitana y reconocida como Pueblo Mágico. Esos son los lugares bellos y productivos de Zacatecas.
1: Sí, señor.
0: Que también quieren su...
1: Cache.
0: ¿Oye el agua? ¿Oye el agua? ¿Oye el agua?
1: Oh my God.
0: 10 cosas que necesitas. Bueno, mejor dicho, 10 cosas que guardas y ya no necesitas.
1: Ay, ¿cuáles son?
0: Ropa que ya no usas.
1: Ah, sí, sí, claro que sí.
0: Objetos rotos.
1: Ay, no,
0: es que es un recuerdo, pero pobreza atrae pobreza, acuérdese.
1: Ajá.
0: Hay gente que tiene mucho tiempo que no revisa qué es lo que hay en su alacena o su refri. Y ahí hay productos vencidos.
1: Ojo con eso, chicas.
0: Papeles viejos, ya hoy día esos papeles pues ya no tienen ningún uso.
1: Ya no, todo es la nueva tecnología.
0: Cables sueltos. Tenemos un cablerío por todos lados.
1: Tanto que te trompiezas con ellos.
0: Abres un cajón y es un desastre.
1: Ey,
0: todo eso genera, pues, desesperación, suciedad, descoordinación. Nos falta aplicarnos, señores.
1: Claro que sí, chicos.
0: Suelta todas esas cosas, tu hogar lo va a agradecer.
1: Ay, sí, bien sueltita yo.
0: ¿Cómo está? Sí, pues tú porque sueltas el cuchi, cuchi, cuchi, cuchi.
1: ¡Ah, claro! No me tienen que rogar.
0: Yo me refiero a las cosas que te molestan, te estorban y te bloquean y no te permiten crecer ni que venga la energía positiva.
1: Ah, ok,
0: claro, pues tú te vas por lo más suavecito.
1: claro, nada más lo que le conviene a uno.
0: Exacto, bueno, lo que pasa es que también cada quien habla de sus necesidades y debilidades.
1: Ah, claro que sí, el que tiene hambre en pan piensa, chicos.
0: Y como es viernes y el cuerpo lo sabe...
1: Y hoy toca...
2: Tú no tienes llenadera, de veras.
1: Ay, Pola, qué bárbara eres.
0: Como diría alguien en mi pueblo, cochina.
1: La tienes vergüenza.
0: Señoras y señores, esta es la radio en la que trabajamos para todos ustedes.

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1: A los enfermos, a los presos, a los que tienen problemas.
2: Padre nuestro que estás en el cielo, santificado sea tu nombre. Venga a nosotros tu reino. Hágase su voluntad en la tierra como en el cielo. Danos hoy nuestro pan de cada día y perdona nuestras ofensas como también nosotros perdonamos a los que nos ofenden. No nos dejes caer en la tentación y líbranos de todo mal. Amén.
3: Que este Padre nuestro llegue a los que sufren. Que vayas a las cárceles, donde algunos pagan injustamente por un error judicial. Que vaya a los hospitales, donde la madre sufre al ver a un hijo enfermo, o un hijo que ve enfermos a sus padres. Que este Padre nuestro llegue a los que pasan de la vida terrenal a la vida espiritual. Que llegue hasta los orfanatorios, donde inocentes criaturas fueron abandonadas, dándoles apoyo y fe. Que este Padre nuestro vaya hasta el centro de la tierra, donde el minero expone su vida, para que al final del día regrese sano con su familia. Que este Padre nuestro vaya hasta los presidentes de las naciones, para que eviten la guerra y cultiven la paz. Que este Padre nuestro llene de fortaleza a las viudas y proteja a los huérfanos y a la gente que no tiene que comer, por la madre embarazada, para que todo salga bien, y que la paz y la armonía siempre estén con nosotros.
1: Señora Alberta, buenos días.
4: Buenos días.
1: Caray, muchas veces hay que probar la amargura de la enfermedad para entender lo que es la dulzura de la salud, ¿no?
4: Sí, así es.
1: Espero que se me recupere pronto. Aquí está Javier, mandando un mensaje de cariño y de apoyo. Pues, ¿qué más quisiera hacer uno? Que los problemas que le pasan a nuestra pareja cuando hay amor, cariño y confianza, pues le pasara a uno para que sufriera lo menos posible.
5: Aquí estamos para apoyarla, miren, unos días difíciles, pero fuerza y primeramente Dios, al ratito vamos a salir adelante.
1: Dijiste Dios, vamos a pedirle entonces a Dios que ponga su mano sanadora sobre tu esposa, que alivie sus dolores, le dé fortaleza en medio de esta prueba y le conceda una pronta recuperación, que sienta la paz de Dios y su amor rodeándole en todo momento. Amén. Y que pronto esté en casa y que todo vuelva a la normalidad. Gracias por ser buen esposo, y así se demuestra el cariño y el amor de las personas que queremos en los momentos complicados. ¿Algo que le quieras decir a tu esposo, Alberta?
4: Pues que muchas gracias por tanto apoyo y a mis hijos también, porque han estado aquí conmigo en todo momento.
1: Hay que seguir todas las indicaciones del doctor, y al final de cuentas, quien tiene la última palabra es el doctor de doctores. Dios te bendiga y te conceda pronto la salud, preciosa, ¿eh?
5: Gracias, genio. Desde las 5 de la mañana te escuchamos, genio.
1: Gracias,
5: todos,
1: Alberta. Y gracias, como decía Javier, por ser un buen esposo. Dios les bendiga y que sigan juntos por los siglos de los siglos. Amor.
6: ¡Hola, muchachos!
1: En el día de San Cristóbal, Rufina y Segunda, muchas felicidades a quienes llevan ese nombre. ¡Qué famoso, famosa está de fiesta hoy, Andy Valdés!
7: Viernes, gracias a Dios, viernes, familia bonita, 10 de julio del 2026, mi querido genio Lucas, en el día del gluten. ¡Qué bonito es! Bueno, qué saludable, ¿eh? Iniciamos con el cumpleaños de la gran y bonita Jessica Simpson, actriz de 36 años de edad. Ya llegamos al cumpleaños de Antonio López Carvajal, del grupo Los Shairas, cumpliendo 53 años. ¿Qué creen? La guapa actriz y modelo colombiana Sofía Vergara. La guapa Sofía, ¿qué creen? Ya está cumpliendo el día de hoy 54 años de edad. La recordamos en sus inicios en ese gran programa Fuera de Serie, al lado de Fernando Fiore. ¿Qué creen? Un día como hoy estuviese cumpliendo 103 años la gran cantante, la señora Amalia Mendoza La Tariacuri. Ella fallece en el año 2001. En un día como hoy fallece en el año 2019 hace 7 años el gran escritor Armando Ramírez. Él escribió pues obras de teatro como Noche de Califas, entre otras más. ¿Qué creen? En un día como hoy, mi querido genio Lucas y familia, 1964, la diseñadora Marie Kwan presenta en Londres la minifalda. ¿Qué creen? Pues creando mucha controversia. Y en 1969 se lanza el Telstar 1, el primer satélite de comunicaciones comerciales. Es lo que pasaba en un día como hoy. La pasión mundialista se vive aquí. Que su viernes sea genial.
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0: Recodo. Estamos en el aire en Santana, California.
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0: Buenos días, Trino. ¿Cómo está usted?
2: Pues aquí descansando, Alex. ¿Tú cómo estás?
0: Pues aquí moviendo las carnes. Es viernes y el cuerpo lo sabe, Trino.
2: Órale. Oye, ¿y a qué hora sale por el pan la Laura?
0: No, pues ella, no sé, eso sí tendría que preguntarle a ella, oiga. ¿Y qué pasó, no, Trino? Dígame.
2: Alex, ¿por qué no hablan de todas las jugadas que hicieron los argentinos para que mire toda la gente?
0: Sí, ya, creo que los comentarios son leves, Trino. Hemos hecho comentario en su momento, ya sería ahorita noticia vieja, porque ya todas las redes sociales, todos los noticieros hablaron de lo que le pasó a los egipcios, y yo lo dije al día siguiente, qué triste que para ellos sí hubo revisión de VAR, pero para los argentinos no. Es increíble que, pero también el partido se ganó con goles, ¿eh? O sea, también hicieron los goles, uno con trampa, pero bueno, al final del día pues fue contado como gol. Y yo no creo que Argentina vaya a ser campeón. No porque no quiera, claro, por el idioma y por la cercanía que tenemos con Sudamérica. Nos gustaría que fuera Argentina. Francia tampoco, ¿eh? Yo lo ando viendo entre Noruega e Inglaterra. Se me hace que por ahí queda el campeonato.
2: Pues yo no quisiera que ganara Argentina, porque aunque sea latino acá de nosotros, pero no es que demasiadas faltas que hicieron y no les marcaron nada.
0: No.
2: ¿Y a los otros de cualquier cosita?
0: Pues sí, inmediatamente estaba la marca ahí, o mejor dicho, la falta y los amonestados y el favoritismo. Pues está muy obvio. Incluso hay un problema muy serio en Argentina ahorita, ¿eh? Están investigando a su presidente de fútbol, de la AFA, porque hay un desfalco, hay movimientos turbios de dinero, y todo esto pasa mientras Argentina busca el campeonato en este torneo que se está llevando a cabo y que, por cierto, termina el próximo domingo. Caray, tan rápido nos aventamos 104 partidos, señoras y señores. El reporte mundialista con Héctor Hernández.
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4: Hubo días, Alex y amigos del show del genio Lucas. Qué placer saludarles de nuevo. Sí, hoy de Boston nos vamos a mover a Los Ángeles para seguir con los octavos de final del Mundial. Partidazo, España contra Bélgica, y vamos a iniciar rapidito con los datos curiosos. Estas dos selecciones, europeas por supuesto, se han enfrentado 23 ocasiones. El balance es de 12 triunfos para España, 6 triunfos para Bélgica y 5 empates. Y claramente tienen historia mundialista, y aquí la vamos a refrescar. En 1986, o sea hace 40 años, se encontrarían por primera vez y, al igual que hoy, buscaban el pase a las semifinales. El resultado fue 1-1. En una cerrada y dramática tanda de penales, los Diablos Rojos eliminaron a los españoles.
5: ¡Gol de Bélgica! ¡Apareció Berkouter en torno izquierda!
4: La revancha de la Furia Roja llegaría muy, muy temprano, en la siguiente edición mundialista. Y con goles de Michel y Alberto Gorriz, España se impondría 2-1 en fase de grupos. ¡Ojo! Si bien ganaron ese partido, eliminar a los belgas sigue siendo una tarea pendiente para los españoles. Por el otro lado, la gran tarea y el gran trabajo que va a tener que hacer el equipo de Rudy García es hacerle un gol a España. Los dirigidos por Luis de la Fuente se mantienen como los únicos que, además de seguir invictos, no han encajado gol tras 5 partidos en este Mundial. Además, España acumula una racha de 8 juegos sin perder ante Bélgica, aunque bien dicen que las rachas están para romperse, ¿no? El último choque entre estas dos selecciones se dio en 2016 con victoria para España 2-1. Yo creo que Bélgica la tiene muy difícil, creo que va a avanzar España, pero digan ustedes qué piensan. Yo soy Héctor Hernández, regreso contigo, genio.
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0: Este es el show más familiar de la radio en español. 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
0: Y el jueves 16 de julio, primero Dios, nos vemos en la función de las 7 de la noche. Le esperamos con toda la familia. Ahí está la invitación a través de su amigo de las mañanas. Fíjese que hay personas por las que les das todo y les das tanto, y un día te van a decir que ni siquiera te lo pidieron. ¿Y sabes qué? Tenían razón, porque desgraciadamente así son los malagradecidos. Les ayudas tanto, les das tanto, y un día te van a decir, pero pues yo no te lo pedí. Y esas no son maneras de agradecer cuando alguien te ayuda en los momentos más complicados de tu vida. Y no ser agradecido o agradecida, como dice el señor de la radio, ¡no se vale!
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0: Mister Noticia.
3: ¡No se vale! Que no vaya al circo, que no apoye a Alex el Genio Lucas. Y diciendo, yo escucho a Alex el Genio Lucas temprano en la mañana, así merito. Bueno, no se vale. ¿Me iré por el fútbol o me iré por un entrenador de fútbol, pero en otro aspecto? ¿Cuál le gusta, mi genio?
0: Vaya por el entrenador, señor Piña.
3: Órale. Ok, a inmigrante ilegal 30 años de cárcel, ¿sí? Un entrenador mexicano de fútbol de 66 años acaba de ser sentenciado a 30 años de cárcel en una prisión federal. El viejo malandro y mañoso, con cara de buena gente, con pasitos de vedette espinada, andaba por las canchas del fútbol entrenando a niños y niñas. Les explotaba y abusaba sexualmente de ellas y de ellos. Ya tenía varios años con sus porquerías este marrano. Pero ¿cómo descubrieron a este pederasta? Pues sucedió que a Camilo Campos Hurtado se le olvidó su celular en un establecimiento comercial, y al revisar el contenido encontraron videos sexuales explícitos de abuso sexual infantil. Caray, este patán emborrachaba y drogaba a los pequeños y los violaba sexualmente. Esto ocurrió en Tennessee. Aclaración, no todos los entrenadores son malas personas con chamaquitos que le gustan los deportes, pero si hay uno que otro puerco. Así que padres de familia, no dejen solo a sus niños o niñas en los entrenamientos por flojera. De veras, hay muchos padres que dicen, ay, no voy, pues ahí lo dejo 2 horas, 3 horas, pues caray, pues qué les va a pasar, o por compromisos. No, señores, no hay nada más importante que los hijos, y si los lleva a actividades deportivas, ahí esté con ellos, porque no sabe uno, caras vemos, más para abajo no sabemos. Y ser irresponsables, papás, padres, por favor, no se vale.
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4: Centro de Emilio, balón al área, cabezazo, la va a ganar, la ganó Carlos Costi, la tiene Carlos. ¡Gol! ¡Gol!
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1: En un bosque de la China, la chinita se perdió. Y como yo andaba perdido, nos encontramos los dos. Todos era de noche. Y la chinita tenía miedo, tenía.
2: Oye, señorita Rosmar, ¿qué pasó, Pecas?
1: Deje de cantar y ponga mi atención.
2: Ok, pues a ver.
1: El otro día estaba un señor tomándose un café.
2: Ok.
1: Y que le digo, oiga, usted es chino, ¿verdad? No, chamaco, no soy chino, soy mexicano. Ah, que me voy a sentar, que me le quedo viendo y que vuelvo y que le digo, oiga, ¿verdad que usted es chino? No, hijo, ya te dije que no, soy mexicano. Ah, que me voy a sentar, que regreso. Oiga, ¿usted verdad que es chino? No, hijo, ya te dije, soy mexicano. Ah, que regreso y que le veo la cara de enojo. Ya de seguro, ¿qué me iba a decir, señorita Román?
2: Sí, pues es que ya estaba cansado y enfadado, Pecas.
1: Entonces le dije, ¿verdad que usted es chino? Dijo, sí, sí soy chino, chamaco. Soy chino, ¿ya y qué? Pues no parece, parece mexicano, le dije.
3: Oiga, me voy a la Ciudad de México donde vive Jimena Figueroa. Su papá Jorge quiere ponerle sus mañanitas y le dice, hija, te quiero mucho, Dios te bendiga y que cumplas muchos años más llena de salud, de amor y de buena vibra siempre. Felicidades, Jimena Figueroa.
4: Feliz cumpleaños, querida hija. No importa cuántos años pasen, siempre serás la pequeña princesa de la casa. Eres mi regalo del cielo y la mayor bendición que Dios me pudo dar. Te deseo mucha felicidad en este día que estás cumpliendo un año más de vida y que puedas ver realizados todos tus anhelos y que siempre estés rodeada de personas que te aprecian. Un papá y una mamá siempre quieren lo mejor para sus hijos. ¡Feliz cumpleaños!
3: Buenos días, Andrea. ¡Ah, Jimena! Se llama Jimena Figueroa. Hola, ¿cómo estás, Jimena?
5: Hola, bien, gracias.
3: Oye, pues aquí vas a la escuela, estudias, trabajas. ¿Qué haces? ¿A qué te dedicas, mujer?
5: Estudio.

0: estudio y trabajo.
1: Eso. Oye, pues aquí está tu papá Jorge, contento de saludarte. Jorge, ahí está su muchacha.
2: Oh, pues muchas gracias, genio. Ayer le dije a mi hermano, le voy a poner a chillar a mi hija y creo que va a ser al revés.
1: Te va a hacer llorar a ti, ¿por qué?
2: Sí, porque la amo, la extraño mucho.
1: ¿Cuánto tiempo tiene que no ves a Jimena, Jorge?
2: 4 años.
1: 4 años, ay Dios. Qué difícil debe ser papá, control remoto, sea muy lejos. Jimena, ¿qué le quieres decir a tu papá, mujer?
0: Pues que lo extraño, que lo amo mucho y que gracias por hacer este día más bonito a pesar de la distancia.
1: Sí, qué bueno, niña. Bueno, pues vamos a hacer de este momento un momento alegre, sabroso. Y vamos a dedicarle a la cumpleañera Jimena Figueroa el paso del chavito. Ahí está para la cumpleañera Jimena Figueroa, aquí donde se mueven las carnes sabrosas en la Ciudad de México. Venga, el paso del caballito. Has de disculpar estas simpladas, Jimena, es lo único que alcanzamos a tener en los Estados Unidos como regalo, ¿eh?
0: Está bien, gracias.
1: No, hombre, gracias a ti por recibir mi llamada. 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
1: Oye, Borrego, ¿y entonces tu mamá te dejó a ti cuando tenías cuántos años?
2: Ah, yo tenía como unos 6 años, yo creo. Mis hermanitos, el más pequeño, tenía 2 años, el más chiquito.
1: ¿Y tu papá qué hizo?
2: No, mi papá fue el que nos crió nosotros. Mi mamá nos dejó abandonados, pues.
1: ¿Y a dónde se fue tu mamá? ¿Supieron, Borrego?
2: ¿Qué problema tuvieron? Pero la cosa es de que ella pues consiguió otro hombre más joven y se fue y dejó mi papá y ahí nos dejó a nosotros con mi papá.
1: ¿Y tu mamá sigue con ese hombre tú?
2: Ya mi mamá ya falleció.
1: ¿La perdonaste, Borrego?
2: Fíjese que nunca tuve el privilegio de hablar con ella, ni por teléfono ni en persona. Yo ya nunca lo volví a ver. Pero me hubiera gustado, fíjese, me hubiera gustado reclamarle, porque uno de hijo no es nadie para reclamarle a unos padres, va.
1: Pues no, la verdad no, amigo. Pero bueno.
2: Pero sí me hubiera gustado que nos hubiera dicho de perdida, perdónenme, hijos, va, por lo que les hice.
1: Pero bueno, en este caso le vamos a hacer homenaje a ese buen hombre que lo sacó adelante con esa reflexión que se llama El Regalo de Papá. Cuídate mucho, Borrego.
2: Vale, muchas gracias, genio, y que tenga bonito viernes.
3: Sentado en la entrada del granero, desgranaba mazorcas un campesino. Hasta ahí llegó su pequeño hijo y le preguntó: Tata, ¿le ayudo? Sin levantar la vista, el papá contestó con preguntas. ¿Ya hizo su tarea?
4: Sí, tata.
3: ¿Metió los chivos?
4: Sí, tata.
3: ¿Acarrió agua?
4: Sí, llené 3 baldes.
3: ¿Llevó la leña que le corté a su mamá?
4: Sí, hice 2 viajes, tata.
3: Está bueno, pues, ándele, desgrane. Sentado y en silencio, el niño comenzó a desgranar. Casi terminaban y el pequeño preguntó:
4: Tata, ¿me da permiso de hablar con usted?
3: Claro, mijo, ¿para qué soy bueno?
4: Tata, es que mi amigo Remigio le regaló a su tata una camisa muy bonita.
3: Ah, el chamaco que no ayuda nada a sus tatas.
4: Sí, ese.
3: ¿Y luego?
4: Mi amigo Jacinto le dio a su tata un sombrero de piel negra muy bonito.
3: ¿El que no lleva la tarea a la escuela?
4: Sí, tata, ese.
3: ¿Y luego?
4: Toribio le regaló a su tata unos zapatos de piel.
3: ¿Ese que agarraron robando huevos?
4: Sí, tata, ese.
3: Al final el papá le preguntó: Y dígame, ¿cuál es su preocupación, mijo?
4: Es que yo estuve juntando para darle un regalo a usted, pero cuando crucé el puente, se me cayó al río la bolsita con el dinero y no tengo para su regalo.
3: ¿Eso le preocupa, hijo?
4: Sí, tata, porque hoy es su día y quería darle a usted un regalo.
3: Aquel hombre de manos duras y piel tostada por el sol se levantó el sombrero. Rascándose un costado de la cabeza, dijo: Despreocúpese, mijo. Los regalos no hablan, no obedecen, no ayudan. Además, se desgastan y se tiran. Yo no soy su tata porque usted me dé un regalo. No. Soy su tata porque lo tengo a usted. ¿Para qué quiero regalos? Yo le aseguro que todos esos tatas quisieran tener un hijo así como el que yo tengo. Obediente, respetuoso, cariñoso. Pero no lo tienen. Y yo lo tengo. Y es mío. Y no lo tengo por un día, lo tengo por muchos años. ¿Para qué quiero un regalo de un día? Si usted es mi mejor regalo de toda la vida, amigo. Aquel niño conmovido se acercó y abrazó a su padre. Y empezó a llorar diciéndole: Tata, gracias por ser mi tata. No, hijo, gracias a usted por ser mi hijo.

0: de la Central Grupera Monterrey, Nuevo León, México. Grupo Liberación. Y ya que andamos con el brete grupero, sábado 18 de julio, en el Rodeo Convention Center de Westminster, Colorado, llega Samurai, Los Bondadosos, Los Caminantes MX y Tropical del Bravo. Boletos a la venta en tiquetón.com y lugares de costumbre. Evento presentado por el Salón de Belleza Elegante. Tengo par de boletos para la llamada número uno para este fabuloso evento. En esta semana hubo tres funados que de plano se brincaron la barda con sus comentarios. Gustavo Adolfo Infante.
1: Fíjate que aparte, disculpas muy poco creíbles. El primero, el señor Pedro Sola, que trabaja en TV Azteca, quien propuso envenenar a los perros porque no le gustan los perros y dispararle a los dueños de los perros que traigan a sus animales en carreolas. Obviamente el país entero se le fue encima, ya se disculpó diciendo que bueno, pues él nunca ha tenido un perro, por eso no lo entiende. ¡Ah, caray! ¡Qué disculpa tan tonta! La segunda, Alejandra Jaramillo, una conductora, comunicadora ecuatoriana que trabaja en Univision allá en la Unión Americana, que después de que México le ganó a Ecuador y que México fue eliminado por Inglaterra, pues se pasó burlándose de México. Ahora salió diciendo que ella ama a México, que tiene grandes amigos mexicanos, que adora a los mexicanos y adora al gran país y que tiene. Entonces yo no entiendo, si según ella los adora, pues cómo lo friega, ¿no? Una cosa es Juan Domínguez y otra cosa es no digas mentiras, ¿no?
0: Claro. Y por último, el argentino que nos dio con todo y casi llora cuando se disculpa.
1: Ni el nombre voy a mencionar de este tarado, porque dijo, él detestaba, es la palabra que utilizó, detestaba a los mexicanos con su ahorita. Ya ves que en México decimos en vez de ahora, ahorita, ¿no? Es que se lo pueden meter por no sé dónde. Entonces yo hice un video y terminó diciendo que quería hasta una bandera de México porque adoraba a los mexicanos. Pues estupideces, la verdad, qué cosa tan...
2: Hizo un comentario que generó un enojo de millones de mexicanos. Y la verdad tienen razón en enojarse conmigo. Y quiero ser muy claro, no fue un comentario xenófobo, no fue un mensaje de odio. Estábamos hablando de fútbol. Y cuando las palabras de uno lastiman a personas que nunca fueron el destinatario del mensaje, corresponde aclararlo. Y lo hago de corazón. Lo hago con el corazón en la mano. Es más, si pudiera aquí tener la bandera de México, la tendría. Si algún mexicano, y de vuelta, de corazón, sintió que mis palabras lo estaban alcanzando personalmente, quiero decirles que ese no fue el sentido de lo que dije.
3: Yo quería quedar
2: detesto
3: en Inglaterra.
2: Detesto a los mexicanos. Claro, los detesto con mi alma. El ahorita ese se los puede meter en el orto.
0: Oiga, que pronto cambió su tonito. Y señor reportero, una vez que usted clava un clavo y lo saca, la herida queda para siempre. Eso pasa por no conectar el cerebro con la lengua, oiga. Gracias a la gente que nos escribe vía WhatsApp. Hola, quiero mandar un mensaje, por favor, en la radio. Un saludo desde New Jersey. Soy el Petoyo. Saludos, Petoyo. Buenos días, genio Lucas. Saludos desde California a la compañía Julia's Produce en Downey, California. Mándeme un saludo a la familia Flores Ramírez de Guadalupe de Jalpa, Guanajuato. Y al amigo Buki de parte del Rubio, que lo escuchamos todos los días en Denver, Colorado. Buen día, amigo genio Lucas. Saludos desde Guanajuato. Le quiero pedir un favor. Felicite a mi hija Alejandra Paola. Hoy se va a graduar de la secundaria y que le siga echando muchas ganas a la vida. Yo no pude terminar la escuela. Hubiera querido ser licenciado, pero el hubiera ya no existe para mí. Pero aquí le tengo su regalo pobremente a mi hija y que siga echándole todas las ganas del mundo. Así leemos sus mensajes de la gente que nos escribe vía WhatsApp al show más familiar de la radio en español.
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0: acusada de defender a un inmigrante por el gobierno, se libra de la cárcel. Bienvenidos a Estatus Migratorio con Iram Nava para MLC Noticias. La exjueza de Wisconsin, Hannah Dugan, evitó una condena de prisión luego de que un magistrado federal le impusiera una multa de $5,000 por ayudar a un inmigrante a evadir a los agentes del Servicio de Inmigración y Control de Aduanas en su tribunal del condado de Milwaukee. Dugan, quien fue declarada culpable de obstrucción tras permitir que el ciudadano mexicano saliera por una puerta privada para eludir el arresto, renunció a su cargo tras enfrentar presiones de legisladores republicanos que exigían sanciones severas. Durante la audiencia, la defensa argumentó que el caso buscaba dar un escarmiento político, mientras que Dugan sostuvo que actuó para mantener la seguridad en su sala. El juez del caso determinó que el encarcelamiento era innecesario, dada la intachable trayectoria de servicio público de la exfuncionaria y los duros costos personales que ya ha enfrentado, concluyendo el primer juicio estatal de este tipo. Yo soy Iram Nava. 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
1: Viva, no pude dormir toda la santa noche porque afuera de mi cuarto se oían pasos. Creo que era un fantasma. O no haya sido la llorona que decía, ¡ay, mis hijos!
2: Hola, ¿estás bien o traes fiebre? Esta no está buena, querido público. ¡Esto se me hace que trae fiebre! ¿No será que traía algo ese té y me lo quieres encasquetar a mí?
3: ¿Cómo está, Diva de México? Pues bienvenida una vez más a el espectáculo de la Diva.
2: La verdad, mira, si tú miras una nota así con Edgar Vivar y un moñito negro, ¿qué piensas?
3: Pues que ya se murió, Diva.
2: Bueno, así saca notas, amigos, varias páginas, y la gente dice, ya se murió el señor Barriga. No, no. La nota dice, en recientes entrevistas, don Edgar Vivar ha dicho que caminar por los pasillos de Televisa es como visitar un cementerio de recuerdos.
3: Y le ponen su moñito negro. ¡Ay, la raza! ¡Diva!
2: De veras, público. Dice, cada rincón guarda una voz, una mirada, una broma. Y dice cosas muy bonitas. Y luego le ponen a Edgar Vivar varios moñitos negros en una foto, pero un
3: ¿y luego puño, por qué tantos?
2: Y palomitas al lado como
3: sí, el Espíritu Santo. El Espíritu Santo,
2: Santo
3: Diva.
2: Y todo. Ridículos. Y la gente cree, Alex. Sí. ¿Por qué hacen esto?
3: Ah, ¿por qué, Diva?
2: Para que tú le des un clic, empieces a leer como empecé a leer yo, pero yo para que ustedes se rían y la nota y no caigan, ¿eh? Y luego le empiecen a dar likes a esa página que no voy a decir cuál es.
3: ¿Cuál es, Diva de
2: no,
3: México?
2: No voy a decir. Ah, no voy a decir.
3: Dígame, sí.
2: No, no, y para que les ande dando dinero a esos mentirosos.
3: Es cierto.
2: No, nunca, jamás. Bueno, en otra información mundana, más mundana, Jimena Guapísima Herrera, esta mujer revela que jamás imaginó recibir la invitación para entrar a la casa de los famosos porque no se considera material de reality o persona de chismes, pero está lista para aprender de los demás habitantes. Aparte, Jimena Herrera está guapísima. Es una mujer muy elegante. A mí se me figura que sí va a dar mucho contenido.
3: Ah, sí,
2: mucho
3: Diva.
2: Contenido.
3: Presente, Diva.
2: Se la voy a presentar. Y a Jimena Herrera
3: somos,
2: también.
3: ¿Cómo? ¡Vale! ¿Qué? ¿Cómo somos los hombres, verdad? Lo presenta. Ya tiene uno paquete y todavía anda ahí como si pudiera con tantos, Diva.
2: No, deje usted. Luego hay unos... Perdón lo que voy a decir, chicos. Que se creen los caritas del barrio y le dicen, preséntala. Pues yo te la puedo presentar, pero no creo que ella se fije en ti.
3: Pues eso sí. ¡Sas, culebra!
2: Al piso y tras, tras, tras, yo tomando café. En bastante, recién bañada, perfumada, elegante. ¿Y
3: de
2: tú
3: veras,
2: cómo andas?
3: Diva, qué rico huele.
2: Ah, bueno, es que, fíjate, yo en mi programa de radio les digo, ustedes no salgan ni a la esquina, ni por el kilo de tortillas o el medio kilo. Salgan en chanclas, ahí con el guarache pata de gallo, todas fodongotes ahí con la playera ahí del candidato.
3: Ah, sí.
2: Y unos shorts o unos pants que huelen, se me figura como ameados, bien
3: Diva.
2: Feos. La verdad, todos esos pants como de pelusas así. Ay, no, qué cosa tan fea. Y luego se hacen un chongo mal hecho y para colmo la pluma Vic... atravesada.
3: Así, de veras.
2: Así atravesada
3: pero,
2: en el
3: pero
2: chongo.
3: Eso se da más en las tienderas. Las dueñas de una tienda
2: no,
3: son las...
2: No, si no ha ido aquí a la de Walo Martínez.
3: ¿A poco ha encontrado señoras así, Diva?
2: Me he encontrado señoras que digo, ahora ya no se puede grabar y hacer memes de la gente. Pero antes, que se podía, yo... Así.
3: Así,
2: tome y tome fotos, ahora ya no. Ahora con la inteligencia artificial lo mal le digo, ponme una señora con una pluma Vic en la cabeza, con un chongo, ah, ya me la hace y les hago el meme y ya.
3: Era nada.
2: Así es padre ahora. Bueno, pues les cuento, guapísimos y guapísimas, que hay una campaña para todos los actores viejitos, grandes, mayores de edad, tercera edad, como le quieras decir. Estas personas que dieron tanto en la escena de México y del mundo... Tengo un amigo que trabaja en previsión social ahí en la ANDA y le está haciendo una campaña de salud gratis para todos estos actores. No solamente, ojo, no para los que están internados o descansando o de huéspedes en la casa del actor, Alex. No, esto está, te lo pone la ANDA en sus oficinas y tú como actor o periodista o que perteneces al gremio, vas y dices, oye, fíjate que traigo un problema en mis dientes. Ah, mira, te vamos a mandar con un dentista. Ah, bueno. Oye, fíjate que traigo una arritmia. Y ahí anda el pobre como la bilirrubina. Que le sube y le baja. Ahí hay médicos que hacen estas campañas para varios actores o para todos los actores, pero varia gente que dice, yo no tengo lana para pagar un privado. Y ahora esta nueva que dirige Omar Fierro y todo esto.
3: Sí.
2: Que todo este equipo de gente que no han querido, ahora sí que muchos aceptar que ganó esta planilla y ni modo, pero están haciendo muchas cosas más por los actores ahora que antes. Yo he visto campañas de los dientes, de los oídos, de la vista, porque tienen convenios con ópticas, con hospitales, con dentistas. Los otros no, hombre, mira, nomás así.
3: Qué cosas, ¿verdad?
2: Sentados. Ahí se les está dando un apoyo, porque me tocó ver, no voy a decir nombres por respeto, pero son fotos que a mí me mandaron y mira, dice, aquí estamos dando este apoyo y que quién sabe qué. Varios actores mayores que dices, ay, ¿a poco no tiene dinero? Porque uno cree, amigos, que los artistas que salen en la tele están nadando en dinero. No es así, no es así. ¿O tú crees que la doñita que va a la fábrica, como la del meme, esa señora no tiene necesidad, dicen? Mira, ella nomás viene a trabajar por distraerse. ¿Tú crees que va a trabajar para distraerse y levantarse a las 5 de la mañana a la fábrica?
3: Pues no, claro no, que no. A propósito,
2: no tiene necesidad.
3: A propósito de edad y de cosas curiosas, más adelante al auditorio, al respetable, como se dice, Diva de
2: claro,
3: México.
2: Claro, respetable.
3: Le voy a presentar a un actor de muchos años y de mucha historia, César Bono, el Frankie Rivers. De lo que dijo, de lo que vivió en su casa de Acapulco.
2: Ah, yo lo vi.
3: Ah, ya lo vio, Diva de México.
2: Ya lo vi.
3: Y habló de la política y
2: terrible,
3: todo,
2: terrible fuerte, lo fuerte. Que está. Bueno, es que, ojo, no es terrible lo que está diciendo. Está diciendo su realidad.
3: Sí.
2: El actor está contando que ya no pudo estar en paz en una villita, en un rancho que tenía ahí en Acapulco. Y entonces dice, me estaban amenazando. Si no, me lo iban a quitar. A ver, espérate, ¿por qué te lo van a quitar?
3: A mucha gente le han quitado su casa en
2: sí,
3: México.
2: Muchos, sí.
3: El crimen organizado todo. Se mete y ya no
2: entonces,
3: lo sacas. ¿Cómo lo sacas, Diva?
2: Dicen, es que el César Bono habla en contra del gobierno. No, César Bono no está hablando en contra de ningún gobierno. César Bono está contando la experiencia que está viviendo en este sexenio o en el pasado o en el que haya sido. Y ojo, él dijo algo que es cierto. Dijo, para mí todos son iguales. O sea, no los de ahorita, no los... Todos,
3: cortó parejo. Como debe de ser, Diva de México, porque estamos viviendo un México que en los últimos 30, 40 años ha venido en una debacle en cuestión de seguridad increíble. En cuestión económica, no sé cómo estemos, solo los bolsillos de la gente que vive en México sabrá la situación, pero... En cuestión de seguridad, sí está complicado.
2: Pues ya nos dimos cuenta que muchos de ustedes, los hombres, sí tienen dinero. Ahora con el juego de pelota este,
3: ¿han gastado? No. Los estadios están hasta el tope. ¿Y sabe cuánto cuesta un boleto hasta lo más alto del estadio?
2: ¿Cuánto?
3: Hablamos de 80 a 90 mil pesos.
2: Bueno, ahí les va. Espérense. Chicos, chicas, lamento informarles, amigas, que sus maridos sí tienen dinero. Lo que pasa es que no quieren gastarlo con ustedes.
3: ¡Diva de
2: ¡Gracias!
3: México, señoras y señores!
2: Gracias.
3: Como cada mañana, guapísima. Gracias. Y de mucho dinero.
2: Son chistes viejos, pero de algo tiene que vivir uno, querido público.
3: Esto se llama mi razón de ser. Eres mi vida, eres mi amor, eres el aire que respiro.
2: Así o más cursi. Gracias.
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0: 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Michelle Rivera dice que en la Cámara de Diputados no se va a permitir que avancen iniciativas. ¿Y quién está haciendo esto, Michelle?
1: Querido Alex, qué gusto saludarte a ti y al auditorio. Oye, bueno, ustedes saben que además de tener gobiernos del bienestar gracias a la Cuarta Transformación, también tenemos ministros de la Suprema Corte del Bienestar, porque fueron electos en esta reforma al Poder Judicial que pidió Andrés Manuel López Obrador y que hoy, la verdad, estamos llenos no solamente de jueces y magistrados corruptos, más corruptos de los que ya había, sino también torpes y estúpidos. ¿Cómo es el caso de la señora, pues, Lenia Batres? Esa es una realidad. ¿Tú sabías, auditorio, sabías que Lenia Batres propuso que se graben las herencias, las jubilaciones y las pensiones? Es decir, si tú trabajaste mucho tiempo y lo hiciste honestamente y tu pensión es alta, solo por el hecho de ser alta debe ser grabada, es decir, se le debe imponer un impuesto. Pues sí, hay varios ministros de la Suprema Corte y todos se opusieron a esta decisión de la ministra del pueblo, como si ella se autonombra, Lenia Batres. En la Cámara de Diputados también dijeron que no van a permitir que avancen iniciativas de reforma que impongan gravámenes a las herencias, porque también si tú le dejaste una herencia bastante amplia y trabajaste toda tu vida para dejarle mucho dinero a tus hijos, también se iban a gravar, también se le iban a poner impuestos. Pero bueno, ¿qué dice la Cámara de Diputados? Porque el país pasa un momento complicado y no es tiempo de avalar este tipo de medidas impositivas. Menos mal cayó la luz sobre Ricardo Monreal, uno de los líderes morenistas en el Congreso de la Unión. Esto sobre lo que quiere imponer la Suprema Corte, específicamente Lenia Batres, al manifestar su desacuerdo con el pronunciamiento a favor de aplicar impuestos a herencias, a bienes, a los ricos, porque resulta que los ricos, que su dinero viene de malos negocios, del narcotráfico. No todos son como los narcopolíticos, por favor. Pero bueno, dijo que nadie ha presentado iniciativas respecto a gravar herencias y los únicos que tienen capacidad legislativa para hacer esta iniciativa son la Presidenta de la República como titular del Poder Ejecutivo, es decir, está en manos de Claudia Sheinbaum. Afortunadamente Claudia Sheinbaum dijo que no, que para nada, que eso es absurdo. Pero eso voy, pues eso nos costó la reforma judicial, tener gente estúpida en la Suprema Corte tomando decisiones que no son necesariamente las del pueblo. Y ojalá, porque ahí sí culpo a todos los que votaron en la reforma del Poder Judicial y subir este tipo de ministros, de jueces y magistrados en nuestras cortes avalando puras leyes en contra de nosotros. Esas sí son medidas represivas, esas son medidas contra el pueblo y ojalá, por favor, ustedes que votan por Morena, ya no lo vuelvan a hacer porque nos está afectando a todos. Ese es mi comentario de viernes, querido Alex. Muy buen fin de semana.
0: Sabes, Michelle Rivera, tú eres muy joven, por eso nada más hablas de Morena. Tú no conociste al PRI, al PRD, al PAN. Ah, pero César Bono sí es mucho más grande que tú. Y a ver qué cuenta.
2: Lo siento mucho, señora presidenta, pero si veo un país que cada vez está peor y si quiero verlo bien, no por mí, yo ya me voy. Lo quiero ver bien por mis nietos. Y ustedes están acabando con todo, con todo. Dicen que son diferentes, yo los veo igual. Miren, yo gozaba mucho una pequeña villa que tenía en Acapulco. Y les digo, gozaba mucho durante un tiempo hasta que me dijeron por teléfono que si no les daban dinero me iban a matar. Claro que me pidieron cantidades de dinero que jamás he visto yo, hasta que ya perdí la paciencia. Junté a 8 gentes con metralletas en una camioneta pick-up y en una de esas llamadas le dije, aquí te estoy esperando, manito. Tengo aquí unos cuates que te van a dar en la madre. Y me dijo, sí, ya los vi. O sea, ¿de dónde me estaba hablando? Vete tú a saber, pero sí veía la camioneta con mis cuates armados. Pero oigo que van a acabar con la pobreza y veo a los pobres y los veo en los camellones vendiendo chicles, cargando a sus hijos y veo que son muy, muy pobres y veo que ustedes son muy, muy ricos.
0: Estará mintiendo el señor César Bono, oiga.
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0: Rosmarie el Pecas con la chispa de buen humor.
1: Había un tipo tan flojo, pero tan flojo.
2: Ajá.
1: Que el otro día, ¿qué cree, señorita Roma?
2: ¿Qué pasó, Pequitas?
1: Dijo, estoy vendiendo flojera. Ah, pero tienen que venir aquí porque no hay entrega a domicilio.
2: Ay,
1: estaba
2: Pecas
1: acostado en el parque al lado de otro flojo.
2: Ajá.
1: Y que le dice, Carmelo, Carmelo. Y Carmelo, que era más flojo, le dijo, Q-U-E, Q-U-E, ¿qué quiere decir qué?
2: Ah, ok, sí, porque no sabíamos qué quería decir, Pecas.
1: Le dijo, ¿qué? Dame un cigarro. Anda, pues, sácalo de mi bolsa. No, hombre, mejor saco uno de la mía. ¿Cómo es, señorita?
2: Oye, Pecas. Estaba una muchacha platicando con su papá y le dice, papá, me voy a casar con un arco. ¿Estás loca, Juanita? Te quiere regalar un Ferrari, papi. ¿Qué dijiste que era, mija? Narco. Ah, bueno, yo entendí que naco.
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3: Jugadores que se quedaron como el perro de las dos tortas en esta Copa del Mundo.
4: Un argentino arrepentido por dejar su selección. En el 2023, tras quedarse fuera de la convocatoria del Mundial Qatar 2022, el delantero Matteo Retegui, quien se consolidó en el fútbol italiano como uno de los mejores delanteros y goleador de la Serie A con su equipo, el Atalanta, decidió cambiarse a la selección italiana. Esto debido a la descendencia italiana de su abuelo.
5: Retegui que va, raspador y que juega, va ya como Retegui.
4: Matteo Retegui ha metido 11 goles con Italia, pero el delantero ilusionado por jugar en el Mundial jamás imaginó que su nueva selección sería eliminada por el país de Bosnia en Herzegovina. A causa de esto, el ex argentino, nuevo italiano, se quedó como el perro de las dos tortas, ni con una ni la otra.
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0: La gente que nos escucha en Pasadena, California, a través de José 107.1 y 97.5 en FM, el que manda, donde saludo a María Eufemia, celebrando su cumpleaños, y su esposo Carlos Niebla le manda este mensaje con todo el amor del mundo. Mi hermoso amor, hoy quiero decirte cuánto significas para mí. Le pido a Dios que abra puertas nuevas en tu vida, que cada sueño que tienes y cada meta que te propongas se cumplan en el momento perfecto. Tú eres mi inspiración de cada día. Le pido a Dios que me dé sabiduría para amarte de la mejor manera, para comprenderte en tus momentos difíciles y para ser ese apoyo que te impulse a seguir adelante. Quiero que sepas que estoy aquí para ti, para celebrar tus triunfos, para sostenerte en tus tropiezos y para caminar contigo en este hermoso viaje que compartimos juntos. Buenos días, María Eufemia.
1: Buenos días.
0: Feliz cumpleaños.
1: Gracias, gracias.
0: ¿Qué le quiere decir a su amor?
1: Lo amo con toda mi alma.
0: ¿Ya había hecho este tipo de detalles él antes o es la primera vez que llama a la radio?
1: No, en nuestro aniversario también de matrimonio también me hizo lo mismo.
0: Esos son hombres y no pedazos. ¿Cómo está, Carlos?
2: Bien, aquí escuchándolo también.
0: Qué bueno, complacido con tu llamada, buen amigo.
2: No, muchas gracias, todos los días lo escucho y me hacen el día, la verdad.
0: Gracias. Bueno, pues
2: muy buen programa y nomás quiero desear feliz cumpleaños a mi esposa y que sean muchos más.
0: Y no me queda más que decirles que sigan felices por los siglos de los siglos.
2: Amor.
0: Amor. Buen día, amigos. Un día salí de Otlahuaca, Oaxaca, pero Otlahuaca, Oaxaca nunca salió de mí. Hoy no más, cante

0: Vienes de Otlahuaca, Oaxaca, que te pide este saludo, muchacho.
1: Ah, no, claro que sí, toda la familia Reyes, que siempre escuchan tu show. Un saludito para ellos y también quieren un cuchi, cuchi, cuchi, cuchi, cuchi, cuchi.
0: Bueno, pues a ver si me sale. Cuchi, cuchi, cuchi, cuchi. No, no, a mí no me sale, eso es de profesionales. Gente que se dedica a la artisteada, como alguien que yo conozco. ¡Venga! ¡Gracias, Omar Fierros!
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0: Que siempre nos pone al día de lo que pasa en la ciudad de Los Ángeles, California.
3: Atención a toda la raza angelina del área de Koreatown. El Departamento de Agua y Energía emitió un aviso para hervir el agua. Y si pueden usar agua de la tienda, mejor, ya que se detectó la presencia de la bacteria E. coli en el sistema de agua.
4: Mi vecina me dijo que estaban dando agua porque el agua estaba contaminada, que no se podía usar. Pues vine aquí con los señores a ver y me dieron 3 paquetes de agua. Y a ver cuántos días vamos a pasar con esto, porque yo creo que hasta... No sé si afecten la bañada, pero sí me dijeron que para cocinar y beberla hay que hervir el agua.
5: ¡Mira! ¡Mira qué inteligente eres!
3: La gerente del Departamento de Agua y Energía, Berenice Barajas, dijo lo siguiente.
6: Estamos desinfectando el sistema y eso dura tiempo también, pero estamos introduciendo agua fresca al sistema también y desinfectando toda el área donde encontramos la bacteria.
3: Lo cierto es que residentes como doña Dilma dicen que ocupan su agua limpia pues para el cafecito, pues.
7: En la mañana uno se levanta y agarra un vasito de agua para hervir, para tomar café o algo, y de ver que el agua está contaminada, ¿qué es lo que viene?
8: Oye, esa patita, pero se ve que es amnona.
3: Bueno, genio, eso es lo que está pasando en My Beautiful.
0: Amigos de Los Ángeles, California, mañana regresamos de 4 a 9 de la mañana aquí en José, el que manda. 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Por ahí voy a andar dándoles lata y registrando para ganarse $1,500 a través de la suavecita de Phoenix, Arizona. ¡Buen día!

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1: 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Ricardo, buenos días en Idaho. ¿En qué le podemos ayudar, Ricardo? Buen día.
2: Genio, muy bien. Buenos días. Tanto tiempo sin hablar con usted, apenas 24 horas.
1: Sí. Yo dije, a Ricardo ya se le hizo vicio estar llamando a esta radio. ¿Qué pasa con Ricardo hoy viernes?
2: Le digo a Laurita, luego ya me van a decir que parezco Terio, Rudy, que todo me pasa también.
1: O Pedrito, el diviértese.
2: Ándele, todavía. No, estaba escuchando acerca de los animales, de los ponzoñosos y todo eso.
1: Ajá.
2: Y fíjate, ya ves que el otro día te hablé, pues, que dijo mi mamá que era tremendo yo.
1: Sí.
2: Entonces, a mí me gustan mucho las granadas, y cuando estaba morrillo, ahí en la casa había un granado, y me subí porque había una granada de esas que ya estaban hasta reventadas, bien buenas, y ahí ando, y mi jefa, bájate ya, que te vas a caer, muchacho, y que no sé qué, y ya ves que las mamás parece que adivinan todo.
1: Sí, sí es cierto,
2: Cuando se va quebrando la rama y sas, alcancé a agarrar la granada, pero había un panal de abejas ahí, oiga.
1: Ah.
2: Y que agarro la granada, caí ahí al suelo y que se me dejan venir las abejas, todo picoteado, pero bien contento con la granada ahí, comí.
1: ¿Y eso pasó dónde, Ricardo?
2: Allí en Jacona, Michoacán.
1: Ah, bueno, pues para la gente de Jacona, ahí están las historias de su paisano de Idaho, a donde mandamos un saludo con todo el gusto del mundo. Y gracias a Ricardo por escuchar mi podcast.

Este es el show más familiar de la radio en español. ¿Y cómo es el show más familiar de la radio en español? 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Nos vemos en la función del jueves 16 de julio. 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Francesco Caballero, el malabarista más pequeño del mundo. Ah, ya vio mi video en Instagram, donde yo también le hago al malabar. Mejor dicho, como diría la diva, ¡al ridículo! Tengo boletos, llamada 1, 2, 3 y 4, ganan. Llegó Gastón con su canción. Llegó muy rock and rollero Gastón Mascareñas. Y de esa manera saluda a la gente que le mandó sus mensajes a través de Twitter, diciéndole: Gastón, quiero mis saludos cantados.

0: bancada que esta semana estuvo de manteles largos.
1: Aaron Rodríguez, cumpliendo 17.
0: Ya casi es mayor de edad.
1: Su familia hoy le dice lo mucho que lo quiere.
2: Bule, bule, bule, bule.
0: Sapo verde Jesús Rodríguez Medrano.
2: Bule, bule.
0: En parte de tu prima.
2: Bule, bule.
0: Araceli Díaz.
2: Bule, bule.
0: Ubaldina Ramos en Mexicali, ¿qué tal? ¿Cómo está?

0: Saludos también a su hija y a su esposo Rigo, originario del meritito Michoacán, sí señor. Elvira Fabián, un año más ha cumplido en la coqueta Tijuana. Mari Contreras, oriunda de Jalisco. Santa Catarina, Jalisco, para ser exactos. Para Eddie y Lilia González, en Tlapa de Comonfort, Guerrero.
1: Para Berta Celis, ella es de Río Grande.
0: Michoacán se vuelve a ser presente.
1: Estamos a la orden, pa' lo que guste y mande.
0: Saludos a la cuadrilla de Rosa Méndez en Deleno, California. Elisa Álvarez. Y todo mundo. Ahí le voy con los últimos saluditos.

0: calor tampoco perdona, ¿eh? Ufa marufa. Cuídese mucho. Lucy Alvarado desde Tijuana quiere mandarle saludos a su nieta María José, a su sobrina Gaby y a su hija Ivonne Hernández, todas ellas cumpliendo años. Muchas felicidades. Esther Pérez Medel también está de fiesta, nos dice Leti Huerta. Charo Badilla quiere enviar un saludo a su mamita Gloria Padilla Mesa, que nos escucha en Yuma, Arizona, y a su hermana Gloria Badilla Padilla en Mexicali. Y a Socorro Chávez también le enviamos saludos de parte de su hermano Rafa, que se reporta desde El Paso, Texas. Búsqueme en redes sociales, me encuentra como Gastón Mascareñas, y escríbame a mi Twikis, @ canción de Gastón.
1: Un día salí de Mexicali, pero Mexicali nunca salió de mí. Quiero mandarle saludos al buen borrego en Atlanta que me dijo: genio, a esta hora ya está 95 grados, nos estamos quemando. Digo, ¿a poco? ¿Y qué es lo más alto que ha llegado esta semana? Dijo, a 105 el día de ayer, fíjate. O sea, 105 grados Fahrenheit, está calientito. Pero te voy a decir algo, borrego. Si yo fuera a Atlanta y estuviera a esa temperatura, yo me pondría suéter.
2: ¿Suéter por qué?
1: Pues a diferencia de lo que pasa en Mexicali, que el día de ayer estuvo a 47 grados centígrados, el equivalente a 116 grados.
2: ¡Ay, Dios mío! ¡Fahrenheit! ¡Pero calientísimo! ¡Qué horror!
1: No, y espérate, dicen que el martes llegaron casi a los 50 grados centígrados. Estamos hablando de 122 grados Fahrenheit en la ciudad de Mexicali. Y Sonora no canta más las rancheras, oiga.
2: Ay, Dios santo, pobre gente, se están quemando.
1: Saludos, amigos de Mexicali, muchas gracias por escucharnos a través de La Suavecita. Y háganme un favor, corran la voz, porque los éxitos refrescantes están en este su programa, el de su amigo de las mañanas. Yo soy
2: el genio Lucas.
1: Déjalo, digo yo, porque eso no sé, me dio ñaña.
2: A ver, ¿vienes de ahí?
1: De su amigo de las mañanas, el genio Lucas.
2: El genio Lucas.
1: Que no le hagas así porque me da ñañaras, hijo.
2: A ver, otra vez.
1: No, ni que fuera tu burla. ¡Sácate de aquí! ¡Ándale!
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1: Viva, tengo hambre.
2: Ah, bueno, ahorita le digo al chef que te prepare algo,
3: Viva, tengo hambre.
2: Vayan a comprar algo allá afuera, ahorita les doy centavos.
3: Muchas gracias, Diva de
2: ahorita
3: México.
2: Ahorita les doy algo del monedero.
3: Ay.
2: Y luego se guardaban el monedero en el banco más seguro del mundo.
3: ¿Cuál es, Diva de México, el Banco de América?
2: El Brasier.
3: Dicen que ahora que dije el nombre de ese banco no debía haberlo hecho porque pues, es un comercial gratis para alguien que tiene mucho dinero para patrocinar una Copa del Mundo, pero no para comprar publicidad en radio. Dicen que son de los bancos que más te amuelan. Hay gente que mete su dinero a plazo largo, vamos a decir $100,000. Ah. Al final del año terminan dándote $1,000, $1,500. Y ellos esos $100,000 le sacan el 7 u 8% de interés. Por lo tanto, hacen dinero con tu dinero. ¿Con si son bien listos los bancos?
2: Pues por eso tienen, dicen, por eso los ricos tienen. Por eso te lloran un 5. Te lloran un 5. Dicen que una actriz y cantante española ya murió. Era tanta caña, amigos, que en su casa, que cuando iban a entrevistarla o a visitarla, los pasaba por un pasillo a oscuras y al final los recibía como en una biblioteca y en lugar de prender la luz, prendía un aparato, un quinqué, una lamparita con petróleo para no gastar luz.
3: No me diga usted eso. ¿Quién, Diva de México?
2: Ya se murió, ¿no?
3: Pues si era María Félix, ¿se entiende? No, porque en aquellos entonces no había tanta luz.
2: Ya había luz en los 80.
3: Ya había luz.
2: Ah, en los 80 ya había luz.
3: No sé qué vaya a venir su alma a perturbar.
2: Pero era una mujer, una actriz y cantante española. Y dicen que esa mujer, que dice tanta caña que era, que no gastaba ni luz en su casa.
3: Yo no sé si era codo o no traía dinero ese día. Don Héctor Montemayor, íbamos a rumbo a King City. Porque se presentaban en Salinas y en King City, en dos jaripeos que hacían en aquellos días el señor Héctor y el señor Carlos Moncada. Y pues a mí me tocó llevar a don Héctor Montemayor y no me acuerdo qué otro cantante era. No sé si era Juan Valentino o Gerardo Reyes. Y dijo el otro cantante: "Hey, hay que parar a agarrar unos taquitos". Y digo: "Ay, caray, no sé si vamos a tener tiempo, pero sí, paramos en una taquería. ¿Cómo ves, Héctor?". Dije: "No, yo con mis galletitas la hago, yo con las puras galletitas la libero", dijo don Héctor. Y el otro hizo como que codo, ¿no? Ah, era Cornelio Reina, ya me acordé.
2: Cornelio Reina. ¿Y no se pararon?
3: Sí, Cornelio se echó sus tacos.
2: Pero y el otro galletas, las
3: puras galletitas, iba de México.
2: No compró tacos.
3: No compró.
2: Pues por eso está bien flaquito.
3: Sí, pero se mantiene el señor Héctor. Mire, ya Cornelio ya no está por andar comiendo tacos.
2: Y don Héctor sigue, pero trabajando y cantando y todo. Entonces, es que no sé si sea tacañería. Justifican al artista esta, que porque fue muy pobre de niña y de adolescente, entonces decían, es que ella cuidaba lo que ganaba. Por ejemplo, si ganaba 100, dice, nada más gastaba 30 y guardaba 70.
3: Pero es que eso es previsión.
2: Sí.
3: Eso es ahorro.
2: Ella juzgaban de tacaña. Dice, y ella no, a la hija le decía, ¿para qué compras esos zapatos o ese collar o eso? Le decía a la hija.
3: Bueno, también hay una cosa, si ya tienes 70, 80 años y sigues con esa mentalidad, digo, si tienes 40, 50 años, lo entiendo porque estás guardando para el futuro, pero si ya tienes 70, 80 y sigues con esa mentalidad, pues no sabes ni quién se va a venir a gastar tu dinero, Diva.
2: Por ejemplo, ahorita Nelson Galicia, tantas casas que anda vendiendo ahí en Coyoyayo.
3: En Coyoyayo.
2: Que le mande un beso a Nelson Galicia, también a Margarito y a Leti, la señora Leticia. Dice, aquí ando con ellos, Diva. Les andas encasquetando una casa. Pero con todo lo que gana Nelson, ¿quién se va a quedar con tu dinero? Se me hace que tú no gastas ni un 5 ni una soda.
3: ¿Será, Diva de México?
2: A mí se me hace que es de los que va al restaurante y dice, quiero agua, porque esa te la dan gratis.
3: Ah, pues sí. No, pero en algunos sí la cobran, creo, Diva.
2: ¿A poco?
3: Bueno, son listos los restauranteros porque te dicen, ¿Botella de agua natural o de esa que viene con gas? ¿Cómo se llama? La
2: de Ricos.
3: La de Ricos, agua...
2: De Ricos.
3: No es mineral, ¿cómo se llama esa agua?
2: ¿Esa es agua alcalina o qué?
3: No, no, es, trae gas.
2: La gaseosa. Sí, la no, verde, no, la no francesa.
3: Ándele, ándele. Sí,
2: claro, la verde.
3: Y yo cuando veo que pides, digo, ay, en la torre, con pura agüita normal, hombre, ¿para qué tanto? Yo
2: como
3: también
2: quiera.
3: Yo también de codo,
2: mira,
3: diva.
2: Si quieres repetir, como dicen cuando está en eructo, pues échate un sal de uvas.
3: Bueno, señoras y señores, vámonos al Ya Basta el día de hoy, viernes. Vamos
2: gracias.
3: A jugar.
2: Vamos a jugar.
3: Vamos a jugar y a la vez quizás sacar nuestra frustración o nuestro coraje.
2: ¿Qué?
3: ¿Cuál canción le dedicarías a tu ex hoy en el Ya Basta? De guardarte tu resentimiento, tu rencor y tu coraje. ¿Cuál canción le dedicarías a tu ex? ¿Acaso sería esta de la banda móvil? Ya no te quiero, mujer, por flaca y cucaracha. Está muy fuerte esa, ¿no, diva?
2: Está muy vulgar.
3: Demasiado. A ver, vamos a ver qué dice.
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3: Hoy nomás. De Chapalilla, Nayarit, México, la banda móvil.
2: ¿O le vas a dedicar? Yo le dedicaría... Amor mío, ¿qué me has hecho de Camilo Sesto? ¡Ay, tú!
3: Ah, bueno, diva. O podría ser, quizás, señora, que a usted se le antoja dedicar... Pobre pistolita.
2: O se las voy a dar a otro.
3: ¡Ah, caray! ¿Tanto así? ¿Cuál canción le dedicaría usted a su ex hoy en el Ya Basta?
2: ¡Ya Basta!
3: Vamos a cerrar la semana divirtiéndonos, riéndonos. Pues hoy puedes reír, ¿no? Pero en el momento te duele, sientes que te mueres, que te ahogas y que no hayas manera de cómo sacar esa frustración, dolor o tristeza, diva de México.
2: Claro, pero en ese momento te duele y te friegas y despotricas y dices cosas en las redes y luego te sale un recuerdo. Hoy hace 7 años y tú mentando madres y haciendo un en vivo hace 7 años contra tu ex y dices... ¿Cómo pa' qué? Pobre pistolita.
3: ¡Ay, ay, ay!
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3: O quizás usted es más romántico y dice... Gracias por lo que le diste a mi vida. Y por esos regalos tan hermosos como lo fueron nuestros hijos. ¿Sabes? Nunca te olvidaré. Ahí está, diva de México.
2: Y ahí debo de llorar o suspirar,
3: dígame. Yo creo que llorar, diva de México.

0: Un día salí de Teojojulco, Oaxaca, pero Teojojulco de Marcos Pérez, Oaxaca, nunca salió de mí.
1: ¡Ay!
0: ¿Así lo hiciste, hijo?

0: mañana.
1: Ándale, amigo Giovanni de New Jersey, complacido con tu saludo. Buenos días, genio Lucas. Mi nombre es Eric, desde Pasco, Washington. Quiero mandes un saludo a la raza de Coaxixtla, Morelos, México. Coaxixtla, no sé si lo dije correctamente. Discúlpame, Eric, si fallé. Con un grito ametralladora, por favor, y un cuchi cuchi para mi tío Martín Figueroa. ¿Qué?
2: ¿Qué? ¿Qué hay?
1: Pues a ver, ¿a qué hora es el cuchi cuchi?
2: Pero que no vas a decir un día saliste.
1: Ahora.
2: Tienen grito ametrallador.
1: Ahora.
2: Tienen grito ametrallador. Al escuchante lo que desea, lo que quiera. A ver, viene de ahí.
1: Ahora tú vas a dirigir. Ahora, pues entonces me callo y haz tú el programa. Así de fácil.
2: No es eso, pero hay que cumplirle. A ver, viene.
1: Un día salí de Coahuixtla, Morelos, México. Pero Coahuixtla, Morelos, México nunca salió de mí. Ay, qué hueva estar oyendo este grito ametralladora.
2: Chico.
1: Ándele, Martín Figueroa, alias el...
2: Chico.
1: Martín Figueroa.
2: Chico.
1: Martín...
2: Chico.
1: A mí no me andes con tus... Otro nomás para que sienta el poder.
2: ¿Quién podrá defenderme?
1: ¿Ya acabaste, hijo?
2: ¿Quién podrá defenderme? Nadie. Que la quemen sola.
1: Qué divertido programa hago yo, ¿verdad, Dios? Que
3: eres
1: sí.
3: Un estúpido.
1: Es un programa muy divertido.
3: Eres un estúpido.
1: Discúlpeme usted.
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1: Toya Machetes, ahorita le llamo a tu hermana Xiomara Alejandra Verduzco en Uruapan, Michoacán, con todo el gusto del mundo. Norma de Thousand Oaks, discúlpame la espera. ¿Cuánto tiempo llevas en el teléfono, Norma?
8: Tengo más como unos 10, 15 minutos, pero como vengo para el trabajo, buenos días, genio, lo quiero felicitar.
1: Gracias, Norma.
8: Es un programa muy bonito, me hace reír, me hace llorar, me hace pensar, y gracias por estar ahí. Y pues por ser el único que tiene un programa para toda la familia, pero solo hablaba para decirle la verdad de lo que siempre escucho, que van en contra de la presidenta, y pues sí me da mucho coraje, porque ellos, pues yo tengo muchos años oyendo la radio desde que yo era niña, allá en mi pueblo,
1: sí.
8: Y pues a la presidenta le echan mucha tierra, y luego, yo no fui a la universidad ni nada por el estilo, pero digo, si toda esa gente, que yo no digo que sea una mentira lo que pasa en México, no, pero ¿por qué quieren que una sola persona resuelva los problemas que están desde, desde que yo me acuerdo, 1970, ahora más o menos? Digo, y quieren que una persona resuelva todo lo que, todos los presidentes han robado tanto dinero y quieren que ella, entonces, si ellos creen, toda esa gente que habla mal de ella, creen que es fácil, pues empiecen a ir a la universidad para que corran para ser presidentes, y yo votaría por ellos. Si ellos creen que es tan fácil, antes de hablar, a ver, tú ponte en su lugar, ella no puede resolver todo. Entonces, porque un gato se cayó, ella tiene la culpa porque no puso una barda ahí arriba. Ella está tratando de hacer su mejor por todos los mexicanos, y como ayer escuché en Facebook, o sea, que alguien dijo que porque estábamos en los Estados Unidos, porque en nuestros padres, cuando en México de antes había mucha pobreza, había mucho, entonces ahora pues estamos aquí, y pero eso no quiere decir que porque estemos aquí no queramos México. Uno que quisiera pues que México fuera el mejor, que lo es en mucho, pero que dígame, ¿a dónde están todos esos presidentes que robaron tanto? El de Televisa, ese señor que no sé cómo se llama, ¿cuánto ha robado y no quiere pagar sus impuestos? ¿Cuándo han hablado para criticar a algún otro presidente?
1: Ah, no, para eso inventaron el Teletón, para librarse los impuestos. Por eso inventan tantas cosas que al final de cuentas termina pagando el propio pueblo, y ellos lo demuestran como ingreso de parte de sus compañías. Si son bien inteligentes. Te voy a decir una cosa, Norma. Para ser presidente o político en nuestro país está muy claro Peña Nieto no sé a qué grado haya llegado de la escuela, pero inteligente, que digamos, qué bruto, qué bárbaro, no lo era. Cuauhtémoc Blanco, ¿cómo llegó a ocupar el puesto de gobernador en Morelos? Dígame usted cómo. Ahora, dice que una sola persona no puede solucionar los problemas de tantos partidos políticos que han casi acabado con el país. El PRI estuvo 65 años dominando, haciendo y deshaciendo, hizo lo que quiso, nos llevó a donde quiso, nos tiene donde nos tiene. A muchos de nosotros en Estados Unidos no somos 1,000 ni 2,000, somos millones. ¿Y sabe quiénes estamos de este lado de la frontera? Los pobres, los que no tuvimos oportunidades. Esa es la razón por la cual estamos de este lado. Y hablo del PRI porque yo tengo 40 años. En este mes de junio pasado, cumplí los 40 años de haber llegado a Estados Unidos. Entonces, no es nuevo esto de lo que estamos viviendo. Tiene toda la razón, y una sola persona no va a resolver tantos desastres que han hecho el PAN, el PRD, el PRI. Pero ya también son 8 años. No nada más es lo de la presidenta, también es lo de Andrés Manuel López Obrador. Y no lo dice la gente común y corriente, lo dice gente que tiene manera de hablar, como lo hizo César Bono en el reporte anterior que puse. Y Norma, no le estoy dando la contra a lo que usted me dijo, porque usted habló de una manera muy respetuosa,

0: Dieron cantidades de dinero que jamás he visto yo, hasta que ya perdí la paciencia. Junté a 8 gentes con metralletas en una camioneta pick-up y en una de esas llamadas le dije: aquí te estoy esperando, manito. Tengo aquí unos cuates que te van a dar en la madre. Y me dijo: sí, ya los vi. O sea, ¿de dónde me estaba hablando? Vete tú a saber, pero sí veía la camioneta con mis cuates armados. Pero oigo que van a acabar con la pobreza y veo a los pobres y los veo en los camellones vendiendo chicles, cargando a sus hijos, y veo que son muy, muy pobres y veo que ustedes son muy, muy ricos.
1: Ahora yo le digo algo, ¿eh? Esto no es atacar, yo creo que es un jaloncito de orejas a quien ocupa un cargo político y se ponga a trabajar para que la mentalidad del pueblo también cambie. Y también nosotros como pueblo tenemos que cambiar. Nos acostumbramos a lo fácil, ¿eh?
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1: ¿Qué pasó, Luis? Quiero escucharlo, quiero platicar con usted. No seamos buenos para escribir cosas y después no tener los argumentos o el valor de contestarlas. A lo mejor me va a contestar con groserías porque yo quiero cuestionarle en el aire las palabras que usted me manda. Pero pues no tuvo el valor de contestarme. Entonces, ¿cómo podemos tener una comunicación o cómo podemos tener la razón? Tanto yo de lo que digo como lo que usted opina. Así no se puede. Por eso no hay comunicación ni avance. Gracias, Luis, por escribir de todos modos y por seguirnos escuchando en el Área 408.
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2: ¡Tómala! Muere Ela Laboriel, hermana de Johnny Laboriel, a los 81 años. Una de las mujeres pioneras del rock and roll en español. De enfisema pulmonar, caray. ¡Tómala! Aunque les arda al PRI y al PAN y a algunos periodistas chayoteros, déjeme decirle que la aprobación de la presidenta de México, Claudia Sheinbaum, actualmente es de 69%. Nunca nadie había hecho por los mexicanos, pobres, ancianos, jóvenes, niños con hambre. Mucha gente no sabe qué sufrir por hambre, no tener ni frijoles, no tener ni una tortilla siquiera para comer. Además, los demás presidentes se robaron el dinero. Ella supera a los 4 últimos presidentes de México. ¡Tómala! La actriz Livia Brito, tras una disputa con un fotógrafo al que agredió en el año 2020 y que presentó una demanda en su contra, al fin vino la resolución del juzgado y estuvo a favor del demandante Ernesto Cepeda, a quien le tendrá que pagar $1,200,000. ¡Tómala! ¿Puede creerlo? No sé si usted ha visto jugar a Erling Haaland, una figura sobresaliente de la selección de Noruega y uno de los mejores jugadores del planeta, pues acaba de salir una información sobre este excelente jugador que antes de cada partido tiene que tener relaciones sexuales porque esto, según San Lucas, hace potenciar su rendimiento. Pues no está confirmado por el jugador, pero además hay señalamientos de que sufre de autismo. Si usted lo ve jugar, hay momentos que parece un robot. Yo lo he estado observando y de veras se me hace raro, algo extraño hay en él. Observe su cara y hay algo fuera de lo común. Mañana Noruega enfrenta a Inglaterra. Suerte para el jugador del Manchester City. Para el programa de mi amigo Alex Eugenio Lucas, temprano en la mañana, mi Alex, ¡tómala!
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2: Querido Alex, que llamen, tengo hambre.
0: ¿Tiene hambre?
2: Sí, señor.
0: Pues coma, ya está grande. Pues sí, coma, gracias. Pues. Coma, digo.
2: Gracias, hermano. Le voy a mandar al tal Alfredo, va a ver.
0: Ese señor Alfredo.
2: No digas nada.
0: No le saque. Usted empezó, usted termina.
2: En paz descanse el tipo ese.
0: Ah, ya se murió, pobrecito. Ya váyase a dormir, digo. 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Porque vacaciones se dice Jaime Piña.
2: ¡Tómala!
0: José de Utah, no se vaya. Uciel de Washington, no se vaya. Ya platico con ustedes.

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1: Esta mañana le mando saludos a Xiomara Alejandra Verduzco en Uruapan, Michoacán. Ella está celebrando su cumpleaños y su hermana Karina, alias Toya Machetes, le dice: hermanita, como estoy en el gabacho, happy birthday to you.
2: Todos en este mundo tenemos un ángel terrenal que nos acompaña en nuestro camino. Ángeles que sin tener alas saben lo que son. Ángeles que te cuidan y te protegen. Ángeles que te aconsejan, te guían, te ayudan y te apoyan. Y cuando ese ángel es tu hermana, eres doblemente bendecida. Tú no eres una hermana normal, eres una hermana sobrenatural. ¿Por qué? Porque sin pedir ayuda, ahí estás siempre para mí y todos tus hermanos. Por ser tan generosa, compasiva y justa, gracias por ser una buena hermana.
1: Hola, Xiomara, buenos días.
3: Buenos días.
1: ¿Cómo estás?
3: Bien.
1: Bien. ¿Ya te cantaron las mañanitas en tu casa o todavía no?
3: Ya.
1: ¿Quién ya, fue el primero? Hija. ¿Quién fue la primera?
3: Mis hijas.
1: Ah, ¿qué te dijeron, ma? Aquí te traigo tu regalo, ma. Y tu hermana, pues ya oíste todo el cariño que te manda a través de este saludo, la señora Karina, alias Toña Machetes. ¿Cómo estás, Karina?
3: Bien, Alex, contenta de decirle a mi hermana, pues ya con ese hermoso mensaje que le diste, que la amo, que Dios me la bendiga, que sabe que estoy aquí para ella, al igual que pues mi hermana la mayor, mi madre desde el cielo, y pues mi hermano también, Alex, y pues a seguir adelante, que los cumpleaños vienen, que sus hijas la aman, y pues aquí está Alex, el genio Lucas, para seguirle deseando muchos cumpleaños, Alex, y pues muchas gracias a ti.
1: De nada, te Xiomara, amo, pásela bonito, Xiomara, ¿algo que le quiera decir a su hermanita?
4: Ay, no me alcanza el tiempo para decirle, ella lo sabe, que la amo con toda mi alma, que es mi mayor soporte, que más que mi hermana es mi mejor amiga.
1: Y si no me equivoco, yo creo que como regalo quisieras que tu hermanito regresara, ¿no?
4: Así es.
1: ¿Qué pasó con tu hermano, corazón?
4: Tenemos a día de cumplir un año que no sabemos nada de él, pero donde quiera que él esté, sabe que lo amamos.
1: ¿Qué fue lo que pasó, Karina, con tu hermano?
3: Pues a mi hermano nos le quitó la vida la maña, Alex, y no sabemos dónde está.
1: Esto pasó en Uruapan, Michoacán. Para la gente que tenga algo que decir al respecto, referente a la política, cada cabeza es un mundo, cada quien habla de acuerdo a cómo ve las cosas, pero hay que sentirlas y hay que sufrirlas para de verdad tener un argumento para hablar. Y usted dirá, ¿y tú por qué si hablas? Porque yo no solo escucho la historia de Xiomara y su hermana Karina. Esta semana que está por concluir en 24 horas o al grano con Félix Gallardo, escuchamos el triste lamento de no solo de estas hermanas, sino de muchas madres que siguen buscando a sus hijos, esperando a que regresen y sufriendo. A ver si tenemos esa historia, por favor, de Félix Gallardo, para José de Utah y Uciel de Washington, no sé si vayan a hablar a favor o en contra de lo que hemos hablado esta mañana.
5: ¿Y cómo no quieren que Trump considere a los cárteles en México como grupos terroristas? Si estos camaradas no tienen perdón de Dios. Pues quiero que escuchen cómo hablan mientras un grupo hace un ataque aéreo con drones en Reynosa, Tamaulipas.
6: Bueno, es el que está...
7: El que va para allá, sí.
8: Ay, aquí está.
6: El que está...
8: No, pero le voy a tirar aquí a estos que están acá todos juntos, ¿no?
1: Bueno, eso es lo de los ataques que realizan. Yo me refiero a las madres que andan buscando a sus hijos. A ver si me encuentras ese corte, por favor, Laura, para compartirlo con el auditorio. ¿Qué pasó, José de Utah? Buenos días, le escucho.
9: ¿Qué tal, Alex? Buenos días.
1: Buenos días.
9: Mira, nomás, en mi punto de vista, toda esa gente que habla, en su mayoría, defendiendo lo que ha hecho la presidenta, lo que sea. Sí. Pero yo soy de Durango. Yo estoy ahorita en Durango, las cosas están un poquito candentes.
1: ¿Un poquito?
9: Bueno, por decirlo así, ¿verdad?
1: Sí.
9: Yo ya tengo 24 años aquí en los Estados Unidos. Y será posible, y eso es para los que están ahorita ahí defendiendo a la presidenta, ¿verdad? ¿Será posible que yo, que ya tiene 23, 24 años, que me voy a México, a Durango? Yo sé dónde están los puntos donde venden la droga. Yo sé de las personas, pues bueno, ya conozco entre comentarios de mi gente, mi familia que me habla de México, de gente que está metida en la corrupción, gente que está trabajando para la gente mala, ¿no? ¿Será posible que yo tengo 23 años por los Estados Unidos y yo desde por acá sé dónde están los puntos de venta de droga? Y allá en México se chupan el dedo diciendo de que no saben o no pueden.
1: Mira, José, yo te voy a decir algo. Cuando yo vi la serie de El Chapo, que todavía está vigente en Netflix, véanla si tienen tiempo. No es cuestión comercial, es cuestión política. ¿Cómo es posible que Netflix, como tú lo dices, ¿no?, que desde aquí sabes lo que pasa allá, cómo es posible que ellos sepan todo lo que pasa en la política y en el narco y que lo demuestren con hechos reales? ¿Cómo es posible que ellos no lo sepan? Y ahí cuando vi lo que batalló Andrés Manuel López Obrador para llegar a la presidencia, tantos fracasos, tantos tropiezos, tantas veces que le hicieron la vida imposible con tal de que no ganara la presidencia, gracias al Chapo, entonces yo dije, cuando llegue, sí va a ser el cambio. Y él lo prometió. Hablaba alguien de cómo puedo ser yo un golpeador de la democracia. Él prometió, dijo, todos los expresidentes que han robado a México van a terminar donde deben estar, en la cárcel. Ninguno, ¿eh? Ni Fox, ni Calderón, ni Peña Nieto, ni Salinas de Gortari, no pisan ni pisarán la cárcel. ¿Te lo prometió? No sé si usted se acuerda, oiga. Uciel, en Washington, buenos días.
7: Buenos días, genio. Fíjese que antes que nada, déjame decirte que yo te admiro y te respeto, pero te voy a contestar por el joven este que te mandó un mensaje que no quiere contestar su teléfono para aclarar, ¿verdad? Ajá. Dice que es que al escucharte, genio, al escucharte a ti, escuchamos como una persona como negativa, debe ser más positivo y ver lo bien que ha hecho el gobierno actual. Que falta mucho por hacer, claro, la violencia, todavía falta mucho trabajo en la violencia, pero este gobierno ha hecho muchas cosas buenas. Y al hablarte, escuchar hablarte así, pareciera que estás hablando como a favor del PRIAN. O sea, tú tienes que ser una persona más positiva y ver lo bueno que ha hecho México, lo que está haciendo. Yo te voy a decir, mucha gente dice, pues ve a México. Yo voy dos veces al año a México y yo veo cómo está la situación allá. Yo estoy hablando de lo que yo miro. Ahora, esas personas, fíjate, en mi rancho, donde yo soy, mataron a unas personas ahí porque estaban involucradas en la mafia. Entonces, todas esas personas que desaparecen...
1: No, sí, claro. Perdón, Uciel, que te interrumpa porque me tengo que ir a los comerciales. Y entiendo perfectamente tu punto de vista. Es cierto, el que anda mal, mal termina. Y lo hemos dicho, el que busca, encuentra. Pero hay mucha gente, por ejemplo, los jóvenes. Lástima, no sé si lo encontraste, Laura, no sé si me hayas escuchado el reporte que hizo esta semana Omar Fierros en Al Grano con Félix Gallardo, donde hay madres buscadoras pidiendo y implorando, ya no exigiendo, implorando al gobierno que les ayuden a encontrar a sus hijos que son enrolados a fuerzas en el crimen organizado, ofreciéndoles ofertas de trabajo. Yo diría, y siempre lo he dicho, de que el pueblo no quiere dinero, quiere trabajo, quiere oportunidades. Porque si a mí me dan dinero sin trabajar, pues me voy a acostumbrar a lo fácil. ¿Y para qué batallo? Si me dan dinero, denme trabajo. Ahora, estamos hablando pura gente que vive en Estados Unidos, gracias a Dios, cómodamente. Cuéntame tú, Xiomara, ¿cómo ves tu México? Se me fue Xiomara, pero tú, ¿qué te cuenta tu hermana? Se me fue también, aunque la canción. Qué pronto les aburro yo con mi plática. ¿Qué es eso, oiga? Ya me voy, regreso. Después de estos breves mensajes, dejamos la política a un lado, porque regresamos con el ¡Ya basta! De la diva de México, guapísima y de mucho dinero.
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0: pasado el Mundial.
1: Un récord que nunca se podrá repetir. En el Mundial de Suecia 1958, la selección de Francia cargaba con ella una máquina goleadora.
2: La fabulosa hazaña de Jules Fontaine comenzó el 8 de junio de 1958, hace exactamente 32 años antes del primer encuentro en este Mundial.
1: El delantero Jules Fontaine sostiene el récord de anotar más goles en un Mundial, llevando a Francia a las semifinales. Pues en Suecia 58 logró anotar 13 goles en 6 partidos.
2: Fontaine colocó 13 goles en 6 partidos.
1: Aunque perdieron contra los brasileños en ese año, Just Fontaine ganó el Balón de Oro.
3: Garde le ballon, frappe croisée, but. Just Fontaine meilleur.
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5: Vamos con Ramiro de Oxnard para que nos diga cuál es la canción que hoy le dedicaría a su ex. Ramiro, ¿cómo estás?
6: Hola, buenos días. Pues yo no hablaba para hablar eso, Alex. Yo hablaba por el tema que tenías hace 15 minutos, si me permites.
5: Lo que pasa es que la política es un cuento de nunca acabar y nunca vamos a salir de acuerdo. Por eso le dije, adiós a la política, vamos a meternos al ya basta, porque van a terminar enojados, terminan frustrados y no estamos haciendo absolutamente nada para cambiar esa situación. También como pueblo necesitamos cambiar, tenemos que educar a nuestros hijos, a nuestros nietos, cuál es el camino correcto, el del trabajo, el del estudio, el del respeto, el del amor a Dios, el del respeto a las leyes. O sea, todo eso nos falta mucho, Ramiro, discúlpame, ¿eh? José Luis de Tijuana, buenos días, José Luis. Hola, José Luis. Vamos con Sol del norte de Sacramento. Hola, Sol, buenos días. ¿Sol? No sé si me escucha, Sol. A ver, Laura, ¿sí, chécale? Porque... Ah, bueno, ahora sí te escucho, Sol. Dime, ¿qué hay de nuevo, Sol? ¿Cuál es la canción que tú le dedicarías a tu ex?
7: Bueno, no dedicaría ni mi tiempo, ni mis palabras, ni nada, solamente ignorar. Pero me gustaría, tal vez, si en ese momento estaría enojada, de Mercedes Castro, Pedazo de Idiota.
5: ¿A poco Mercedes Castro tiene esa canción, Diva de México?
8: Ay, no, sí, pero sí. No sabía, pero dinos por qué, Pedazo de Idiota. ¿Cómo terminó la relación? Buenos días, cuéntanos el chisme. ¿Qué es lo que da rating?
7: Bueno, no fue recientemente, fue uno de los ex que tuve, pero sí le dedicaría esa canción.
8: ¿Cómo se llama el ex, el Pedazo de Idiota?
7: No vale la pena decir.
5: Todavía vive, mi diva, dice. Todavía vive, ¿verdad, niña?
7: ¿Qué? Desgraciadamente sí.
5: Ay, mira. Vamos a aprender nosotros los hombres, para que no nos dediquen estas canciones. ¿Qué fue lo peor que te hizo este...
8: Pedazo.
5: No, este ex, diva. ¿Qué fue lo peor que te hizo, Sol?
8: El que entendió, entendió.
5: Sí, exacto.
7: Sí, llevar los mismos regalos, llevarme los mismos regalos que le dio a la fulana.
5: A ver, ¿cómo lo descubriste? ¿Cuál fue el regalo, Sol?
8: ¿Qué dijiste? ¿Este oso de peluche tiene babas o cómo supiste?
7: El oso de peluche, las cartas, las flores, la botella de vino. Vino a traérmelos, pero que no se pudo quedar porque pues tenía que llevarle a la otra los mismos regalos. Me enteré por una amiga que miró su Facebook de él y de la fulanita.
5: Eso es lo peor que puedes hacer, Diva de México. O sea, ¿cómo puedes negar lo que has hecho si todo lo plasmas en las redes sociales?
8: Eso, lo peor que puedes hacer es ponerlo en las redes. Ya les he dicho que a las amantes no se les tiene en el celular, son sos.
5: Se les pone mecánico,
7: no,
5: se les pone el pintor.
8: Oye, se le pone Moni Uñas.
5: Bueno, así, también amiga Luisa. Y resulta que es Luis. Porque tu amiga Luisa no te va a mandar una foto de él.
8: O también me han dicho, me han contado.
5: ¿Le han contado, Diva, qué cosa?
8: Que te lo puede registrar como doctor fulano de tal.
5: ¡Ah! ¡Bribona!
0: Tú no tienes que nada, ¿verdad?
8: Pero a ver, vamos a escuchar pedazo de idiota. Súbele.
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5: ¡Ay!
9: ¡Pedazo de idiota!
8: ¡Qué bonita! Nunca la había escuchado.
5: No, pues ya la vamos a escuchar entonces, Diva. Ay. Socorro de Palm Springs está con la Diva de México.
8: Y el genio Lucas.
10: Hola, buenos días.
5: Hola, Socorro.
8: Hola. ¿Y qué pedazo le vas a dedicar al pedazo? Digo, ¿qué canción?
10: No, yo... La chancla, bien merecida se la tiene.
5: ¿Por qué, niña?
8: Mira qué veneno.
10: Pues porque escuche la canción, escúchela y ahí vas a ver por qué.
5: A ver, vamos a ponerle entonces, señoras y señores, la chancla. ¿A quién dice?
8: No escuché, Alex. ¿A quién?
10: Ay, todavía vive el... afortunadamente o desgraciadamente.
8: Todavía vive.
5: ¿Cuánto tiempo estuvieron juntos cuidando sus sentimientos y sus amores, niña?
10: 14 años.
5: A ver, ¿qué dice?
8: A ver.

0: Esa canción es como la de Karol G que dice: mi ex me dijo que no iba a encontrar a alguien mejor que él, pero me encontré algo mejor, dijo.
1: Claro.
0: Así le fue a usted, Socorro.
2: Esa no es.
1: Esa no es.
2: Es de la banda móvil.
1: Es de la banda móvil, la chancla.
2: Es la que, sí, la que dice: tú eres la chancla que yo dejé tirada en la basura.
1: A ver, vamos a poner la chancla de banda móvil. Eres la chancla que yo dejé tirada en la basura. ¿Qué más dice? ¿Qué más dice? Ilústranos.
2: A ver quién la juntaba, y la juntó un montón de gente todavía.
0: Niña, vaya, que se la sabe muy bien.
1: ¿En dónde vive la chancla? Dinos.
2: Ah, aquí vive en Catedral.
1: ¡Ay!
0: Señoras y señores, en Catedral City, vamos a mandar esta canción que se llama La Chancla, del disco Misa de Cuerpo Presente. Ya llegó de Nayarit la banda móvil con La Chancla.
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0: Sí, es esa se llama Me Importa Poco, ¿no? Esa es Me Importa Poco. No, como locutor, despídanme ya mejor, Diva.
1: A ver,
0: de
1: pero
0: México.
1: No le pusimos ahí la chancla.
0: La
1: Alex.
0: Chancla, sí, mire, la chancla banda móvil, Diva de México.
1: No sale, yo ni el internet lo
0: ya,
1: quiere.
0: Ya, ni internet.
1: Al viejo, ni el internet lo quiere.
0: Le quedamos a deber, Socorrito de Palm Springs.
2: Sí, ya ve, todo echa a perder ese animal.
1: ¡Ay!
0: ¡Oh, ese animal ya de plano! Niña, ¿tanto daño te hizo? ¿Qué fue lo peor que te hizo ese hombre para que lo llames animal, mujer?
1: ¿Te cuerneó o qué?
2: Ah, uno más tres veces.
1: ¡Uy!
0: Ok, a ver, Socorro, ¿aquí quién tuvo la culpa? Si te cuerneó una vez, bueno, fue un error. ¿Dos?
1: Te quedaste.
0: ¿Tres?
1: Te gustó.
0: ¿Qué es eso entonces, Socorro?
2: No es cierto. No, nada más una vez, pero pero yo ni cuenta me di. Yo no le reviso a nadie ni la cartera. Yo vivo mi vida.
0: Sí,
2: yo a no ver, vivo
0: haces
2: la
0: bien,
2: de ellos.
0: Haces bien.
1: Eso
0: haces
1: está
0: bien.
1: Muy bien, pero a
2: yo
1: ver,
2: vivo,
1: chula.
2: Yo, el que falla es él, no yo. Es,
1: a ver. ¿Y tú crees que con la que está ahora ahí en Catedral City, a poco ya le es muy fiel? Sí, ahorita.
2: Pues no sé, ni quiero saber.
1: Te mando un abrazo.
0: Yo te digo una cosa, Socorro, haces bien. Una vez que se termina una relación, le vaya bien, le vaya mal, ya es cosa de él. Tú no tienes por qué andarte preocupando por la vida de los demás. Señoras y señores, hoy ustedes díganos, ¿qué canción le dedicarían a su ex?
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0: Hoy nomás, Diva de México.
1: ¿Qué ardido? ¿Qué ardido?
0: Plano. Más de 10,000 líneas en el aire. Pola, tenemos llamada.
4: Sí, por la Juan.
0: ¿Por la qué? ¿La Juan, Diva?
1: Por la Juan. Oye, un amigo que no vamos a decir el nombre, pero muy conocido por Alex y por mí.
0: Ah.
1: Dice, Diva, no me balconeen, pero la de me sobrabas tú de los recoditos.
0: Ah, caray.
1: Ay, no voy a decir quién eres, pero...
0: ¿Vive en Salinas?
1: No, vive ya más lejos.
0: Ah.
1: Un saludo para el DJ Mr. Cachondo. Saludos, que no sé por qué me estoy acordando de él. Me sobrabas tú de los recoditos. Saludos. La tenemos a la mano.
0: Dice una. Cuéntame,
1: ¿y la canción?
0: Diva.
1: También. Una, dos, tres.
0: Nomás no vayas a llorar. Y esta va para ti, que me dejaste una herida profunda en mi corazón.
1: Ahora
0: y
1: yo la
0: hoy...
1: ahora la presento, Alex, como los programas de las señoras románticas. Esta canción para ese amor que te dejó dolida del alma.

0: ¡Qué canción! Ay, de Diva de México.
1: Saludos de Jay Cachondo en Denver, Colorado. Vamos con Ricardo a Sacramento, California. Buenos días, Ricardo.
2: Ni modo.
1: Le escucha la Diva de México.
2: Ni modo. Bueno.
3: Bueno.
2: Hola.
3: Hola para él, Diva. Para todo, bueno.
2: ¿Cómo está, joven?
3: Para toda audiencia.
2: Gracias, Ricardo.
3: Muy bien. Lo que yo les quiero decir es que los escucho diario, pero principalmente en este momento quisiera decirles a todos que yo creo que la fidelidad, no hay más fidelidad que la que uno se tiene a sí mismo.
2: Así es.
3: Porque tú le puedes engañar a alguien, pero no le estás engañando a alguien.
2: Te estás engañando
3: a ti.
2: Tú.
3: Porque cuando tú estás engañando a alguien, quien va a preservar ese engaño eres tú mismo. Entonces, si tú no te quieres, tú no te respetas a ti mismo, ¿cómo vas a respetar a alguien más?
2: El remordimiento.
3: Empiezas por... Cuando tú quieres a alguien, nadie te dice te tienes que casar con él, con ella. Tú eliges con quién casarte. Pero en realidad te estás casando consigo mismo porque el respeto que tú te tienes a ti es el respeto que le tienes a tu ser querido. Por ahí empieza. Y yo les mando un saludo a ustedes. Yo no voy a pedir ninguna canción, pero les voy a decir una cosa que oí hace rato de la política. No es bueno hablar de política ni de religión,
2: no.
3: Porque nunca quedamos todos, nadie de acuerdo.
2: Nunca.
3: Pero les voy a decir una cosa que no podemos cerrar como tapar el sol con un dedo. Y es lo siguiente. La gente, o nosotros en este caso, no podemos criticar lo que una señora y López Obrador y esta señora han hecho, porque tuvimos 50 años de corrupción en México y eso no se puede borrar de un día para otro. Entonces, aunque ellos tengan buenos propósitos, hay mucha corrupción detrás, hay mucha gente que ha vivido de eso. Entonces, no podemos cerrar la puerta con tanta corrupción, con tanta gente mala que existe. Pero ellos han hecho un buen propósito, y ese buen propósito, créanme, lo digo con honestidad, porque hasta la gente que está aquí en Estados Unidos, que son ya viejos como yo, estamos cobrando un dinero que ellos nos dieron, y ese dinero es para la gente adulta, para la gente mayor. Entonces, cuando el gobierno de hace 50 años del PRI nos dio 10 centavos, no es así. Entonces, ellos han hecho buenos propósitos, pero no es posible acabar con tanta corrupción. Usted como presidente, sí, a cualquiera que hagamos presidente, él no puede cuidar al gobierno en general, no puede cuidar a un pueblo, y nosotros debemos empezar, como les dije hace un rato, con la cuestión del respeto. Empecemos por cada uno de nosotros. Si no queremos corrupción, no lo hagamos. Empecemos por nosotros mismos. Nadie nos va a dar un golpe en la mano. Nosotros nos tenemos que educar y no es fácil. Entonces, vivamos felices, pero tratemos de ser honestos con nosotros mismos, y es bien difícil.
1: Bueno, ahí está el comentario de Ricardo de Sacramento. Hoy estamos escuchando al auditorio diciéndonos qué canción le dedicarían a su ex.
4: Contigo los días de playa me dan más.
1: Diva de México.
2: Ay, esa, yo dedicaría una de esas.
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2: De Lucha Villa, la de A mí no me vas a hundir.
1: Ah, esa, tú a mí no me hundes.
2: Esa se la dedicaría.
1: ¿A quién, Diva de México?
2: A alguien, pero si nos están oyendo por allá.
1: ¿En dónde, Diva de México?
2: Ay, pues ¿dónde?
1: ¿En dónde?
2: ¿Dónde? ¿De dónde soy yo? ¿De Matamoros?
1: Ah, ay, sí. Entonces, para ti que estás en Matamoros, Tamaulipas, México.
2: ¿Tú a mí?
1: ¡No me hundes!
2: ¡No me hundes! Tú a mí no me vas a hundir, así díganle. ¿Eh?
1: Teresa de la Florida, ¿qué canción dedica a usted y a quién y por qué, niña?
2: Tere la millonaria con casas de renta.
5: Claro que sí, soy yo.
2: Tere, te amo, te extraño. ¿Están? Cuando no hablas, gracias. Te extraño y palabra de honor, de verdad.
5: Nah, yo dije, ya voy a ser más famosa que Teresa, la de Ovna y Rudy.
2: Ay, qué malvadas. Vamos a jugar. ¿Qué canción le dedicas
1: a tu ex y por qué, niña?
5: Mira, yo le dedicaría esa de Te juro que no me vas a hundir, la que acabas de decir.
2: A ver, entonces súbele.
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1: Hoy,
2: escuchen lo que dice.
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1: Exacto.
2: Ahí viene lo de la hundidita, Alex.
1: ¿Qué dice, Diva?
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1: Exacto.
6: 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Perder el tiempo así, ¿de qué me sirve?
1: ¿Para qué llorar a una o a uno si hay muchos, Diva?
2: ¿Y ahí?

0: puedes tú lo que quieras.
1: ¡Qué cosa!
2: Que tú a mí no me hundes.
0: No me hundes. Esa.
1: ¿Y qué te hicieron, Tere, a ti para dedicar esa canción?
3: Ah, claro que sí, esa se la dedico porque cuando estábamos juntos él le daba mucho coraje que yo progresara más que él, que ganara más que él, y él lo que quería era verme hundida, porque él decía, él no soportaba ver que yo ganara mejor que él, y a veces unos trabajos que le decían a él que me diera, él no me decía.
0: Ay, qué malo.
3: Que había trabajo para mí, porque él no quería que yo agarrara esos trabajos.
0: A ver, otra vez.
3: Entonces,
0: a ti te llegaban ofertas, pero se las decían a él primero y no te las comentaba el bribón.
3: Sí, porque él...

0: Buenos días, buena dama. ¿Qué canción le dedicaría al ex que te hirió, que te hizo daño, que habló mal de ti, de tu familia, diciendo que tu hermano era el que robaba? ¿Qué dijo?
1: Pues yo no le dedicaría nada. ¿Sabes por qué? Porque no vale la pena esa gente.
0: ¿Por qué?
1: Hay que hacer historia, borrarla y cuenta nueva.
0: ¿Qué te hizo?
1: Te lastimó tanto para que, mira, yo tengo un año de separada.
0: Sí.
1: Me casé con un americano, pero sí. Pues muy flojo, la verdad. Nunca le echó ganas. 17 años se fueron a la basura.
0: Wow.
2: 17.
1: Y llega el momento en que te cansas y dije, no, hasta aquí. Hace un año lo que hice, me salí de la casa y yo estoy bien, trabajo, gracias a Dios.
0: ¿A dónde te vas cuando te sales ese día?
1: Me fui a rentar enfrente de donde vivía, hay unos apartamentos. ¿Hoy, diva? Y rápido, o sea, en ese momento llevé mis papeles. ¿Hoy? Yo nunca había rentado.
0: Sí.
1: Y me salí el mismo día porque él ya me decía, vete. Me corría, me gritaba, dije, no, yo para aguantar esto. Llega el momento en que te cansas.
0: Totalmente. ¿Y luego te buscó el ridículo?
1: Sí me buscó, pero no, ya no. O sea, una persona que no le echa ganas, ¿para qué vas a seguir ahí?
2: Claro, te lleva al mismo lugar, ¿no? Al conformismo.
0: Estar dando vueltas,
2: exacto. ¿No? Y así, pues, no se vale. Ya supérame, alguien la pide aquí en esta oficina. ¿Quién será?
3: ¿Qué parte no entiendes cuando te digo que no?
2: A ver, Mónica, ¿la sugeriste o la dedicaste? Ya la que me diva de México.
0: Ay, Mónica.
2: ¡Qué intensa!
0: Ya supérame. A ver, quiero escucharte.

0: soy ahí de Sacramento. No pude entrar en su línea, pero yo sí le dedicaría esta canción a mi ex y se la dedicaba desde que estaba conmigo. Lo hacía enojar a veces, más cuando estaba tomado.
1: ¿Cuál, oye?
0: Le dedicaba la canción de Rata de Dos Patas de Paquita la del Barrio y hasta se la cantaba con karaoke.
1: ¿Oy?
0: Para que se le quedara bien metida en el corazón y en el cerebro.
1: ¿Oy?
0: Saludos, Alex.
1: Adiós.
2: ¡Qué despecho!
3: Que no te arda estar.
1: Pero esta diva está de las que te pegan y no te levantas. ¡Angélica! Estás con la diva de México.
2: Hola, Angie.
1: Angélica de Thousand Oaks.
2: Ya se fue, Angie.
1: Ahí está Angélica, Angélica. Vamos con David Fontana. Hola, David, buenos días. Te escucha la diva de México.
2: La voz de oro de David. La voz de oro.
4: Hola, diva, ¿cómo estás, mi amor?
2: Bien, extrañándote, bribón. Extrañándote.
4: Oiga, genio.
1: Mande.
4: Yo le dedico No Me Vuelvo a Enamorar del Tío.
2: Ah, esa es cara, esa es cara.
4: Sí, porque esta muchacha sí me dañó mucho el corazón. Y la verdad, desde que fui novio de ella, nunca me volví a enamorar.
1: ¿Y quién fue la dueña de ese sentimiento que guardas hasta el día de hoy, David?
2: De tus suspiros.
4: No sé dónde estará, pero si me está oyendo, ¡ay, condenada! ¿Cómo me hiciste daño? Se llama Marcia Gamboa de Villa Unión, Sinaloa.
2: Oye, pero ¿por qué terminaste con la señorita Marcia Gamboa?
4: Porque me puso los cuernotes. Oh.
2: ¿Conocías al señor con el que te engañó?
4: No, nunca supe quién, pero sí me dijeron que me puso los cuernotes y ella me lo aceptó. Así que dije, goodbye, my friend, hasta nunca.
2: Bien hecho.

0: Divo de Juárez, Juan Gabriel. Y si alguien le cantaba bonito al desamor, sin duda alguna, era este señor, Juan Gabriel. ¿Cómo ve, Diva de México? ¿Ha escuchado esta canción, Diva?
1: ¿Cuál es?
0: Se llama Yo no sé qué me pasó.
1: ¡Ay, claro! Por supuesto, yo soy fan de Alberto.

0: Qué chulada de Mike Prieto, diva.
1: ¡Qué canciones!
0: ¡Hola, Julián! ¡Estás con la diva de México, Julián!
1: ¡Adelante, Julián! ¡Estás en vivo!
2: Oye, genio, yo vengo bien molesto con el señor que dice que 50 años de México y que estos están vendiendo al país. Desahógate. Sí, no, vengo muy enojado. No les daban nada, pero teníamos seguro social, teníamos escuela, teníamos seguridad, teníamos todo. Ahora es puros secuestros, puro no hay escuelas, no hay beneficios para la gente pobre de medicina, no hay hospitales. Y es no te defendiste con el señor, hombre.
0: Es que, ¿sabes, Julián? Ya dejé ahorita la política. Es que si nos agarramos con eso, nos vamos a aventar toda la mañana y no vamos a solucionar nada, ni tampoco vamos a salir nunca de acuerdo y será un cuento de nunca acabar. ¡Hola! ¡Hola!
3: Buenos días, Lucas.
0: Hey.
3: A mí mi ex me dedicó solo una patada, solo una patada.
1: Solo una patada.
0: Eso es de Ramón
1: Ayala. De
0: Ramón
1: Ayala.
0: Solo una patada, solo una. A ver si la tenemos. No, solo una vez. Ahorita la pongo, diva de México. Mientras vamos a escuchar otro mensaje más que nos hace llegar vía WhatsApp.
4: Genio, buenos días. Nada más por agradecerte los boletos que me diste para que lleve a mi esposa, a todos mis nietos. Ya más aparte fue mi hija, mi yerno. Ellos ya pagaron sus boletos aparte, pero fue una noche inolvidable.
0: Bueno, eso fue lo del circo de los hermanos Caballero. Yo le estoy invitando el próximo jueves. Por ahí nos vemos celebrando pues otra función más del circo Caballero. David, ¿todavía sigues ahí, David, o ya te juites? David.
1: Ya agarró monte, ya se fue a vender ceviche.
0: No, David.
4: La pasaron fenomenal.
0: Ahí está.
4: Esos niños volvieron a hacer lo que nosotros fuimos cuando pudimos, que era un circo.
0: Qué bonito. Bueno, sigue hablando del agradecimiento. Ahí está la de Ramón Ayala y los Bravos del Norte.
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1: ¡Ay, no!
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0: Pues casi nada, diva, nomás con una patada.
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1: Muy fuerte esa. Yo mejor le dedicaría otra.
0: ¿Cuál, diva de México?
1: Que no se apague la lumbre de los invasores. Esa sí es cara, muchachos. Que no se apague la lumbre, genio.
0: Yo le digo una cosa. Quizás fuimos demasiado jóvenes cuando elegimos casarnos. Y decidimos separarnos y rehacer nuestra vida. En la primera se entiende, pero en la segunda ya no la muele. Y yo solamente digo una cosa, diva de México.
1: ¿Qué dice?
0: Cuando se ama de verdad, ser fiel no es un deber, es un placer.
1: ¿Y cómo dijo Luis Miguel? ¿Cómo dice?
0: ¡Cómo dice! ¡Gracias, diva!
1: Gracias.
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0: Ya nos vamos, señoras y señores. Gracias por habernos acompañado hoy viernes.

Si el Todopoderoso no dispone de otra cosa, mañana sábado, 4 de la mañana, hora del Pacífico, en esta su emisora favorita, le esperamos. Y sabe, muchas gracias por la paciencia, por el cariño y a veces por aguantar este programa que a veces no está de acuerdo con usted, pero nuestra mejor intención es que su mañana sea mucho más agradable. ¡Buen día! Ah, y de paz, amor, tranquilidad, porque problemas, problemas, da cualquiera. Adiós, gente.

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0: Esto es lo que vio Piolín.
1: ¡Ay, qué viste tú! Ojos de rana, dientes de burra en ayunas.
0: Te pregunto a ti, ¿tú crees que tu pareja se casó contigo por amor o por los beneficios que tú traías para ella? Y para su familia.
2: Creo que todos nos casamos por beneficio, ¿no?
0: No, no marches.
2: Bueno, yo no me he casado, pero ustedes los...
0: Pero ya estás amarrado que un chongo zamorano, no marches.
2: Ok, pero el hombre busca el beneficio de una mujer bonita, una mujer nalgona.
3: Ah, caray.
0: Pechotes.
2: Pechotes también.
0: Lástima esta vieja.
2: Oh, chela.
0: Ok,
2: y
0: pero...
2: la mujer, el beneficio de tener seguridad.
0: Sí, correcto. La mujer sí busca seguridad. ¿Tú crees que todas las mujeres buscan seguridad, carnal? ¿O también buscan tener un buen futuro?
2: Ah, preguntémosle a Nancy Prado aquí de Dallas.
0: ¿Ya está ahí?
2: A ver.
0: Ok, márcale por favor, papuchón, entonces, a nuestra compañera.
2: Hoy es su cumpleaños, ¿eh?
0: Por cierto, márcale por favor.
2: Está bien buena.
0: Y ya cállate la boca, no te estoy preguntando.
2: No, okay. Nomás informándote.
0: Miren, paisanos, un matrimonio, para que sea feliz, tiene que estar dispuesto o dispuesta a renunciar a todo lo demás y solamente elegirte a ti como prioridad.
3: Ay, quiero yo.
0: Renunciar a todos los demás, Cacha. Tú que te has casado 3 veces.
2: A las fiestas.
3: Amigos, ¿no?
0: A las amigas, Pio Lichotelo, andar de la juerga a la vieja.
2: De calzón flojo.
0: Ponzoñosa.
2: Sí, al amante, tiene que soltar al amante.
0: Ay, no, así no.
3: Eso no, eso no. Eso se ocupa.
2: ¿Qué más?
0: ¿Qué más puede renunciar una persona?
3: A tu familia, güey, porque ya empiezas tu propia.
0: Ah, correcto.
2: Oh.
0: Ok. Número 2. Cuando te casas tienes que sacrificarte primero por tu pareja, prioridad a tu pareja y luego tú.
2: Oh.
0: Primero, o sea, por ejemplo, ¿has visto por ejemplo parejas que no comen un bocadillo o un pedacito de comida sin antes ofrecérselo a su pareja? Ese es un verdadero amor.
3: Ah, en eso no estoy de acuerdo.
0: No, una comezola como la Cacha.
3: En eso no estoy de acuerdo.
0: ¿Cómo no estás de acuerdo? ¿Por qué no?
3: Porque siempre eres tú, güey. Tú tienes que seguir tu vida normal, solo tu pareja se agrega a tu vida.
0: No,
3: no
0: estás
3: vas a dejar
0: mal.
3: De hacer tu vida por tu pareja.
0: Estás mal, estás para satisfacer y llenar las necesidades de tu pareja mutuamente. ¿Ok?
3: No.
0: Ese es el problema, por eso.
3: No, fíjate que yo pensaba así como tú estás pensando y por eso me divorcié 50,000 veces.
2: Piolín.
3: Y ahora que pienso diferente, ya es el pedo, está diferente.
0: A ver, ¿cómo es diferente ahora que
3: te
0: separaste?
3: Porque te estoy diciendo, yo sigo haciendo mi vida normal y si una persona quiere estar conmigo, no, pues incluye a mis cosas y listo.
2: Pero está malo, ¿no? Como me tienes que aguantar como soy.
0: No
3: estoy diciendo eso. Hacer mis cosas, yo no voy a dejar de comer porque tú no quieres comer o porque tú no quieres hacer esto.
0: No, pero tú, por ejemplo, antes de probar algo, decirle, mi amor, ¿quieres un pedacito de mi hamburguesa?
2: Ofrecerle
0: a esa persona que tanto amas.
3: Nah.
2: Oh.
0: Ese es el problema, por eso estamos con tanto divorcio.
3: No, yo te estoy diciendo que por eso me divorcié, porque no pensaba todos, como tú.
0: No todos están dispuestos a primero satisfacer las necesidades de su pareja y la prioridad de su pareja. Por esa razón tenemos la alta cantidad de divorcios.
2: Eso me recuerda a mi mamá, dice, no, coman ustedes primero y después yo como.
0: Exacto. Eso, fíjate está nomás. Tu mamá no tiene que tragar tampoco, la señora pobrecita. Eso es, y también, paisanos, fíjate nomás, me interesa. Siempre preguntarle en la mañana cómo amaneció. Y si puedo hacer algo para que te pueda cambiar tu día.
2: Wow.
0: ¿Cuántos hacen eso con la pareja?
2: Nadie.
0: ¿Qué es lo primero que hacen?
2: ¿Yo?
0: Sí,
2: echarse
0: un pedito.
2: No, yo le agarro las nachas.
0: A Joaquín.
3: Y si no se deja Piolín cuando llega a la radio.
0: Tengo que pagar yo los platos rotos.
3: Exacto.
0: Entonces, esto es un verdadero amor. O sea, ahora te pregunto a ti, ¿tú te casaste por el beneficio? ¿Tú crees que tu pareja se casó por beneficio que tú tenías? Que tenías una troca mamalona, que tenías ya casa,
2: sí.
0: Que tenías un buen trabajo.
3: No me ha tocado eso todavía. Por eso me divorcié, güey.
0: Ah, pero es que te divorciaste porque tú no estás dispuesta a entregarlo todo por otra persona.
3: Y la otra persona. Toda la lista que dijiste, me divorcié por toda la lista.
0: Y la otra persona sí está dispuesta, mi reina, a dar todo por ti. Y tú no estás dispuesta.
2: Yo pienso que tu esposa se casó contigo, Violín.
0: Ajá.
2: Por el amor. Porque antes tú no tenías nada, ¿verdad?
0: No.
2: Y todavía, pero.
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0: número telefónico por Instagram, arroba el show de Pelín, paisanos. ¡Sí! Vamos a llamarle una morra que tiene 4 años de no probar.
1: ¡Wow!
0: La carne de puerco.
2: Imagínate, nombre.
0: ¿Cuánto duró tu hija sin probar la carne de puerco?
2: 6 años.
0: ¿Neta?
1: No.
0: No, no te creo. ¿Qué? No.
2: Tú no cuentas ni el DJ, entonces.
0: No. Yo no aguantaría, no marches, está cañón.
2: Pero
0: no.
2: Hay otras formas, hijo, no hay pex.
0: Ay, sí.
2: No te agüites.
0: Ay, ¿cómo vas a?
1: No es lo mismo.
0: Agarrar, no marches,
2: bolis. No es lo mismo, pero.
0: Ya, márquenle, pues.
2: Te baja el estrés.
0: Nos bañamos cuando haga fría. Tenemos una papuchona que mandó un mensaje por Instagram, arroba el Choplin, le quiere hacer la broma a su hermana. Su hermana dice que está solterona, que ya está en su casa vistiendo santos, porque no le cae ni siquiera una golondrina de un nido. Hija, ¿cuánto tiempo tiene que tu carnal no tiene morro?
3: 4 años.
0: 4 años,
1: señor. Imagínate las ganas que tiene de pelear.
0: ¡Hijo de la madre! Las tiene acumuladas en el cogote, la viejona. Entonces, ¿y qué edad tiene tu carnala?
3: 40.
0: No, pues ya se va a morir, ya para que se casa.
1: Achudo, mucho.
0: Ya está viejita.
3: Sí, ya estoy lista.
0: Ok, márcale entre líneas.
3: Hello.
4: Oye, ¿y ese número?
3: ¿Qué crees? Es que te estoy hablando de la escuela. ¿Qué crees? Que llegó un maestro ahí de física que es árabe.
4: Ay, ¿a poco él anda buscando pelada?
3: Oh, pues dile, oiga, ¿qué soltero? Yo tengo a mi hermana soltera.
4: ¿Qué tal que pega el chicle ahí?
3: Ah, pues dile, ¿usted busca pareja o algo así? Dile, I have my sister. She's single.
4: Ay, ¿qué tal? Y está bien feo.
3: No, no está feo.
4: Dale mi número y dile que me textié.
3: Que te hable, okay. Ahorita. Espérate, porque hey, aquí Chely. Lo tengo. Déjate que
1: How are you, Chely? Oh, I bring you donut. You like donut?
3: I like donuts.
1: Oh, yeah, look at the donut. I made the circle.
3: Oh, where you from?
1: I am from India. Where are you from?
3: I'm Mexican.
1: Oh, I like Mexican.
3: Oh, really? You date before with Mexican girl?
1: No, first time never Mexican, but I like Chile. You know, you like Chile too, huh?
3: Yes.
1: I like that.
3: Yes.
1: You sound sexy.
3: Oh, thank you. How old are you?
1: I am 35. You?
3: Oh, I'm more older than you. I'm 46.
1: Oh, I could do that. I like masaje, you know? You like masaje?
3: You what kind of massage?
1: Like, you know, masaje, like with the lengua?
3: Oh, my goodness. You're very fast.
1: Aceite, you know? Like con los huevos?
3: Oh, my God. You're gross.
1: Girls? I like girls. I love girls.
3: Oh.
1: Yo hablo un poquito español. ¿Tú puedes?
3: Yeah.
1: Oh, yes. ¿Tú ser señorita?
3: No, I have kids. My baby, he's 12 years old.
1: ¿Pero el papá de tu bebé dar child support?
3: No.
1: ¿Te gusta el gimnasio, you know? Like gym?
3: No really, because I'm lazy for do exercise. My problem is because I love food.
1: Oh, me too, but you know, like you have to eat and go to the gym, you know, like con, like fierro, levantar fierro. Like you know how Mexicans say fierro, pariente.
3: Fierro.
1: Fierro.
3: Yeah, but I don't like that. Because it's like for ghetto people.
1: Oh, yeah? You don't like fierro?
3: No. No, it sounds like ghetto people.
1: Ah, entiendo. And después de vamos a comer tacos, you know, like Harry Hines?
3: Oh, paisanos.
1: I like that. I like Chilango's tacos too.
3: Oh, Chilango's tacos, yeah. I've been there like twice. It's
1: ¿Cuántos te comes?
3: 4.
1: ¿Te comes 4?
3: Yeah.
1: ¿En la misma
3: How
1: vez?
3: How many you?
1: 8 y contigo 9.
3: Mm. On the dessert.
1: Oh, yes, I like that. You're sweet.
3: Oh, thank you.
1: So you are like the big girl? like a vaquita?
2: Ay, no.
3: Ah, hell no.
1: Okay, send me a kiss, okay? Un beso.
3: Okay, bye.
1: Oh, I like that.
3: Bye.
1: You like that, huh? I make you sweat.
0: ¡Hey, hey, hey! ¡Ya colgó! ¡Márcale, márcale otra vez! Hija, dile que qué le pareció el vato de volada, hija. Dile que le pareció
1: no
0: el vato,
1: contesta,
0: ¿okay?
1: ¡No contesta!
0: ¡No contesta! ¡No! ¡No, de una vez!
1: ¡No contesta!
0: ¡No, no, de una vez!
1: ¡Manda el buzón!
0: ¡No marches! ¡Córrele, márcale! Estamos llevándole una señora que tiene 40 años y no tiene marido desde hace 4 años.
1: No, me manda el buzón.
0: ¡Conté!
2: ¡Dale!
1: ¿Qué hago?
0: ¡Ya, ándale!
1: ¡No contesta!
0: ¡No! ¿Cómo no va a contestar?
1: No contesta, me manda el buzón.
0: Bueno, después de esto le llamamos aquí en el show, viendo donde todo puede ser. ¡Ya no contestó tu carnal! ¡Te le hablamos!

0: Le está haciendo una broma a su hermana que tiene más de 40 años y tiene 4 años que no tiene marido. Entonces andan buscando un vato para que la conozca ella, ¿verdad?
1: No quiso conmigo.
0: Y no quiso con el Halim.
1: Halim, jalámela.
0: Halim, jalámela. Entonces, vamos a llamarle otra vez porque nos colgó y ya no nos quiere contestar.
2: Oye, la Shelly, ¿qué onda?
0: ¡Shelly! Dile, oye, ¿qué te pareció el muchacho que te presenté, el hindú? A ver, ¿qué te dice?
3: ¿Ya? ¿Qué te dijo? Ay, no, no me cayó. ¿Por qué? Muy grosero. ¿Qué te dijo? A mí no me gustan todos. Ay, pero tiene la el masaje. Ay, que se puso el masaje que con los huevos, que no sé qué. Yo no estaba así como siguiendo la corriente. Y que si el chiquito y que no, que no. Ay, estoy muy ocupada, luego me hablamos. No, no, no me cayó. A mí me caen gordos los hombres así. Por eso
4: ¿tiene lana? Huevo, porque todo,
3: aunque tenga lana. Me caen codos esos viejos. No, en balde estoy sola, vieja. He conocido pelados y empiezan. Ay, que sabe qué. Y los manda. Y, o me choca que me digan: hola, princesa. Hola, hermosa. Ay, vete a la vez.
0: ¡Eres una vieja juguete!
5: ¡Cállate!
0: ¿Ah? ¡Eres una vieja juguete corriente!
3: ¡Ay, no sé quién es! ¿Quién es el que me está hablando?
0: Yo soy Mensa, la que te quiere conocer. Es este otro bebé.
3: Ay, no, qué naco. Ay, ya.
0: Ah, tú corriente.
3: Voy a ir a ver un trabajo.
0: Apestosa.
1: Te reconoció, Piolín, dijo que naco.
0: Oh, es una broma, Marcela, te la comiste, soy el Piolín.
3: Ay, ¿de veras?
0: Sí, Marcela, te la comiste.
3: Ay, Dios mío, no me di cuenta.
0: Qué corriente, no marches.
3: Sí, dije, qué corriente. No, es que no, me chocan esos hombres. Y yo nada más, estoy ocupada, estoy ocupada. Pero yo dije, si me sigue molestando, lo voy a mandar a la fregada.
0: No, lo vas a mandar a fregar, lo vas a mandar más lejos.
3: Ay, no. Qué horror, comió Piolín.
0: ¿Para dónde le ibas a mandar? Dime la neta.
3: Te iba a mandar más allá del Medio Oriente.
0: Están bien loca la
3: Yuri. Que los huevos y que no sé qué. Oh my God.
0: Es lo único que se quedó ya de la broma.
3: ¿Por qué te está diciendo eso? Si, o sea, yo dentro de mí decía, ¿por qué me está diciendo eso si supuestamente habla español? O sea, ¿cómo sabe tantas groserías?
0: Porque se junta con gente como tú, corriente.
3: Claro, mira, mujeres decentes como yo ya casi no hay. Aunque tenga dinero, me vale madre.
0: Ay, eso dice, ya al rato que lo veas con el camello, le vas a querer hasta montar.
3: ¿De cuánto estábamos hablando?
0: Interesada, en tu trabajo, en tu familia, se la coma la broma.
6: ¿Estás seguro dónde vas a comparar si aquí hay puro sexapil?
0: Manda tu número telefónico por el Instagram @el Choplin o por el Facebook, que es el mismo, el show de Piolín.

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3: Señoras y señores, señores y señores, feliz viernes. Estamos llegando ya, pues, casi a la mitad del mes de julio. Así es, señoras y señores, estamos a 10 de julio, así es. Y mire que estoy muy indignado con la FIFA, yo sé que esto es un tema, pues es un debate, es un tema en donde usted puede decir sí, puede decir no, o en donde simplemente esté de acuerdo o no, ¿verdad? Porque los hechos están registrados. Entonces, cuando hay hechos, hay un debate a través de esos hechos, ¿verdad? Si se hizo bien o se hizo mal. Entonces, acá es muy interesante saber por qué Argentina, FIFA lo quiere tener allá, en las finales de la Copa del Mundo. ¿Y por qué lo digo? Porque sinceramente, no, el partido, dijo, ¿cómo dijo aquel? El partido contra Egipto, hubo robo. No, entonces, a mí me parece en, pues, que contra el equipo egipcio, sinceramente fue algo muy malo, sinceramente, lo que se hizo en el arbitraje. Pienso que sí afectaron mucho a Egipto, sobre todo en ese gol, ¿no? En ese gol que le quitaron a Egipto, me parece que sí era fundamental ese gol para la selección, para Misahvillasahvis. Pero, pues bueno, al final de cuentas lo ganó Argentina con goles que fueron legítimos. El tercer gol, pudiera existir una falta, dos faltas antes, una para Mo Salah, que claramente a Argentina, si hubiera sido al revés, pues sí, la hubieran marcado. Así es, pero bueno, ni modo, mis queridos amigos. Ojalá tengamos un muy bonito fin de semana con mucho fútbol. Lo más interesante de todo es que hoy viernes 10, el otro viernes, no mentira, el 16, el jueves 16, arranca, señoras y señores, arranca la poderosísima Liga MX. Y arrancan los sábados futboleros. Pues bueno, ya se nos viene la Chivas con todos sus refuerzos y con todos sus lujos que nos podemos dar. Señoras y señores, estamos aquí porque no estamos allá. 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Bueno, ahí estamos. Un saludo, feliz fin de semana.

0: oigan, tenemos una pregunta. Si una persona entra a tu casa sin avisarte, un ratero. Ajá. ¿Tú tienes el derecho de defenderte con una pistola?
1: Claro.
0: ¿Claro qué?
1: Claro que sí.
0: ¿Estás seguro?
1: Sí, es tu castillo.
0: ¿Cuál castillo?
1: Tu casa es tu castillo.
0: Sí, tú tienes un apartamento. ¿Qué castillo tienes? No tienes ni vergüenza de decir que es en garage, viejo. Fíjate nomás, no te da vergüenza decir que vives en garage.
1: Es un mini castillo.
0: Toda tu vida, desgraciado, ya salte de ahí. No quieres pagar renta, el imbécil. Oye, una buena pregunta que me mandaron acá. Mi querido Gonzalo de la Ley Defensora está con nosotros, paisanos. Miren, Aarón me dijo, Piolín, ¿me puedo defender con mi pistola para poder, ya sea, quitar la vida a un ratero que se meta a mi casa? Porque me pasó el fin de semana y me arrestaron por usar la pistola.
1: No, ¿en su propia casa?
0: Sí, carnal. Entonces, vamos a preguntarle a Gonzalo, a la Ley Defensora. 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Te preguntarás, Piolín, ¿y ahora para qué hablo para allá? 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Si te están acusando de violencia doméstica, te están acusando de que supuestamente golpeaste a una persona, te están acusando de que andabas borracho manejando, achú. 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
1: violencia
0: doméstica también, o abusaste de alguien. 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Gonzalo, la pregunta que tiene Aarón es, usó una arma para defenderse porque entraron a su casa y lo están arrestando a él y lo están investigando. ¿Cómo tú puedes defender eso? O sea, ¿cómo? Pues mira, ¿cómo no usar la arma cuando se metieron a tu casa?
2: Vamos a decir que alguien está entrando a tu casa y tiene sus armas así afuera. Y te
0: es
2: está
0: un
2: dando
0: infierno
2: miedo.
0: La casa de Piolín. Yo tengo que irse a meter ese infierno. No sabes con qué tigre vive Piolín. Ah, ya cálmense, no sean así.
2: Mira, así sí, porque mira, están entrando con armas y tienes miedo, puedes usar tu arma, ¿ok? O vamos a decir que están entrando a tu casa y los ves y no sabes que si tienen arma o no y usas tu pistola, fine. Pero vamos a decir que ya estaban en tu casa, ya se robaron todo, ya lo tienen en una bolsa y están corriendo de ti. Y ya están a tres, cuatro pies de ti, pero están corriendo para la calle, ¿verdad? Y tú agarras tu pistola y das un balazo en la espalda, te pueden arrestar ahí porque ahí no había peligro. ¿Me entendiste? Ya se estaban corriendo y ahora.
0: Pero estaban llevando tus estéreos, tus calzones, se estaban llevando las joyas.
1: No.
0: ¿Por qué no?
2: Está duro, pero es lo que van a hacer. En esos momentos tienes que tener mucha calma y no reaccionar de una manera donde te puede afectar. Y te digo, si tú haces algo antes y ves que no tenían arma o si estaban corriendo y es su espalda, te vas a meter en problemas. Esto es, la defensa con arma es muy delicado. Y tú, mira, tú nada más tienes un segundo de pensar, ¿ok? Y tienes que hacer la mejor decisión en ese momento para que no te vaya a afectar el resto de tu vida. Está duro, pero de cualquier manera te vamos a ayudar, porque está duro. Imagínate que alguien sí te está robando y están en tu casa y tú les usas tu pistola y ahora te quieren arrestar a ti. Vamos a apoyarte para poder ayudarlos en esas situaciones.
0: Oye, gracias de veras de antemano, Paucho, por darnos esa información tan importante. Aarón, muchas gracias por mandarme esta pregunta, carnal, por Instagram, @elchoplin. 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A veces uno piensa que el delincuente tiene más derechos que la persona que tiene el derecho de no permitir que entren a tu casa.
1: Depende en qué estado también.
0: En qué ciudad, viejo, también, porque en un estado, hombre, el delincuente tiene más derecho a DJ como tú.
1: Gracias.
0: Le dijo delincuente al DJ, no marche.
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1: Familia hermosa, bienvenidos a Show Violín Paisanos.
2: ¡Sí!
1: ¡Listo para divertirse, viejones!
3: No, digo, sí.
1: Oiga, paisano, lo que acabo de ver es de que ya ven mucha gente ahorita está siendo estafada a través de textos,
2: sí.
1: A través de que supuestamente tienes una multa.
2: En las redes sociales.
1: ¿Saben qué, paisanos? De veras, tienen que tener mucho cuidado porque ahorita, muchas compañías, ¿verdad? Dicen, yo no mandé nada, hasta los de otras de redes sociales te mandan cosas que les debes dinero. Ten cuidado con eso, pero escucha cómo estafaron a una mujer y ella lo describe exactamente cómo le estafaron, que se hizo viral su video. Escuchemos. Oh. A ver, ¿qué pasó, comadre? Escucha la izquierda más.
3: ¿Dónde estaba?
2: No. Déjalo arreglo.
1: Ah, por favor, arregla el cerebro tuyo también de una a la pasada.
2: ¿De qué andas ahí?
1: ¿Ya qué andas arreglando? Ahí, arregla tu cerebro también, viejón. No. Ahí está, ¿a ti, gata, te han estafado?
2: A todos.
3: Sí.
1: Tres vatos. Los abogados de los vatos. Que tú también, hija, saca las uñas. Ay, como la tigre que eres.
3: Madre. Ahorita díganme lo que quieran.
1: Dice que ahorita anda tranquila, que porque se acaba de poner la crema de las hemorroides.
3: La que me dio usted, ¿no? Que usa.
1: Lo mataron.
3: Dice su compadre que se le sienten, no sabe.
1: Dice que le estafaron con un brasier, Pelichotelo, que era talla.
3: Ya hagan otra vez el segmento, güey, otra vez háganle como sugestión.
1: No les hagas caso, hija, tú eres una mujer feliz, ¿ok?
3: No, yo digo porque ya la cajetearon.
1: Ok, vamos entonces a escuchar, paisanos, cómo fue que estafaron a esta mujer.
2: Pobrecita.
1: Que ya arreglaron el sonido aquí, el ingeniero intocable.
2: Gracias.
4: ¿Qué fue lo que pasó?
5: Yo en Instagram encontré una página donde estaban vendiendo una cámara. Ellos me enviaron una cuenta, yo le transferí, automáticamente yo le transferí el dinero, ellos me bloquearon.
2: Bueno, si no le entendieron el acento, en Instagram ella miró una cámara. Y ella le gustó la cámara, le dio like, le dijo, oye, te la compro. Y yo, sí, mándame el dinero. Y después la bloquearon.
1: ¡No! Sí, porque, o sea, apareció una cámara
3: ¿quién
1: ahí,
3: ¿quién
1: ¿no?
3: hace eso, güey?
1: A mucha gente. Wow. Mucha gente. Yo lo otra vez compré.
3: Y no, es dando y dando. Sí.
1: Compré
3: si no,
1: una doce de tamales que estaba vendiendo una señora también del Facebook.
2: Ah, sí, el que me dice sin carne.
1: Y me estafó también la señora, ¿no, marches? Yo no sé si fue inmenso yo o el DJ que me llevó a recogerlo si no estaba.
2: Y tremendo tamalón de la señora.
3: Como de la chala.
1: Con ese tamal se te mantiene, pero con el tuyo, comadre, no, ni un gato se alimenta, mensa. Tengan cuidado. Aquí no para. Igual que en tu casa con tu marido. La diversión. 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

0: hermosa mamuchona, justo e injusto, hay un camarada que mandó un mensaje por Instagram, arroba Choblin, y me puso una foto donde trae la bandera de su país en su carro. La policía lo paró.
1: Es video.
0: Y es un video sí. que nos mandó. Ahorita lo vamos a publicar en las redes sociales para que lo vean en Instagram, arroba Choblin, en el TikTok, el Choblin, para que vean. Y la pregunta que tenemos es, de veras, paisanos, la neta, ¿creen ustedes que es correcto utilizar la bandera de nuestro país aquí en Estados Unidos? Cuando el camarada también es indocumentado y tiene que tener cuidado porque de veras no quiero que pues lo vayan a agarrar de cualquier excusa, paisanos, lo vayan a deportar.
1: Yo no creo ahorita.
0: Pero el camarada dice que estamos mal nosotros por decir que deberían de utilizar la bandera de Estados Unidos. Eso es lo que dice el camarada.
1: Sí.
0: Pero lamentablemente, paisanos,
1: ahorita con tu bandera de cualquier país ya te va a mirar la policía. ¿Para qué hacen eso?
0: ¿Para qué hacen eso de qué?
1: De poner bandera de sus países.
0: Vamos a preguntarle a él, ¿para qué me preguntas a mí?
1: Ay.
0: Identifícate, babuchón.
2: Dímelo, Piolín. ¿Qué lo qué?
0: Babuchón, oye, ya recibí tu video, carnalito. O sea, ¿por qué razón no utilizas y pone la bandera de Estados Unidos en tu carro?
2: Bueno, mira, simple y sencillamente yo entiendo, ¿verdad?, que vivimos en Estados Unidos y entiendo al imbécil del DJ también, porque es un imbécil con toda la palabra esta.
0: Sí, ¿verdad? Es un imbécil.
2: Entiendo lo que usted... entiendo lo que, esto es lo que dicen y todo, ¿verdad? Pero mira qué es lo que pasa. La propiedad aquí es mi propiedad, el carro, lastimosamente. Aunque el DJ diga... Viví en Estados Unidos, lo que sea, whatever. Y Pioli, no seas imbécil también. Yo no soy un imbécil.
0: Aquí decía en el mensaje que me mandaste por Instagram, arroba Choblin, que no te importaba nada. Que tú, entonces tú eres ciudadano. Aquí dice que eres indocumentado, pero ok. Tú eres ciudadano. Pero entonces, ¿y qué andas diciendo? Que no me importa, a mí no me hace nada. Yo voy a traer mi bandera de Estados Unidos, de tu país. ¿De qué país eres, paisano?
2: Soy de Honduras, mira, y yo respeto, te digo que respeto, respeto el país.
0: No respeta nada, viejón, ya lo han puesto agarrado, imbécil. No respeta nada porque estás viviendo... ¿Dónde? ¿En qué país vives, imbécil? ¿Dónde vives?
2: Mira, don Pocho, usted también...
0: ¿En dónde vives? Estoy preguntando, I'm asking a question, you better answer a question.
2: What the heck? ¿Por qué tienes DPS? Viejo imbécil.
0: No, ganas quisiera tener lo que tengo yo, desgraciado.
1: Niños.
0: Ya, por favor.
1: Uno por uno, por favor.
0: ¿De dónde eres? ¿Where are you from?
2: I'm from Honduras.
1: Honduras.
0: Entonces, ¿y dónde vives? ¿Dónde vives? ¿En Honduras o en Estados Unidos?
2: Exacto. Vivo en Estados Unidos.
0: Entonces, ¿por qué no representar la bandera de Estados Unidos, imbécil?
1: ¿Quién te da de comer, Honduras o Estados Unidos?
2: Mi trabajo.
1: No, contesta, no contesta.
0: Contesta la pregunta al otro imbécil.
1: ¿Dónde trabajas? ¿En Honduras o en Estados Unidos?
2: En Estados Unidos.
1: Ah, tómala, pon las dos.
0: O sea que este camarada es como los que quieren cucar a la policía, ¿no? Para ver si lo agarran, lo detienen. Y se está quejando porque lo están deteniendo. Tenemos el video nosotros. Y ya nos permites publicar el video que nos mandaste. ¿Nos permites?
2: Ponlo, imbécil, ponlo.
0: Ok, sale, vale. Entonces lo vamos a poner ahorita por Instagram, arroba Choblin, paisano. Si es esa pregunta, carnal. Este camarada lo tenemos ahí, ponlo por favor, de volada. ¿Cuál es tu opinión, papuchona, que me escuchas? Mándalo grabado con tu voz por Instagram, arroba Choblin. ¿Este camarada está haciendo bien o está haciendo mal al tratar de cucar a las autoridades de Estados Unidos?
2: No, Pioli, deja Pioli, no seas vieja chambrosa, Pioli, porque pareces vieja chambrosa, de verdad. Di las cosas como son. Yo respeto a las autoridades, pero también tengo un respeto porque vivo en un país libre. That's it.
0: Por eso, pero ¿no crees tú que estás cucando al utilizar tu bandera de Honduras en vez de poner las dos o representar solamente a Estados Unidos porque estás en este país? ¿Para qué usar eso de cucar a las autoridades de esa manera? O sea, ¿para qué?
2: Desde el momento que yo pago mis impuestos y que yo pago los taxes del estado donde vivo, que estoy respetando las leyes del país. ¿Me entiendes? Pero también quiero que respete mi ley en mi carro, porque es mi vehículo, lastimosamente. Aquí mi registración dice mi nombre, no dice... United States, no, lo siento.
1: No, sí, la registración dice Estados Unidos.
2: No, esto dice mi nombre. Dice el estado. Este es un imbécil también del día y no sabe nada.
1: En mi registración.
0: Manden su opinión grabada con su voz por Instagram, arroba Choblin, por favor, mi querida Paula.
1: En mi registración dice que el carro es de Estados Unidos. Estás en Estados Unidos.
0: Pero lamentablemente hay gente que quiere encucar y decir y acercarse cerca de la frontera y decir, yo soy americano, a mí me la pellizca. No, hay que también tener respeto con las autoridades. No cuquemos a las autoridades porque afectas a otras personas que no tienen documentos.
1: ¿Le puedo hacer una pregunta? ¿Por qué saliste huyendo de Honduras?
2: Pero últimamente me trajeron pequeña, DJ. Yo no salí huyendo, me trajeron, DJ.
1: Ok, te trajeron por un mejor futuro en Estados Unidos.
2: Está bien, y lo tengo. Mira qué es lo que pasa. Y yo tengo el video de la cámara cuando el oficial me detuvo. Y tengo que él me dijo lo que yo le dije y fue con respeto. Porque mira, voy para mi casa. Yo no voy arrestado, ni nada que ver, ni tampoco falta de respeto, ni nada. El oficial me dio un warning, ¿ok? Y fue por otra cosa, no fue por bandera.
0: Ok, pero dime una cosa, Babuchón. ¿Crees tú que el cucar a las autoridades estás haciendo un bien y estás realmente poniendo el nombre de los hermanos hondureños trabajadores honestos que son agradecidos al vivir en este gran país? ¿Crees que estás haciendo un bien, un ejemplo?
2: Que cucar a las autoridades es que tú vayas y te pongas a hacer donitas así en la esquina. Eso es cucar a las autoridades. Oh. Yo voy para mi trabajo y ando bandera... Sí, yo ando la bandera de mi país aquí. ¿Y qué? Yo no estoy cucando a nadie. Yo ando ahí porque soy de mi país y ya, es todo. Si el que le guste bien y el que no, pues también. Me la peñizca, ¿a usted? ¿Qué puedo hacer? Dime.
0: ¿Pero por qué no te quedaste en Honduras, viejo? Digo, si tan orgulloso eres de ese país tan hermoso hondureño.
2: Imbécil también. ¿Y usted
0: por qué
2: no está en México,
0: imbécil? Porque yo soy una subcitizen. Stupid. Vamos a escuchar los comentarios de la gente y quiero que escuches. Ya puse ahorita el video en Instagram, @elchoplin, paisanos, y en el Facebook, elchoplin, para que vean que este camarada trae la bandera de Honduras, sí, en su carro y lo ha parado las autoridades continuamente.
1: ¿A cómo están
0: y
1: las
0: él
1: cosas?
0: Se burla de las autoridades al decirle, soy ciudadano americano, ¿qué vas a hacer? ¿Está bien hacer eso?
3: Yo digo que no.
0: ¿Cuál es tu opinión? Mándalo grabar con tu voz por Instagram, @elchoplin. No te vayas.
1: Está poniendo a otros hondureños en mal.
0: Es que ese es el problema. También nosotros le buscamos.
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0: Tenemos un debate, paisanos. Un camarada que es de Honduras nos mandó un video que dice que es una injusticia que lo detuvo la policía. Él trae su bandera de Honduras. Y el camarada, pues, dice que no debería de quitar su bandera. Y todos los amigos y familiares le han dicho, quita tu bandera de tu país, sí, de tu carro, porque estás cucando a las autoridades aquí en Estados Unidos.
1: Cabal.
0: Y no está correcto eso.
2: Eso no le dicen.
0: Sin embargo, él no le importa más, ¿no? No le importa al camarada.
1: Se quiere hacer viral.
0: Entonces, y eso es lo que está pasando. El vato, yo creo que si quiere dejar de trabajar en la construcción para trabajar de titoquero.
2: Pero le dicen que quite la bandera porque se le nota en la cara que
0: Escuchemos qué opina nuestra gente por Instagram.
3: Hola, mija. Pues esta situación de este señor que trae la bandera de su país, para mi opinión, hay dos cosas. Él puede traer la bandera de su país, él puede sentirse orgulloso de donde viene. Eso nadie se lo quita, cualquiera lo podemos hacer. Pero lo que no se debe hacer es no respetar las leyes de este país que nos está dando oportunidades, que nos está dando de comer y que muchas veces nos da de comer a nosotros y a nuestra familia en nuestros países. Entonces, estás aquí, tienes que respetar las leyes de aquí.
0: Llama a tu patria.
3: Y tienes que seguir lo que aquí te marca la ley. Entonces, hizo mal en cómo contestó a la autoridad, sí, pero no hace mal en traer su bandera. Si está orgulloso de su país, está perfecto. Saludos.
0: That's so beautiful. Gracias, Clau, pero
1: está mal esa opinión.
0: ¿No creen ustedes, paisanos, ahorita me dices por qué está mal, Papuchón, okay, ¿no creen que, por ejemplo, al hacer ese tipo de actitud

0: actitud con las autoridades. Sí. Estamos echándole más leña al fuego.
1: Correcto.
2: Sí.
0: Por lo que estamos viviendo.
1: Sí.
0: La neta, paisanos, me acuerdo la otra vez cuando yo fui a Phoenix, Arizona, me agarré platicando con un policía. Hasta lo invité a comer a un restaurante. Ah, bueno, estamos en el restaurante y yo lo invité a que comiera en mi mesa, ¿no? Y entonces se hizo otra cosa más.
1: Ajá.
0: Y el camarada, bueno, de pagarle su comida, ¿no?
1: Okay.
0: Entonces, ¿qué fue lo que pasó, papuchona? Empecé a platicar con él y le dijo, oye, ¿cómo ve la situación? Y el camarada estaba agradecido que, a pesar de que yo trabajo en el medio de comunicación,
1: sí,
0: el camarada se dio cuenta de que nosotros, le digo, ¿sabes qué? Nosotros queremos mandar un mensaje que es amar este lugar donde nosotros vivimos, sí, que es una bendición, Estados Unidos. Y el camarada dijo, ¿por qué la mayoría no piensa de la misma manera que ustedes?
1: Correcto.
0: Yo le dije, bueno, pues ahí es como todo, ¿no? Así nos va a pasar, pero ¿por qué no estás de acuerdo tu hijo?
1: Ok, está muy mal porque yo me volví ciudadano de Estados Unidos. Yo nací en El Salvador. Cuando te vuelves ciudadano de Estados Unidos, tienes que renunciar tu ciudadanía de tu país. Yo no cargo ninguna bandera de El Salvador. Yo ni en la playera de El Salvador me pongo. ¿Por qué?
0: Porque no tienes dinero para comprar.
1: Está muy caro. Pero yo renuncié a mi patria salvadoreña porque estoy en Estados Unidos, porque soy ciudadano de Estados Unidos. Tengo que defender a Estados Unidos.
0: Ok, vamos con Alejandro, ¿cuál es tu opinión?
3: Oye, Pelín, dile a ese estúpido hondureño que la única bandera que se ondea aquí es de México.
0: Alejandro, gracias, Papucho, por tu comentario. No, yo creo, y por ejemplo, si vas a un partido de la selección hondureña,
1: ahí sí.
0: Al estadio, si vas a un partido de la selección mexicana, sí, del Salvador, chido llevarte tu bandera, ¿no? Representando tu gran país que te vio nacer y que realmente, pues, estás orgulloso. Está bien.
1: Pero mira qué confundido está el hondureño. Trae carro de Japón.
0: Sí.
1: ¿Verdad?
0: Sí.
1: Bandera de Honduras.
0: Ajá.
1: Y es ciudadano de Estados Unidos. No, hombre.
0: Como Niña María. ¿Quién allá? Y pueden ver el video que él nos mandó por Instagram, @Choblin. Ahí está el camarada, ¿verdad?
2: Claro.
0: Ok, ¿qué opinas, papuchón, de la gente, lo que está opinando, viejón, por Instagram, @Choblin, que estás mal lo que estás haciendo?
4: Bueno, mira, está bien lo que, la opinión de la muchacha está perfecta. Lastimosamente yo no le he faltado respeto a ningún oficial aquí, porque si no, no estuviera hablando contigo ahora mismo, estoy arrestado, pienso yo.
1: Pronto.
4: Otro día, otro.
0: Te van a deportar el rato, vas a andar, Piolín. Te hablo porque necesito un abogado de inmigración para que me defienda, porque me deportaron. Fui injustísimamente. Imbécil.
4: Y otra, diré estúpido mexicano también, que me dijo estúpido, que él es más estúpido que yo también.
2: Puro estúpido.
1: Pero ¿no tuviste que renunciar a tu patria de hondureña cuando te hiciste ciudadano de Estados Unidos?
0: Claro, todo el mundo tiene que hacer eso.
4: Sí.
1: ¿Entonces?
4: Sí, lo hice.
1: ¿Entonces?
4: Sí, lo hice. Bueno, no lo hice yo. DJ, no seas estúpido vos también. Sobre estúpido,
0: eso ya lo sabemos. Digo otra cosa nueva, viejo. A ver, escuchemos a la gente que dice, por favor, ¿cuál es su opinión? Dime, Babuchón.
2: No.
0: ¿Está bien o está mal que este camarada haga de que no va a quitar su bandera de Honduras de su carro? Porque dice que es orgulloso de ser un hermano hondureño.
5: Está bien que use su bandera. Ahí es, pues, orgulloso de su país. Un amigo también tenía su bandera y no la quiso quitar. Y pues también está levantando su bandera muy orgullosamente, ya deportado en su país, allá.
1: ¡Viva!
0: Gracias, ¿no? Y pues yo creo que, nuestra actitud puede perjudicar la de otras personas, ¿no?
2: Correcto.
0: Y eso es malo, paisano, porque tú te puedes defender porque eres ciudadano o eres residente, creo. Sin embargo, otras personas no se pueden defender de esa manera. Entonces, ¿por qué razón nosotros provocar a las autoridades de esa manera? No lo entiendo, pero ¿cuál es tu opinión, Paula? Te escucho, Paula.
6: Piolín, hola, aquí te estoy escuchando en mi trabajo. Yo pienso que estás súper mal. Tiene que respetar que este no es su país. Yo soy mexicana, orgullosamente mexicana, pero también tiene que respetar este país. A mí, la verdad, cuando yo miro que hacen eso en mi ciudad, que andan los mexicanos con sus banderas, o sea, digo, bueno, no tienen un respeto para este país. De por sí, a nosotros nos miran mal, no nos quieren, y haciendo ese tipo de cosas, pues más nos, ¿cómo se puede decir? Más nos agarran coraje. Soy yo, en mi opinión, pienso que está súper mal.
0: Ok, está súper mal. ¿Qué le puedes decir a la señorita que dice que está súper mal, papuchón?
4: Así que está súper mal, que no sé qué, que no sé cuánto, pero cuando violaron la ley de inmigración, que se cruzaron el río, no dicen nada, ¿verdad? Eso está mal. Cruzarse a un país de un otro violando la ley. Eso está mal.
0: ¿Y tú no pasaste también documentado como nosotros?
4: Claro que lo hice.
0: Entonces, ahora tenemos que respetar este país y amar los símbolos patrios. Exactamente. Y respetarlo. Vas a escuchar lo que dice un hermano hondureño. Ok, escucha lo que dice un hermano hondureño de tu actitud. Escucha nada más, es un hermano hondureño. Escucha nada más.
7: Ese camarada, yo soy hondureño también, pero ese camarada está loco. No le hagan caso. Eso que está haciendo está mal. Eso no lo deberían de hacer. Porque él lo que está haciendo es perjudicando a los demás. Ahorita sí, así como están las cosas.
0: Sí.
7: Ahorita mejor hay que andar con los pies juntos.
0: Sí.
7: Que no sea loco.
0: José, te estoy de acuerdo contigo.
7: Y como dice Don Poncho, si fuera tan bonito Honduras, allá estuviera. Y yo soy hondureño.
1: ¡Oh,
7: y yo no quiero ir a Honduras porque me vine de allá porque buscando un mejor futuro acá.
1: Tómala.
7: Y yo no quiero volver de nuevo.
0: Y tú viniste a triunfar, papuchón. Y no significa, carnal, que no estés orgulloso de ser un hermano hondureño. O sea, y nosotros dejamos ser unos mexicanos. O sea, tenemos que deber poner en alto nuestro país con nuestra actitud, con nuestra forma de ser, siendo amables con los demás. Pero aquí el paisano dice, no está mal, Piolín, lo que estoy haciendo es poner una bandera de Honduras en mi carro y cada rato me paran las autoridades y no me importa lo que hacen las autoridades. Al decir todo eso, entonces estás faltando el respeto a las autoridades y a este gran país. Sin embargo, tú no lo ves así, papuchón, porque no sé qué tienes en la cabeza.
1: Nada, está hueca.
4: Piolín. Es que de verdad, mira, Piolín, ¿sabes? Te digo en serio, mira, ve, yo respeto las leyes.
0: No está estado, respetándola, no la está respetando. Estás cucando a las autoridades.
4: Porque si no lo estuviera haciendo.

0: Honduras. Vete pues entonces, vete a Honduras, viejón. Estás orgulloso, órale. Órale, yo te pago el boleto de avión y en primera clase para que sepa lo que es andar en primera clase.
1: Mándame el pito, yo estúpido.
0: Te lo voy a mandar, viejón, ahorita te lo mando y te voy a pagar primera clase. Para que no te hayas parado como te ibas en Honduras, pues. Se haya parado en el autobús. Los pochos ya. Qué bárbaro.
1: A ver. Lo quiero.
2: Hola, hola.
0: Hola,
2: hola,
0: belleza Carla.
2: Con respecto al señor con la bandera.
0: Sí.
2: Creo que todos nos tenemos que sentir orgullosos de donde venimos. Más sin embargo, como comentó también la señora, tenemos que respetar dónde estamos.
0: Correcto, pero este imbécil no es nada.
2: Como dijiste tú, Piolín, no tenemos que andarle buscando porque que no se nos olvide que estamos en territorio ajeno.
3: Ahí está.
2: Y aunque paguemos taxes, aunque paguemos lo que paguemos, sigue siendo territorio americano y lo tenemos que respetar también. He visto videos también donde en México, incluso, yo soy de México.
0: Sí, mija.
2: Si ven ondeando la bandera de otro país, se requete enojan. Entonces, hay que ser justos y hay que ser respetuosos porque al final esta no es nuestra tierra, nosotros estamos aquí de paso y entonces así es esto, no lo podemos cambiar.
0: Gracias, Papuchona, por tu comentario. Es cierto lo que dice esta hermosa Papuchona, sí, Carla. O sea, Papuchón, es neta, o sea, si por ejemplo hacen eso a ciertas personas en nuestro país, no nos va a gustar. Entonces,
3: correcto.
0: Papuchón, ojalá que algo te sirva de los comentarios de nuestra gente. Si eres Honduras, orgulloso Honduras, qué bueno, Papuchón, pero también hay que respetar donde estás, en una tierra que es los Estados Unidos, viejón. Ama esta tierra y por favor ayúdanos para que otras autoridades nos respeten a todos nosotros, por favor, y a la gente nuestra que viene a trabajar y que no tiene papeles. No le busques, por favor, alterar el sistema, Papuchón. ¿Me entendiste?
1: Sí, Piolín, te entendí, pero es estupidez que estás diciendo, Piolín. Es que eres estúpido, de verdad.
0: ¡Ay, comadre! ¡Aquí no para! Igual que en tu casa con tu marido. ¡La diversión! 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

0: ¡Vamos a Estados Unidos! ¡Ya estamos en vivo en Instagram, arroba el Choplin, paisanos! Estamos en vivo en Instagram, arroba el Choplin, para que conozcan a Juanillo. Juanillo quiere participar en la que venimos a triunfar, paisanos. Y queremos apoyar a nuestra gente aquí en el Choplin. ¿Qué es lo que haces tú para participar en este segmento? Mándame un video de 20 segundos y dime qué es lo que haces. Construcción, jardinería, limpia en casas. Eres cantante, compositor, comediante, payaso. Y estamos aquí para apoyarte, dar tu número telefónico para que te contrate toda la gente, papuchón, papuchona. Como a mi compadre, el compa que tengo aquí, nomás, o también para, por ejemplo, un saludo para los compas ahí de Prestige, Prestige, carnal, que también están triunfando, para el compa Carlos, saludo para Tony. Tony, que ya no vayas al casino porque llevas bien crudo al jale y no traes dinero para la lonchera. Identifícate, papuchón.
1: Buenas tardes, buenas tardes.
0: ¿Cómo amaneció el hombre? Oye, carnal, acércate bien, más. Buen día, buenas noches. Papuchón, ¿de dónde eres? ¿Originario desde El Salvador?
1: Somos de Honduras con mi papá.
2: ¡Honduras!
0: ¡Arriba Honduras! ¡Mira nomás! ¡Ya a toda madre! El papá manejando y el hijo viene a toda madre durmiéndose.
1: No, lo toca. De ida me toca manejar a mí, de venida le toca a él, los turneamos.
0: Oye, Pauchón, te agradezco mucho por compartir lo de tu papá, porque fíjate que este es un ejemplo de cómo tu padre te enseñó a trabajar honestamente desde Honduras, carnal. Viniste a Estados Unidos como tu papá a triunfar. Platícame la historia, viejón, de cómo es que llegaron aquí a Estados Unidos y luego me dices cómo lograron su compañía.
1: Pues mi papá tiene 19 años de estar en este país, pues él todo el tiempo los ayudó a nosotros, a mí, a mis hermanos. Siempre, nunca nos faltó nada. Cuando él se vino, nos hizo una promesa que se iba a venir por un mejor futuro. Y así fue, nunca lo falló nada, nunca lo faltó la comida, donde vivir, siempre luchó por nosotros, nunca se olvidó de nosotros, de mí, de mis hermanos. Y siempre sus consejos estuvieron para que lo hiciéramos personas de bien. Y gracias a Dios, pues, hace 4 años tomé la decisión yo de venirme. Y gracias a Dios, pues, aquí ando con él y estamos recuperando todo el tiempo perdido que no estuvimos juntos, pero es un buen padre y me siento orgulloso de él. Porque la verdad que él siempre estuvo en todo momento con nosotros. Pues el viaje comenzó con mi cuñado. De repente mi cuñado me dijo a mí, hey, yo me voy para los Estados Unidos, no sé tú si te vas a ir. Y yo en Honduras tenía mi carrito porque trabajaba de Uber y lo vendí de la noche a la mañana y yo me vine y lo vendimos y gracias a Dios cumplimos el sueño de llegar a este país. Y desde ese momento, pues, a trabajar, a triunfar y gracias a Dios, pues aquí estamos cumpliendo metas y pues gracias a Dios, yo a los 6 meses de estar en este país me salió la oportunidad, me traje a mi esposa y me traje a mis 3 hijos y los tengo aquí conmigo, gracias a Dios.
0: Oye, Pauchón, muchas gracias por compartir con nosotros. Carnal, ¿qué es realmente lo que más has aprendido? Por ejemplo, dijiste que tu papá prometió que cuando saliera de Honduras nunca los iba a desamparar y lo cumplió tu padre, carnal.
1: Lo cumplió y está con nosotros y siempre estuvo con nosotros en todo momento. Nunca nos hizo falta nada y siempre estuvo para nosotros y está para nosotros en todo momento. Y aquí, pues, aquí estamos con él y porque él en este país estuvo solo y ya gracias a Dios, pues aquí estamos. Porque al tiempo de venirme yo, se vino mi otro hermano y se vino mi hermana también. Y ya, pues, aquí estamos todos saliendo adelante.
0: Papuchón, yo quiero que por favor aprovechemos, carnal, y ahorita vamos a dar tu número telefónico para que te contraten para tu negocio que tienen ustedes, papuchón. Pero quiero que le digas unas palabras bonitas a tu papá, mirándolo a él también, campeón. ¿Qué le quieres agradecer a tu padre?
1: Que me siento orgulloso y que es un buen padre, y gracias a Dios por el papá que me dio, y le agradezco todo lo que hizo por mí, por mis hermanos, y gracias por apoyarlos, nunca dejarlos de la mano. Y espero que mi Dios lo bendiga y que estemos mucho tiempo juntos y que mi Dios me le dé mucha salud, me le dé muchos años para cumplir todas las metas que nosotros queremos hacer. Y lo vamos a hacer porque gracias a Dios, pues hoy Dios lo bendició y acabamos de comprar un troque para seguir trabajando y vamos a seguir juntos. Y me siento orgulloso de él porque es un buen padre y hay muchos hijos que no valoran a su papá, pero yo sí lo valoro a él y lo amo y deseo que...

0: señores, qué locutora. Allá en Dallas, Texas, encontrar un verdadero hombre, un hombre que valga la pena. Ha sido imposible. Van a conocer a ustedes, claro, si se meten ahorita al Instagram, arroba el show de Pirín, para que vean la belleza que tenemos en Instagram, y también van a verla a ella. Ok, entonces, mi reina, ¿qué cualidades tiene que tener el hombre? Porque estamos en Misión Imposible ahora con la película que este fin de semana que vamos a ver de Tom Cruise, que se llama la película, Papuchón.
1: Misión Imposible.

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0: telefónico por Instagram, arroba el show de Pelín, paisanos. Vamos a llamarle una morra que tiene 4 años de no probar.
1: Wow.
0: La carne de puerco.
2: Imagínate, nombre.
0: ¿Cuánto duró tu hija sin probar la carne de puerco?
2: 6 años.
0: ¿Neta?
1: No.
0: No, no te creo. ¿Qué? No.
2: Tú no cuentas ni el DJ, entonces.
0: No. Yo no aguantaría, no marches, está cañón.
2: Pero
0: no.
2: Hay otras formas, hijo, no hay pex.
0: Ay, sí.
2: No te agüites.
0: Ay, ¿cómo vas a?
1: No es lo mismo.
0: Agarrar, no marches,
2: bolis. No es lo mismo, pero.
0: Ya, márquenle, pues.
2: Te baja el estrés.
0: Nos bañamos con agua fría.
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0: Tenemos una babuchona que mandó un mensaje por Instagram, arroba el Choplin, le quiere hacer la broma a su hermana. Su hermana dice que está solterona, que ya está en su casa vistiendo santos, porque no le cae ni siquiera una golondrina de un nido. Hija, ¿cuánto tiempo tiene que tu carnal no tiene morro?
4: 4 años.
0: 4 años, señor.
1: Imagínate las ganas que tiene de pelear.
0: ¡Hijo de la madre! Las tiene acumuladas en el cogote de la viejona. Entonces, ¿y qué edad tiene tu carnala?
4: 40.
0: No, pues ya se va a morir, ya para que se casa.
1: Achudo, mucho.
0: Ya está viejita.
4: Sí, ya estoy lista.
0: Ok, márcale entre líneas.
4: Hello.
5: Oye,
4: ¿y ese número? ¿Qué crees? Es que te estoy hablando de la escuela. ¿Qué crees? Que llegó un maestro ahí de física que es árabe.
5: Ay, ¿a poco él anda buscando pelada?
4: Oh, pues dile, oiga, estoy soltero, yo tengo a mi hermana soltera.
5: ¿Qué tal que pega el chicle ahí?
4: Ah, pues dile, ¿usted busca pareja o algo así? Dile, I have my sister, she's single.
5: Ay, ¿qué tal? Y está bien feo.
4: No, no está feo.
5: Dale mi número y dile que me textee.
4: Que te hable, okay. Ahorita, espérate. Hey, porque Shelly. Aquí lo tengo, déjate que hable.
6: How are you, Shelly?
4: Oh.
6: Oh, I bring you donut. You like donut?
4: I like donuts.
6: Oh, yeah, look at that donut. I made a circle.
4: Oh, you from?
6: I am from India. Where are you from?
4: I'm Mexican.
6: Oh, I like Mexican.
4: Oh, really? You date before with Mexican girl?
6: No, first time never Mexican, but I like Chile. You know, you like Chile too, huh?
4: Yes.
6: I like that.
4: Yes.
6: You sound sexy.
4: Oh, thank you. How old are you?
6: I am 35. You?
4: Oh, I'm more older than you. I'm 46.
6: Oh, I could do that. I like masaje, you know? You like masaje?
4: You, what kind of massage?
6: Like, you know, masaje, like with the lengua?
4: Oh, my goodness. You're very fast.
6: Aceite, you know? Like con los huevos?
4: Oh, my God. You're gross.
6: Girls? I like girls. I love girls. Yo hablo poquito español. ¿Tú puedes?
4: Yeah.
6: Oh, yes. ¿Tú ser señorita?
4: No, I have kids. My baby, he's 12 years old.
6: ¿Pero el papá de tu bebé dar child support?
4: No.
6: ¿Te gusta el gimnasio, you know? Like gym?
4: No really, because I'm lazy for do exercise. My problem is because I love food.
6: Oh, me too, but you know, like you have to eat and go to the gym, you know, like fierro, levantar fierro. Like you know how Mexicans say fierro, pariente.
4: Fierro.
6: Fierro.
4: Yeah, but I don't like that. Because it's like for ghetto people.
6: Oh, yeah? You don't like fierro?
4: No. No, it sounds like ghetto people.
6: Ah, entiendo. And después de vamos a comer tacos, you know, like Harry Hines?
4: Oh, paisanos.
6: I like that. I like Chilango's tacos too.
4: Oh, Chilango's tacos, yeah. I've been there like twice.
6: ¿Cuántos te comes?
4: 4.
6: ¿Te comes 4?
4: Yeah.
6: ¿A la misma vez?
4: How many you?
6: 8 y contigo 9.
4: No, I'm the dessert.
6: Oh, yes. I like that. You're sweet.
4: Oh, thank you.
6: So you are like the, like a big girl? like a vaquita?
2: Ay, no.
4: Ah, hell no.
6: Okay, send me a kiss, okay? Un beso.
4: Okay. Bye.
6: Oh, I like that.
4: I need it. Bye.
6: You like that, huh? I make you sweat.
0: ¡Hey, hey, hey, hey! ¡Ya colgó! ¡Márcale, márcale otra vez! Hija, dile que qué le pareció el vato de volada, hija. Dile que pareció
1: no
0: el vato,
1: contesta,
0: ¿ok?
1: ¡No contesta!
0: ¡No contesta! ¡No! ¡No, de una vez!
1: ¡No contesta!
0: ¡No, dale, de una vez!
1: ¡Manda el buzón!
0: ¡No marches! ¡Corre, márcale! Estamos llevándole a la señora que tiene 40 años y no tiene marido desde hace 4 años.
1: No, me manda el buzón.
0: ¡Conté!
2: ¡Dale!
1: ¿Qué hago?
0: ¡Ya, ándale!
1: ¡No contesta!
0: ¡No! ¿Cómo no contestar?
1: No contesta, me manda el buzón.
0: Bueno, después de esto le llamamos aquí en el show, viendo donde todo puede ser. Ya no contestó tu carnal, ahorita le hablamos.

0: Oigan, una carnala le está haciendo una broma a su hermana que tiene más de 40 años y tiene 4 años que no tiene marido. Entonces andan buscando un vato para que la conozca ella, ¿verdad?
1: Y no quiso conmigo.
0: Y no quiso con el Halim.
1: Halim,
0: jalámela. Entonces, vamos a llamarle otra vez porque nos colgó y ya no nos quiere contestar.
2: Oye, la Shelly, ¿qué onda?
0: ¡Shelly! Dile, oye, ¿qué te pareció el muchacho que te presenté, el hindú? A ver, ¿qué te dice?
3: ¿Ya? ¿Qué te dijo? Ay, no, no me cayó. ¿Por qué? Muy grosero. ¿Qué te dijo? A mí no me gustan todos. Pero ay, tiene la el masaje. Ay, que se puso el masaje con los huevos, que no sé qué. Yo no estaba así como siguiendo la corriente. Y que si el chiquito y que no, que no. Ay, estoy muy ocupada, luego me hablamos. No, no, no me cayó. A mí me caen gordos los hombres así. Por eso me lana. Porque todo, aunque tenga lana, me caen gordos esos viejos. No, en balde estoy sola, vieja. He conocido pelados y empiezan. Ay, que sabe que los manda. O me choca que me digan: hola, princesa, hola, hermosa. Ay, vete a la vez.
0: Eres una vieja juguete.
4: Cállate.
0: ¿Ah? Eres una vieja juguete corriente.
3: Ay, no, ¿quién es? ¿Quién es el que me está hablando?
0: Yo soy, mensa, la que te quiere conocer, es este otro bebé.
3: Ay, no, qué naco. Ay, ya.
0: Ah, tú corriente.
3: Voy a ver un trabajo.
0: Apestosa.
1: Te reconoció, Piolín, dijo que naco.
0: Oh. Es una broma, Marcela, te la comiste, soy el Piolín.
3: Ay, ¿de veras?
0: Sí, Marcela, te la comiste.
3: Ay, Dios mío, no me di cuenta.
0: ¡Qué corriente! ¡No marches!
3: Sí, dije, qué corriente. No, es que no, me chocan esos hombres. Y yo nada más, estoy ocupada, estoy ocupada, pero yo dije. Si me sigue molestando, lo voy a mandar a la fregada.
0: No, lo vas a mandar a fregar, lo vas a mandar más lejos.
3: Ay, no. Qué horror. Comió Piolín.
0: ¿Para dónde le ibas a mandar? Dime la neta.
3: Te iba a mandar más allá del Medio Oriente.
0: Está bien loca la
3: Yul. Que los huevos y que no sé qué. Oh, my God.
0: El colorito que se quedó ya de la broma.
3: ¿Por qué te está diciendo eso? Si, o sea, yo dentro de mí decía, ¿por qué me está diciendo eso si supuestamente habla español? O sea, ¿cómo sabe tantas groserías?
0: Porque se junta con gente como tú, corriente.
3: Claro, mira, mujeres decentes como yo ya casi no hay. Aunque tenga dinero, me vale madre.
0: Ay, eso dice, ya al rato que lo veas con el camello, le vas a querer hasta montar.
3: ¿De cuánto estábamos hablando?
0: Interesada, en tu trabajo, en tu familia, se la coma la broma.
5: ¿Estás seguro dónde vas a comparar si aquí hay puro sexapil?
0: Manda tu número telefónico por el Instagram @Choplin o por el Facebook, que es el mismo, el show de Piolín.

0: chistes, risas y alegría todo el día. Dice que Joaquín, un amigo de nosotros, iba a ser el papá del DJ. ¿Eh? Pero se fregó la rodilla. Piolichotelo, fíjate que traigo un chiste, amigón. Ah, qué perro. Vengo anunciando un producto nuevecito, buenito para todos ustedes. ¿Qué? Vengo a anunciar un producto. Es una crema. Aquí su Casimiro con ustedes trabajando. Si lo tiene chiquito como Piolín, te lo voy agrandando.
1: ¿De qué hablan?
0: Nachu.
2: De la crema,
0: de
2: no
0: la
2: dijo
0: crema,
2: que
0: no
2: crema.
0: Escuchaste, menso. Oh. Ay, de veras, ¿se te nota con la cara que eres casado o se te nota que estás sufriendo, güey?
1: Oh, Violín.
0: ¿A mí me está diciendo? No, al DJ. Ah, más le vale, perro.
2: El hemorroide que le duele, dice. A mí que no que... se sienta bien, por eso.
0: A mí sabe que el DJ, la neta, paisanos, es el yerno que ninguna suegra quiere tener.
1: Ay, ay.
0: No, la neta, paisanos. ¡Chiste, señorita!
2: ¡Chela!
0: ¿Qué eres, vieja loca?
2: ¿Es cierto que aquí en la radio te apodan el molcajete de restaurante?
0: ¿Y por qué aquí en la radio me apodan

0: En el pa.
1: ¡Ay, no! ¿Qué? ¡Hasta que me una papa, güey! ¡Qué perro asco!
2: ¡Qué chela!
1: ¡Damn, girl!
0: ¡Fueron los tamales que me diste!
2: ¡Wow!
0: ¡Chela, qué bárbara!
1: ¿Cuándo no se lava el hocico?
0: ¡No marches!
2: ¡Ay, ya no coma
1: eso! Se le salió lo que le comió la de la semana pasada, güey.
0: ¡Ese eruto huele como se ve, chela!
2: ¡Wow!
0: ¡Huele la más paloma! ¡Ay, perdón, se me salió! Se equivocó de agujero.
1: No, aunque no le salga por atrás. Huele igual de que si hubiera salido por atrás.
2: Toma ajo, chela.
0: No, ajo.
1: A ver. Toma kefir para que no le apeste el hocico.
0: No me apesta, comadre. Tú estás jugando con mi sentimiento.
1: Hasta acá el... Hasta lo puedes probar el eructo que se aventó.
0: Ay, cállate, comadre.
2: Para los escuchas, bueno, que están escuchando, no fue un pedo de sus camaradas. Ahí fue chela.
0: Y si quieren saber de qué fue lo que cenó, escuchen el podcast del Choplin.com para que vuelvan a escuchar lo que aventó la chela.
2: Wow.
1: Deja el loco, gorda.
0: Ay,
1: no.
0: Ay, ustedes como si fueran muy finos, desgraciados.
2: Niñas.
0: Como si no se las salieron.
1: Pero no se lo vamos eruptando en vivo al aire, chela.
0: Ay, pues acá se me salió cuando abrí la boca y pregunté qué caras.
1: Si es vato, ¿ves? Que si es vato.
2: Sí, se le salió.
0: No es cierto.
1: ¿Va a ser chiste o no?
0: No le vas a decir tu mensaje.
1: Ah, pues sí. No. Que la pongan en el platillo del molcajete.
0: ¿Y por qué me apodan el platillo de molcajete?
1: Porque trae el chorizo de fuera. ¿Nunca pido molcajete, chela?
0: Claro que sí, comadre. Ahí es donde le muelo el chile a mi ex hondureño.
1: Con ese erupto confirma que trae el chorizo de fuera.
0: Ah, ya pues, ya. Ya para una cochina que se me salió natural.
2: Wow.
1: ¿Qué? Qué asco, güey, hasta acá lo pude oler, sentir y todo, güey. Hasta me dolió a mí la grura que le salió.
0: A mí también, hija, como que se le salió el hígado.
2: Ay, ay.
0: No marches, qué bárbara. A ver, ¿qué pasó, compa? Dígame.
3: Ay, ay, Piolín, ahora me uno al Toluca. Porque pues es el que puede eliminar al América. Ay, soy de Guadalajara, Jalisco.
0: Yeah. Ay, qué bonito chiste aventaron. Qué bárbaro.
1: What in the world?
0: Deberían de meterlo ahí en Bellas Artes o ahí para ganarse un Oscar en Hollywood.
1: ¿Me hablabas?
2: Ay.
1: ¿Cuánto chiste, DJ? No te hagas, güey.
0: Ándale, chiste, DJ, no te hagas menso.
2: Ah, mandó un niño en chiste.
1: No, tú, queremos.
0: Tú, que tú, ándale.
2: Ay, te queremos a ti, no al niño.
1: Sí, tú eres el comediante de Salvador.
4: Pepito Muñoz, de aquí a Albuquerque.
0: A ver, niño, ¿cuál es tu chiste?
4: Ahí tengo un chiste, Caimiro.
0: Échale, perro.
4: No, pues resulta que andaba una arañita perdida. Y por equivocación fui, cayó en un toile ahí en el baño.
0: Ajá.
4: Y en eso llega doña Chela corriendo al baño y se sentó. Voltea la arañita para arriba y dice, mamá.
2: Mamá.
0: Y ahí miró el tarantulón. Gracias, Pepito Muñoz.

0: show de Piolín, familia hermosa. Sí. Paisano, tenemos una pregunta. Tengo una pregunta, papuchona, para ti.
1: Dale.
0: Si no fuera por tus hijos, pon atención a esto que te voy a preguntar, papuchona, porque al final voy a hacer preguntas y si no, te voy a sacar del salón. Si no fuera por tus hijos, ¿seguirías casado o casada? Ya sé.
2: No, pues ya me voy, güey. Nos vemos mañana.
0: ¿Por qué?
2: Ni hijos tengo, güey. Yo quiero participar.
1: Porque lo quieres, chiquita.
2: La tienes.
0: Cállense. Ahorita la boca. Sí. Está bien, pero quiere estudio. Hey. Entonces, la pregunta es: si no fueran por tus hijos, ¿estuvieras casado o casada? ¿O ya te hubieras separado o divorciado?
2: ¿Por qué te quieres divorciar, Pelín?
0: No. Porque escuchen nada más lo que dice una consejera de parejas. Escuchen nada más lo que dice ella.
3: La primera pregunta que le hago a una pareja cuando viene a terapia de pareja es: si tú no tuvieras hijos, ¿seguirías casado?
0: No.
4: Buenísima pregunta.
3: Sí.
4: Buenísima.
3: ¿Por qué? Pregunta. Porque lo que sucede, Nayo, es que ahí te das cuenta. Y es tristísimo escuchar que la mayoría de los matrimonios lo que te dicen es: ni loco.
0: Ni madre. Wow.
3: Ni loco. No, no, no hay manera. ¿No?
4: Entonces no son matrimonios.
3: Claro que no.
4: Son una pareja que están viviendo un compromiso que adquirieron sin pensar lo que iban a tener.
3: Claro, y que después te quedas por comodidad. Te quedas por necesidad, pero no por amor.
4: Por costumbre, como decía Juan Gabriel.
3: Por costumbre, exacto. Por costumbre, claro. Y lo que sucede también, que es algo súper grave, es lo que muchas mujeres estamos viviendo, que yo te lo prometo que pensé que ya estábamos pasando como a otro nivel, ¿no? Donde las mujeres empiezan como en este empoderamiento. Tú no sabes la cantidad de mujeres que hay hoy que dicen: no, yo cuando me case, yo quiero que me mantengan.
1: ¡Sí!
0: ¡Ah, Cacha!
2: ¿Cómo eso es posible?
0: Wow. ¡La Cacha!
1: ¡Wow!
0: Bueno, entonces ahora te pregunto a ti. ¿Tú te has quedado en el matrimonio a pesar de que no eres feliz? ¿Y por qué?
2: Karen Violín, contéstate la pregunta tú solo.
0: Manda grabado con tu voz tu comentario por Instagram, @elchoblin. Tú también estabas, mi reina, la primera, la
2: pero
0: segunda.
2: Pero yo me divorcié, yo sí soy valiente y fuerte y salgo de donde no quiero estar, hijo.
0: Ah, ¿tú crees que es valiente el que se quieran divorciar?
2: Claro, toma muchos.
1: Pero si tuvieras hijos, no dijeras eso.
0: Ajá, si tuvieras hijos, no te dijeras eso.
2: No, también.
0: No, no, no creo.
2: Te lo digo por experiencia propia. Prefiero que mis hijos sean felices a que vean, me vean siendo infiel.
0: ¿Cómo sabes?
2: Ah, digo, infeliz, perdón.
0: Oye, ya ves, no quieren que sus hijos sepa que se engaña a los hombres. Ya ves, ya salió, lo van a usar ahí en la corte.
2: No, pero de verdad, la gente que se separa teniendo hijos es de mucho valor.
1: Sí, la verdad que sí.
0: Ok, pero entonces, ¿por qué razón estás tú en el matrimonio aunque no eres feliz? Mándalo grabado con tu voz por Instagram, @elchodepiolín.
1: Nosotros los americanos decimos: it's cheaper to keep her.
0: Yes, allá.
2: Los americanos.
1: Ay, yo sí eres.
0: Tú no eres americano, cállate, estás en el TPS apenas, no se hagas. Chela, no diga eso, lo van a. Ahora sí, comadre, manda comentario por Instagram o Facebook, El Show de Piolín. Porque Piolín sí te escucha, ya que tu marido no.

0: El show de Piolín regresa en 5, 4, 3, 2, 1. ¡Mucha atención, paisanos! 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

0: Estamos preguntando, papuchona, papuchona, ¿por qué te has quedado en un matrimonio, en una relación, si no eres feliz? Muchos dicen que por los hijos, que no le quieren hacer daño que tengan los padres separados, ¿no? Y que tengan que tener como dos casas donde ir a celebrar la Navidad, sí, la Acción de Gracias. Sí. ¿Cómo lo vivió la Cacha este año pasado?
1: La número uno es...
0: ¡Lo mataron!
1: Oye, la número uno es por los hijos, la número dos por finanzas, porque una de las dos personas no tiene suficiente.
0: Y está cómodo, o está cómoda viviendo bajo la economía que está trayendo ya sea...
1: El papuchón.
0: El papuchón, ¿no? Pero mira, voy a escuchar, vamos a escuchar, y luego le voy a decir otras
1: Razones
0: por las que la gente se queda, aunque no son felices en un matrimonio, y no se divorcian. Escuchen nada más, paisanos. Yo creo que otra también, ahorita se lo digo, ojalá que no se me olvide porque se me vino ahorita a la mente.
1: No,
0: que...
1: mejor dile, se te va a olvidar.
0: Sí, ¿verdad? Sí, sí, ya me conoces, ok. Entonces, yo creo que también otra es, y creo que es la tuya, DJ. Ajá. Porque Dios odia el divorcio. Y mientras no haya infidelidad... ¿Qué? O violencia doméstica, pues tienes que buscar la manera de arreglar tus problemas y no divorciarte.
1: Esa es la número cuatro, creencias religiosas.
0: Oh, sí, ok.
2: Tu ya creencia limitante, Piolín, que no te deja avanzar.
0: Cállate, tú mensaje.
2: En la vida y ser feliz, completamente pleno.
1: Okay. ¿Qué le sabes, Cacha?
0: Escuchemos a esta hermosa mujer que me mandó por Instagram, arroba Choblin, porque ella es infeliz en el matrimonio y por qué razón no se separa.
3: Pues yo me he quedado en el matrimonio sin amor porque siento que los hijos es lo más importante.
0: ¡Bravo!
3: Que tenemos en esta vida.
0: ¡Bravo, comadre!
3: Tenemos que sacarlos adelante emocionalmente, físicamente, económicamente.
0: ¡Bravo!
3: Ya. A pesar de nuestras circunstancias y hacer un equipo con el papá de tus hijos,
1: Brian,
3: no llegar a un acuerdo, decir, somos un equipo, vamos a salir adelante juntos, ya no nos amamos, eso está claro, pero tenemos este paquete que cumplir, porque cuando los hijos, cuando uno se divorcia, nosotros pensamos en nosotros mismos, sí, no en nuestros hijos, en todo lo que ellos necesitan a sus padres juntos. Viéndose, queriendo, pero juntos, saliéndose adelante juntos, y no que la mujer ande con uno, con otro, a ver cuál le funciona.
0: Ya la
3: se vuelve a embarazar.
0: ¿Te conocen?
3: Y vuelve a hacer el mismo show, repetir la misma historia y... Vienen más problemas y el hombre
2: no,
3: igual.
2: Te hablan, si eres tú.
3: A lo mejor el hombre se queda solo o a lo mejor no, pero los hombres dejan de dar dinero porque pues es mucha responsabilidad para ellos vivir solos y las mujeres salimos adelante más rápido. ¿Por qué? Porque nos ayudan, porque nos pasan pensión o para que nos ayudan el gobierno o porque
0: ¡viva México!
3: Los taxes, ahora no, muchas cosas, pero
1: sí, hija.
3: Económicamente, emocionalmente siento que es mejor estar juntos, luchar juntos, que vivir desgraciados separados.
0: ¡Wow! ¡Qué interesante tema trajiste!
3: Cambian el sexo por
0: ay, qué rico.
3: Por solamente vivir una vida vacía. Cambian el lo bueno por lo malo.
2: La señora se aventó toda la canción
1: hablando. ¡Qué metiste! Sí.
0: Gracias, hermosa. Y miren, no necesitamos decir tu nombre, pero por abrir tu corazón, mija, pero es muy cierto lo que dices tú. Porque hay una frase que dicen regularmente en el matrimonio que aunque no seas feliz, estás en el matrimonio porque dices tú, si tanto amo a mis hijos y no quiero hacerles daños, yo tengo que ser infeliz en el matrimonio por tal de que mis hijos no tengan dos familias, ¿no? Separadas, pero, y que haya problemas.
1: Pero, Piolín, ustedes que no se divorcian por sus hijos.
0: Ajá. Ay, no seas payaso,
1: no,
0: DJ.
1: La señora.
0: Ah, ok, ok.
1: ¿No creen que los niños saben qué onda?
2: Sí. Sí saben,
0: pero ¿sabes qué? A veces como que dicen, ¿sabes qué? Yo prefiero que se la lleven más o menos, pero que no se separen, porque sí. no quieren estar llevando a los niños, ¿no? A los nietos, por esa razón. Por eso la gente dice, bueno, tanto amo a mis hijos que por ellos no me separo.
1: Wow.
2: Pues qué mal.
0: Así pasa.
1: Mandó una
2: sepárese, señora, sepárese y váyase del marido mugroso que tiene.
1: Pero nos dijo que no puede.
0: Ay, comadre, Cacha, por eso tu comadre, de veras, ya te dicen la enfermera.
2: ¿Por qué, Chela, me dicen la enfermera?
0: Porque vas de cama en cama. Desgraciada.
2: Gracias a Dios sin hijos.
1: A ver, ¿cuándo va la mía?
0: Eres una
2: feminazi. ¿Otra vez?
0: Feminazi. Ya. Escuchen nada más por qué esta persona también, estamos hablando, paisanos, de por qué razón hay tantas parejas ahorita que dicen, yo no me separo por mis hijos. Sí. O sea, y por esa razón se quedan viviendo, siendo infelices en el matrimonio, ¿no?
2: Sí. Te hablan, Pelín.
3: Yo me he quedado con mis hijas, no me separo.
0: Hoy.
3: Todavía están chiquitas para mí. La primera tiene 40, tiene 40, la otra chiquita. Tiene 30.
0: Ah, no tan chiquitas.
3: Y la otra tiene 35.
0: Ay, juez.
3: Más crezcan y yo me separo. Ay.
1: Ah, ya que tengan 60.
3: No, sí, Pili, yo me quedé.
0: Y tú vas a tener 120 años, mija, no marches, ¿ya para qué? Ay, te vas a separar porque vas a estar en el asilo de ancianos allá, mija, no marches.
1: Pero creo que es como excusa decir que, ay, por mis hijos no me separo.
2: Okay. Sí, porque no tengo los huesos para salir de ahí.
0: No, es que también.
1: O el dinero.
0: Es que la también. Separación y el divorcio trae muchos problemas.
2: Trae más problemas, ¿verdad? Tener una familia disfuncional, güey.
1: Sí.
0: Bueno.
2: Eso te trae más traumas y problemas, te lo digo.
1: Y le pasas eso a tus hijos.
2: Exacto.
0: A ver, ¿lo dices por qué?
2: Pues porque yo también sabía cómo mis papás se tenían que haber divorciado hace mucho tiempo. Solo era una decisión que ellos no tomaban y no daban ese paso.
0: ¿Te dolió o no te dolió? La neta.
2: Obviamente, aunque estuvieran juntos me iba a doler porque yo los miraba que siempre estaban infelices. Y cada quien andaba en su pedito y ahora es como que, pues ya cada quien tomó su vida, lo que quieren de su vida, y ahora ya son felices siendo lo que ellos querían.
0: ¿Pues qué tragaban que andaban detrás de su pedito?
2: El de usted, don Poncho.
1: ¡Oh, don Poncho!
0: Sí, sí. Ok, ahí te va la lista de las personas que, por ejemplo, no se separan, aunque sean infelices en la relación de la pareja.
2: Yo, ahí sale.
0: Una es el dinero. Número dos, miedo a las consecuencias, el no saber qué puede pasarte a ti.
2: Exacto.
0: Número tres, las creencias religiosas, por ejemplo, porque Dios dice que odia el divorcio, siempre cuando no haya.
1: En la Biblia.
0: No haya. Ahí está en la Biblia, carnal. Creo que es. No, alguien que me la pueda soplar, por favor.
2: Ese es su trabajo.
0: No, el verso de la Biblia.
1: Malaquías 2:16.
0: ¿Qué dice, carnal?
1: Porque el Señor, el Dios de Israel, sí, dice que odia el divorcio.
0: Ahí está.
1: Mándale dinero al DJ.
0: Y te manda un pañuelo bendito.
1: Wow, sí.
0: La otra es por inseguridad personal. Y
1: el qué dirán.
0: El qué dirán los familiares, el qué dirán tus compañeros de trabajo. Hey. Y piensan pues que fracasaste, ¿no?
1: Sí.
2: Yo no fracasé.
1: Tú si te divorcias, yo no me voy a hacer burla de ti.
0: ¿Seguro, Poncho?
1: Ya lo sospechaba. Lo mataron.
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0: el segmento que se llama...
1: ¿A qué venimos?
0: ¡A chupar!
1: ¡A triunfar! ¡Triunfar!
0: ¡Ah, yo vengo a chupar!
2: ¡A chupar!
0: Todo lo que quieran participar, paisanos, lo que tienen que hacer es mandarme un video de 20 segundos diciéndome qué es lo que hacen en su negocio, cantantes, compositores... Okay. Si son cantantes, pues mándenme un video de 20 segundos.
1: Cantando.
0: Donde están cantando, ¿verdad?
2: Sí. Si baby.
0: Hacen comida, entonces me mandan un video haciendo la comida acá. Y salen al aire, nos platican cómo lo lograron. Y tienen la oportunidad de dar su número telefónico al último para que así los puedan contratar, paisanos. Ahí y este bien. Servicio es gratis de parte de Choplin porque estamos agradecidos todos los años que has apoyado este show. Ahora queremos que esta plataforma te ayude a ti. Para que sigas triunfando aquí en Estados Unidos, sí. Porque eso ha venido paisanos, ¿ok?
2: ¡A triunfar!
0: Sí. Miga, ¿ya lo mandó la señora de la lonchera el video?
2: Of course, ¿no? ¿No te lo mandó?
0: No lo veo, güey.
2: Ahorita le digo que me lo mande.
0: Por favor, señorita, muchas gracias. Entonces, que me lo mande para que si de semana también lo sigan en las redes sociales, paisanos. Y tengan la oportunidad de poder platicar su historia. Van a escuchar la historia de una suegra y una nuera. Pon la presentación, migón. Violín, ¿a qué venimos a Estados Unidos? Imagínense, paisanos, que vamos a entrevistar a una radioescucha. Lo hizo la suegra y la nuera el negocio. Rara vez yo veo que una suegra se lleve bien con la nuera y la nuera con la suegra. Estamos en los últimos días, paisanos. La neta, cosas raras sucederán en los últimos días, dice la palabra de Dios. Una de ellas es esta, comprobado. ¿Cómo se les ocurrió a la suegra y a la nuera hacer esta lonchera?
3: Lo que pasa es que mi suegra trabajaba en una carnicería y siempre le decían que pues ya pusiera su propio negocio, que pues la comida era de ella, las recetas era de ella. Pues ella empezó a vender entre fines de semana y yo le empecé a ayudar.
0: ¿Cuáles fueron sus miedos?
3: Todavía los hay porque a veces nada más tenemos un cliente, dos clientes, pero pues ahí es poquito a poquito nos vamos a ir agendando. Eso es lo que dice mi suegra, no desesperarnos.
0: ¿Y pero en qué momento, mi amor, te sentaste a llorar, mi amor, donde llegó nomás un cliente a la lonchera?
3: Pues en el momento que llegó uno y no, pues nomás vino a preguntar, se dio un vaya vuelta y
0: hijo
3: se fue.
0: Y yo... Hombre, yo le tiro un balde de agua fría al hijo de la paloma.
3: No, casi decirlo, venga, por favor.
0: ¿Cuáles son los sacrificios más grandes que tienen que hacer para hacer su lonchera?
4: Más que nada, los niños, bueno, mis nietos antes estaban acostumbrados a que nosotros los sacábamos, salíamos y ahorita, pues prácticamente ellos se quedan, pues encerrados, pues. Pues ya saliendo del trabajo es cuando llegamos y los disfrutamos. Pero ese es el sacrificio de un negocio, pues tienes que dejar a tus hijos, tus nietos chiquitos.
0: ¿Qué es lo que venden? Porque ahorita vamos a vender todo. Ahorita vamos a vender todo para que se vayan con los niños al parque, al columpio y le compren una nieve. Una nieve de limón.
4: Tenemos tacos, tortas, burritos, quesadillas, tortas cubanas, de asada, pastor, carnitas, cabeza.
0: No manches, qué chulada, miren, paisanos. Entonces, ¿y también pueden hacer comida para fiestas, eventos especiales?
4: Sí, también.
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0: ¿Y su sueño? ¿Su sueño es tener un restaurante ya, un establecimiento?
3: Sí, claro que sí.
0: ¿Cuál es su sueño?
3: Mi sueño es que llegue a ser un restaurante, pero que no haya ni meses para que se siente la gente así.
0: Vas a ver, primeramente, no dejes de pedirle a Dios todos los días, mi amor, que te dé sabiduría y que traiga a los clientes y Dios sabe la necesidad y te va a responder, mi amor, porque Él siempre responde a tiempo.
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0: Pues aquí estamos para apoyarles, porque ¿a qué venimos de Guadalajara y de Morelos?
3: A triunfar.
0: Ya está, señora, ya está llegando los clientes.
3: Ya está llegando,
0: ¿A qué venimos de Morelos y Guadalajara, Jalisco, a Phoenix, Arizona, Estados Unidos?
3: Triunfar.
0: Pero griten fuerte. Una, dos, tres.
3: ¡A triunfar!
0: ¡Yeah!

0: ¿Saben cuál es el pájaro extraterrestre?
1: El pájaro extraterrestre.
0: ¿Saben cuál es el pájaro extraterrestre?
2: ¿Cuál?
3: Este
2: acá.
0: ¿Cuál es el pájaro que se hace pipí en las barajas, Cacha?
2: ¿El pájaro que se hace qué?
0: Pipí en las barajas. O en la baraja, pues.
2: ¿El pájaro me abarajas?
0: No, el pájaro me azotas.
2: Ay, bebé. No hay mucho que azotar, pero bueno.
0: Lo mataron. Ay, también exiges mucho por estar soltera, hija, no marches. También no marches. No te pongas tus moños tampoco, Zenaida, que no es regalo. ¿Cuál es el pájaro?
2: Andas bien loco.
0: ¿Cuál es el pájaro que usa guaraches?
1: El pájaro mea
2: guarachudo.

0: No, el pájaro Consuelas.
1: Wow, se pasó de cochino.
0: ¿Cuál es el pájaro que se cree ratón?
1: ¿El pájaro cuál?
0: El que se mete en el agujero.
1: Wow, cochinota vulgar.
0: ¿Cuál es el pájaro? A ver. Oh, se me es que sí me mandaron un chiste también, un camarada.
2: ¿De pájaros?
0: No, espérate, ya se me andaba olvidando porque
1: acuérdate,
0: me
1: mandan. Que tengo un chiste para darte con todo.
0: Espérate, porque me mandaron un chiste. Sí, mandaron un chiste, pero ahorita se lo pongo. Ya lo... No quiero que se me olvide porque me lo mandan. Y les agradezco mucho, paisanos, de veras que sí participen con nosotros, que nos podamos divertir todos por Instagram, arroba Chuplin. Ahorita lo van a escuchar, ¿ok?
2: Dale.
0: ¿En dónde me quedé?
2: En
1: el pájaro, en me el agarras. Mío. Ah, ¿no, verdad?
2: ¿Tú también?
1: No,
2: ¿Mochela?
0: No, yo no tengo pájaro. Es el ombligo. Lo tengo brotado, comadre, que no me amarraron el ombligo cuando nació Chipilín el culantro. ¿Cuál es el pájaro? Ajá. El pájaro que se hace pipí arriba de las viejitas.
1: ¿El pájaro me abuelas?
0: No, el pájaro me arrugas.
1: Me arrugas.
2: La mataron.
0: Yo tengo otro pájaro.
2: Yo también.
0: A ver, échate pues, Talmud.
2: ¿Cuál es el nombre del pájaro que orina matrículas de autos?
1: Ah, caray.
0: ¿Cuál es el pájaro que orina?
1: Ah, ya sé.
2: No. ¿Cuál es el nombre de pájaro que orina matrículas de autos?
0: Machúcaselo el pájaro, hija.
1: El pájaro me aplacas.
2: ¡Qué rico que me lo machucaste, el pájaro!
1: El pajarito bebé. Está en el huevo todavía.
0: ¿Cuál es el pájaro que se hace pipí en las tareas de la escuela?
2: El pájaro me ahorcas.
0: No.
1: El pájaro que se hace pipí en las tareas.
0: Ajá, en las tareas cuando vas a escuela, ¿no? Que la maestra te da, ay, tengo una tarea.
1: Ah, ya sé, el pájaro me aplanas.
0: ¡Chica! Sí. ¡Tú muy paloma!
1: Soy experta en pájaros.
2: ¿Cuál es el pájaro más rico?
0: Este,
1: el de Don Poncho.
0: Ya lo sabe, ya tú sabes.
2: Dale.
0: Sí.
2: ¿Cuál es el pájaro más rico?
0: ¿Cuál es el pájaro más rico? Uh-huh. ¿El pájaro que te encanta?
2: Nope.
1: ¿Cuál es el pájaro rico?
2: Más rico.
0: ¿Cuál es?
1: No sé cuál es.
2: El pe rico.
0: No, te lo machuqué, no, te lo machuqué.
2: ¡El perico!
0: A ver.
1: Es un asqueroso, güey.
0: Ahí está, Oswaldo nos mandó uno, échale.
3: ¿Qué onda, Pelín? Buenos días.
0: Buenas noches.
3: Ahí va, chiste.
1: Dale.
3: ¿Ustedes saben de qué se murió el señor diabético?
2: ¿De qué se murió el señor diabético?
3: Porque su esposa le deseó dulces sueños.
2: ¡Wow!
3: ¡Saludos, mejores!
0: ¡Ay, cosita! Porque su esposa le deseó dulces sueños. ¡Qué chulada! ¡Chiste, Cacham!
1: ¿Ustedes saben por qué a Piolín aquí en la radio le apodan el Chavo del Ocho?
0: ¿Por qué aquí en la radio me apodan el Chavo del Ocho?
2: Porque siempre se le sale la popis.
0: O le apesta la popis. La boca.
1: Uy, qué asco.
0: Es lo que menos me huele, fíjate, en la boca. Yo siempre la traigo bien olorosa, bien chida. No marches.
1: A ver. Es olorosa, pero a popó.
0: No. Pero la traigo olorosa.
1: Se te cajete abajo a alguien del puente, güey, no marches. Ya arréglate el puente.
0: ¿Para qué? No marches. Cuesta mucho. Mejor me.
1: Para que crucen las bacterias y no se te atoren.
0: Nomás me pongo un chicle y me tapo el hoyo.
2: ¿Eh? ¿Te pones el chicle en el hoyo?
0: De la mano.
1: Ya vámonos.
0: Porque eres un tapachón.
1: Ya vámonos.
0: No puede ser el baño. Se tapa el.

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1: ¿Cómo están? ¡Ay, el popurrí de Mickey!

0: una verdadera cantina, ya valió. Señores, aquí tenemos invitados del Jiquilpan celebrando como 18 campeonatos ya. Ahí está en lo menos dándole su tequilita al Tibu, que nos trajo un cevichito. Aquí está el Garbanzo, el Huesos, la Garza, el Homero y toda la banda. Maestro,
1: ¿cómo ves? La lotería.
2: Ah, muy bien, Brody, muy bien. La amistad siempre es buena, y más cuando es raza como... Pues así como tú, Erasno, de estúpido, ¿sí? ¡Oh!
0: Bueno, señores, aquí les da, muchachos, estas son las encuestas que pusimos el otro día, el día martes, ya tarde. Garbanzo, la pregunta primero es para ti, encuesta número uno.
1: Venga de ahí.
0: Encuesta número uno, estás a punto de morir, ¿a quién le mandarías un mensaje de audio, Maestro Doggy? Solo puede elegir a uno, a su pareja, o sea, puede ser su novia, su esposa, o su amante, lo que sea, a sus hijos, o a su hijo o hija, lo que sea, a sus padres o a sus hermanos, Maestro Doggy.
2: La verdad, se lo mandaría a mi hijo, o sea que sería yo a mis hijos.
0: Bueno, muy bien. Homero, ¿a quién le mandarías un mensaje ahorita si ya te vas a morir? ¿A tu jefa, a tu carnal, o a tu carnala, o a tu novia?
3: A mi carnal Chuy.
0: Yo no creo eso,
1: yo la verdad. Ese no te iba a aceptar la llamada.
2: No, Garbanzo, es un audio. No, me llama. ¿Por qué el Garbanzo nunca está donde debe de estar, Brody? Doggy, ¿a quién le mandaría un mensaje de audio?
1: Él anda en la casa. No me han preguntado a mí.
0: ¿Y eso qué tiene que ver, güey? La regla es la misma. Tibu, digamos que ahorita va a pasar algo, y lo vimos cuando fueron las celebraciones de lo del Mundial en Ciudad de México. Un morro ya se iba, fue de los que murió. Ah. Y dijo, mandó un audio, dijo, mamá, o papá, esto está muy feo, esto ya está muy feo, y fue que se murió. Tibu, si ahorita, vamos a decir, Dios no quiera, vas a perder la vida, después mandó un mensaje de audio, ¿a quién sería?
3: Yo pienso que a mis padres.
0: A tus padres sería, entonces, a tus padres, no a tus hijos, ni a tu esposa, ni a tus amigos, es a tus padres. Fíjate, gente como tú, 20% opinó a sus padres. Tú, Huesos, ¿a quién sería?
4: Yo creo que a mis dos hijos.
0: A tus dos hijos. Primero sería, a tus hijos.
1: Y hay que le digan a tu...
0: ¿Son de la misma edad o qué rollo?
4: No, uno tiene 13 y el otro tiene 10. Pero pues, se miran igualitos.
0: Ya son iguales, ¿ah? ¿Eh? Sí. Tú, Hessler, ¿a quién le mandarías un mensaje de audio si ya estuvieras en tus últimos... Bueno, ya vamos, así que ya te vas a ir de este mundo.
5: Ya lo he hecho.
6: A mi abuelita.
0: ¿Neta? Oh, sí. ¿No sería a tu hijo ni a tu mujer, no?
6: No, no, porque yo creo que ellos ya se los había dicho ahí. ¡Ah!
2: Se las vino a matar, Brody.
1: Uy, uy, uy.
0: ¿Y cuál sería, el mensaje? Gracias por decirme que me ponga el suéter, ¿o cuál? ¿Qué sería?
6: ¿Sabes qué? Yo no hablé con ella cuando ella se fue.
0: No, güey, de los que están vivos ahorita.
6: No, mamá. No, ¿qué es? Okay. Entonces, ¿a los que están vivos? No, pues sí, tendría que ser a mi hijo.
0: ¿A tu hijo?
6: Sí.
2: Wow. O sea, este güey le mandaría un mensaje de audio a su abuelita ya fallecida.
0: No, él no había escuchado bien la pregunta, maestro.
1: Wow. Estaba muy lejos de...
2: Bueno, a su hijo.
5: No, fuera que se la pase a Don Chente.
0: Eso. Don
7: Chente. Yes, oye, diablito, quiero decirte, mijo, que yo cuando me iba a morir, que estaba a punto de morirme, yo tenía entre mi... Yo tenía entre Cuquita, Alejandro, Gerardo y mi hijo Vicente Junior, y le mandé un mensaje a una muchacha que limpiaba la casa.
1: ¡Qué momento!
0: Diablito, ¿a quién le mandarías el mensaje tú, papuchón? ¿A quién le mandarías el mensaje tú, papuchón, que eres perro?
5: A mi abogado.
0: Eso no está. ¿Qué le dirías?
5: Que no le estoy dejando nada a nadie.
2: Miren, es tan mandilón que no se compromete, porque lo están escuchando, van a decir, ¿por qué?

0: ¿Por qué no me mencionaste a mí? Ese es el problema.
1: A tu suegra, tal vez.
2: Ay, diablito.
3: ¿A quién, güey? ¿En serio? ¿A Luna? ¿A tus hijas o a tu esposa?
1: A mis hijas.
3: ¿A tus hijas? ¿Qué les dirías?
1: Ah, pues ya, disfruten de su vida. Bye.
2: Peace out. Ya pelé gallo.
3: Disfruten su vida, pelé gallo.
4: A lo mejor iban a decir, ahora sí vamos a disfrutar.
3: Tú, Garza, ¿quién?
5: Aunque no lo crean, yo tengo un group chat.
1: Un novio.
4: Un group chat.
3: No, tienes que escoger a alguien. Tienes que escoger a alguien.
5: Mi familia.
3: A tus parejas, a tus papás, a tus padres, a tus amigos.
5: Mi familia completa.
3: Bien. Tengo un group chat.
4: Aunque no lo tenga.
3: Tengo un group chat.
4: Aunque no lo crea, tengo un group chat.
6: Lo publico en Facebook.
3: Tengo un group chat. Tengo un group chat.
4: Aunque no lo crea, tengo un group chat.
5: ¿Se vale?
3: ¿A quién?
5: Se vale.
3: No, ¿a quién? No, no se vale.
7: Una persona nomás.
5: Es que ustedes están como mi abuelita, cabrones.
3: ¿A quién?
5: Por eso, ustedes están como mi abuelita.
3: No, no,
5: primero está el número uno y el número dos. Primero está el número dos.
3: Garbanzo, ¿a quién se lo mandas?
4: A mis papás.
3: A tus papás.
4: Nomás a uno. A mi papá.
3: A tu papá.
4: A que no llevaste al fútbol.
0: Oye, qué lástima que el Garbanzo no quiso llevar a su perdón.
2: Al juego.
3: No.
2: Todavía no pasa.
4: Sorry.
2: Todavía no pasa.
4: La regué.
3: No sé yo, de todos modos.
4: Okay. Bueno, a mi papá.
3: A tu papá. Tú lo quieres y lo amas mucho.
4: Sí, de verdad es un tipazo, mi jefe.
3: ¿Tú qué preferirías, Garbanzo? ¿Comprarle algo
4: eso
3: chido
4: ya
3: a tu
4: no
3: papá?
4: Es parte
3: o comprar
4: de la encuesta.
3: O comprar.
4: Eso ya no es parte de la encuesta. ¿Quieres que te vuelvan a golpear con el garrafón? Ahí di, habla ahí.
5: Ponte el garrafón para traerlo.
4: ¿Quieres el garrafonazo?
2: No lo estés ofendiendo.
3: Oigan, público, ¿saben qué fue lo que opinó la mayoría de ustedes? Ahí les va. Quedó en primer lugar a mis hijos. Les mandaría un mensaje de audio antes de fallecer. En segundo lugar quedó a mi pareja, a mi novia o a mi esposa. A mis padres, 20%, y 3% a sus amigos. Oye, güey, no tienes esposa, no tienes papás, no tienes hijos. Pues sí, sería tus compas, ¿verdad? Señores, regresamos porque al regresar vamos a hablar más de las encuestas. Aquí en el show más chido. ¿Yo quién? Ah, yo se lo mandaría a una morra con la que ando, güey.
4: Ok, ahí no dice morra, güey.
3: Oh, bueno.
4: Todos dijeron específico.
7: Quien sea, pues.
3: Oye, ahí dice novia. A mi novia.
2: Dice
3: ¿A
2: zorra.
3: Sí.
4: A mi zorra.
3: Bueno, ¿sabes qué? Sí es mi zorra, güey. Porque yo cuando estoy en la intimidad le digo, ¿quién es mi zorra? Y dice tú yo, no, le dice, yo soy tu zorra, mi amor. Regresamos, señores. Oye, eso que me andan sacando de que ahí no digas eso al aire, ya no me está gustando.
4: Ella te dice eso a ti.
3: Yo soy tu zorro, mi amor. Aquí traigo mi espada, vamos a marcar el árbol.

0: puede ir con seguridad contra Francia somos nosotros. Bueno, yo espero o sea, un equipo que venga por nosotros, pero no todo el partido. Yo creo que no hay ninguna selección que nos vaya a jugar al uno contra uno todo el campo, pero bueno, esperamos todos sabemos que Francia, jugadores de mucha calidad arriba y abajo, y muy físico, un equipo muy físico, pero bueno, jugaremos como nosotros sabemos e intentaremos tener el balón.
1: Esa es la consigna, Mauro, tener el balón.
2: Intentaremos tener el balón, sin duda. Eso es lo que va a hacer España, no tengo la menor duda. Y claro, y llega un partido también, y yo honestamente, es un momento para disfrutar, Sammy, porque claro, estás en una semifinal de un mundial contra Francia, y bueno, si te elimina Francia, te va a casa, y lógico que tiene ganas de llegar a la final, ¿no? Pero es un momento especial para cualquier futbolista, para cualquier selección. Yo estoy de acuerdo con Manolo que Francia ha dado una imagen más consistente en ese Mundial hasta ahora, pero a un partido cuando llegas ahí es lo que dijiste, un día que uno duerme mal, sale algo mal y puede pasar cualquier cosa, ¿no? Y yo creo que estos van a intentar también en España, de todas formas, con todas las ganas, con su forma de jugar, intentar llegar a la final. Va a ser un grandísimo partido, pero lo que está claro, lo que hemos comentado, es el poderío de la fuerza que tiene Francia, ¿no? Y ese seguro que Lamine Yamal que tiene ganas de marcar, o puede ser contra Francia, porque claro, también por otro lado, es una selección que también te va a arriesgar, que va a jugar, técnicamente es muy fuerte, aunque defensivamente también, pero juega y deja jugar a Francia, entonces va a ser un gran partido.
1: Le ha faltado finura a Lamine. Hoy apareció el periscopio con la jugada cuando se proyecta Pedro Porro, donde termina el centro para el 1-0. Tuvo la falta esta directa que tapó bien Courtois, pero le ha faltado esa frescura y esa fineza que no ha tenido en este Mundial.
3: ¿Y sabes qué siento también le está haciendo falta? Que sus compañeros sean más protagonistas. Muchas veces todos le están cargando a Lamine para que él sea el jugador desequilibrante, y si solamente tienes un jugador es más fácil marcarlo, le pueden tirar dos jugadores bien escalonados y lo van a estar cubriendo, cosa que no le ha sucedido a esta selección francesa, que dirías, marquen a Mbappé, y bueno, si te marcan a Mbappé vas a tener a otros tres que te van a aparecer. Creo que esto tiene que ayudarle un poco más a la ofensiva, a Lamine, que el ataque empiece también a ser peligroso por otros lados para que él sea ese jugador desequilibrante en el mano a mano que ayude a España.
4: Yo estoy de acuerdo una vez más con los dos. Sobre todo, a ver, el Lamine del primer tiempo fue más determinante. Sí. Recibió más la pelota en situaciones de ventaja. En el segundo, casi siempre obligado al mano a mano, con marca duplicada, con lo cual perdió mucho la pelota. Si algo hizo España hoy, sobre todo en el primer tiempo, fue arriesgar la pelota. ¿Arriesgar la pelota qué quiere decir? Que en la posesión tocaba para adelante, buscaba el riesgo, buscaba al jugador entre líneas. Tuvo mucha imprecisión también en ese tipo de jugadas. Perdió mucho la pelota. Lo que pasa es que Bélgica poco lo atacó al espacio en el primer tiempo, sobre todo. Uno imagina ese mismo tipo de partido contra Francia y es diferente el contexto. Francia te recupera la pelota, Francia te arma una situación de gol inmediatamente. En tres pases te pone al delantero mano a mano. Entonces, sí, imagino un partido donde España mantenga esta postura que le hemos visto, pero yo me imagino que tendrá que trabajar sobre la seguridad, ¿no? Porque las pérdidas